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1: Ya son las 6:07 a través de FM Centro 100.3, conectando generaciones. Muy buenas tardes de jueves 21 de mayo de 2026. Estamos regresando a la cabina del 100.3 hoy para acompañarte durante este programa llamado La Verdad Encuerada, y donde hoy nos acompaña, tenemos la grata compañía de la maestra María Guadalupe Juárez Ortiz, a quien saludo con mucho gusto. Maestra, buenas tardes.
2: Hola, buenas tardes.
1: ¿Cómo está usted?
2: Bien, bien, muy bien, gracias a Dios. Feliz de estar aquí con ustedes.
1: Y esto no es casualidad, más bien es a propósito de la fecha que acaba de ser, que fue el día de ayer, ¿no? El Día Internacional de la Abeja, ¿es así?
2: Exactamente, ayer fue el Día Mundial de las Abejas.
1: ¿Y tiene alguna manera de festejarse o nada más pasa así sin pena ni gloria la celebración?
2: En todas partes del mundo en donde existen las abejas se festejaron ayer. Uh-huh. Y desde días anteriores, instituciones, apicultores, agrupaciones de apicultores, uh-huh, festejaron ayer con un sinnúmero de eventos culturales y científicos, porque se llevaron a cabo varias ponencias. Tanto presenciales como vía Zoom.
1: Ok, y justamente usted cuando menciona, cuando dice en las partes del mundo donde existen las abejas, ¿pero qué no es en todo el mundo donde existen o no estoy bien enterado más bien?
2: Sí, en todas partes del mundo existen abejas, uh-huh, productoras de miel, algunas son polinizadoras, algunas son más específicas. Nosotros en México tenemos la fortuna de tener las dos razas, una que es la Apis mellifera, bueno, hay otras razas,
1: okay,
2: pero las productoras de miel, que uh-huh, son las que están en riesgo ahorita, y también tenemos las autóctonas,
1: las
2: que
1: autóctonas
2: son las trigonas y las que tienen en Yucatán. Okay. Entonces, esas también están en riesgo debido a situaciones adversas a su ambiente.
1: Digo, en general aquí en México, o más bien no en México, pero sí que en las condiciones ya, al menos en el país, como para en general los insectos, pues no es ya tan alentadora, ¿no? Y el tema de las abejas, que son pues parte importante para el desarrollo precisamente de cualquier ecosistema, pues es todavía más aterrador, ¿no? Yo alguna vez vi que son pieza importante o pieza clave dentro de procesos que nosotros pues no llegamos a ver, ¿no? No es de uno o dos días, pero sí que son bastante importantes para que nosotros podamos respirar y pues vivir principalmente, ¿no?
2: Sí, así es.
1: ¿Cómo funciona?
2: Bueno, pues la situación es que tenemos que aprender a convivir con ellas, uh-huh, sobre todo pedimos a la población en general, no nada más a los apicultores, porque todos los apicultores están comprometidos a proteger a las abejas. Uh-huh. Pero nuestra población todavía falta mucha cultura.
1: Claro.
2: Anteriormente sí se llevaban a cabo reuniones, nos invitaban a dar pláticas a las escuelas,
1: okay,
2: a primarias, desde kinder, primaria, secundaria, pero eso se fue perdiendo. Entonces, pues las nuevas generaciones no conocen a las abejas solamente por el hecho de que pican, pero… Uh-huh. Tenemos que continuar con esas pláticas, fomentarlas entre la población joven para que se den cuenta la importancia que tienen las abejas. Y tenemos que hacer alianza también con los agricultores, porque si no hay abejas, no hay producción.
1: Sí.
2: El 75% de la producción entre frutales y hortalizas, uh-huh, es gracias a la polinización de las abejas.
1: Sí.
2: Sin ellas no hay alimento. Y muchos de los productores, por ejemplo, de frutales como naranja, arándanos, nos han comentado que cuando hay abejas en sus terrenos de cultivo, uh-huh, la producción aumenta en un 70%.
1: Que finalmente termina siendo reflejo precisamente del papel que juegan, ¿no? Dentro, ya no digas un proceso, pero sí de un entorno. Y que es, pues, día tras día, mes tras mes, año tras año, y pues prácticamente toda nuestra vida, ¿no?
2: Sí, Sí, es todos los días, o sea, ellas no descansan, hasta de noche trabajan, manteniendo alimento para sus crías, que son las larvas, que son unos gusanitos pequeños, entonces también se posan sobre los panales donde hay cría para mantener el calor de estas larvas y que no mueran por el frío. Okay. Sí, entonces, normalmente la temperatura dentro de la colmena se mantiene en 36 grados centígrados.
1: 36 ¿sí? grados, ok.
2: Entonces, sí es importante la labor de ellas y ellas no descansan. La vida útil de una abeja en producción, cuando hay producción de miel, es de un mes.
1: ¿40 días?
2: Tan poquito. Por tantos viajes que realiza, se le van destruyendo las alas, ¿sí? Ok. Se van maltratando las alas son muy delicadas, pero cuando no hay cosecha, cuando no hay producción, duran hasta 3, 4, 6 meses, ¿sí?
1: Medio año.
2: Entonces, es variable dependiendo de la, el lugar en donde se encuentren. Aquí, por ejemplo, en Tlaxcala, nada más tenemos una cosecha, que es la de otoño, que se le conoce como la miel mantequilla, pero en las costas, llega a haber 2 o 3 cosechas en el año, ¿sí? 2 más o menos regulares y una nada más para sostén de las abejas. Aquí desafortunadamente llega el invierno y todo lo que es la vegetación de flora muere por el hielo, ¿sí? Por las bajas temperaturas, pero además también porque ya no llueve.
1: Sí.
2: Solamente en algunos lugares donde hay barrancas sobrevive alguna vegetación que, y si están cercas las abejas, pueden vivir con esa vegetación para su alimento, pero no para cosecha. Y sí es muy difícil porque no alcanza esa vegetación para mantener, por ejemplo, apiarios de 30, 60 colmenas.
1: Okay.
2: ¿Sí? Entonces es algo complicado para ellas aquí.
1: En cantidad, si lo pones así ya con números, sí, pues son bastantes, ¿no? 40, sí. 60 colmenas.
2: Sí.
1: Ok. Así es. Bueno, y en estadística debe estar mucho más cañón, pero ahorita vamos a regresar a hablar de esto porque tenemos que ir a un corte. Estamos platicando con la maestra María Guadalupe Juárez Ortiz. Algo que guste preguntarle a nuestro auditorio ahorita que la tenemos acá, aprovecharla con preguntas, maestra.
2: Claro que sí, con gusto.
1: Ahorita vamos a regresar con esta plática, así que envíen sus mensajes, 241-114-9821. Estamos con más de esta edición de La Verdad Encuerada. Ya son las 6:14, vamos a un corte comercial, pero antes este WhatsApp tarde.
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3: Ya las 6:19 a través de FM Centro 100.3, conectando generaciones. Continuamos con más esta tarde de jueves 21 de mayo, platicando con la maestra María Guadalupe Juárez Ortiz sobre las abejas y su importancia a propósito del Día Mundial de la Abeja, que fue el día de ayer. Maestra, yo sí que me guardé algunas preguntas, aprovechando justamente su expertise, porque ahorita nos mencionaba que, por ejemplo, aquí en Tlaxcala solamente tenemos, ¿cuál fue la palabra? Un ciclo.
4: Un ciclo
3: y en la costa tienen hasta tres. ¿Cuál es la diferencia? Evidentemente yo quiero pensar que va por algo ahí del clima o las condiciones, pero específicamente, ¿por qué a ellos tres y por qué nosotros solamente una?
4: Bueno, aquí las condiciones son diferentes, es alto, es frío, uh-huh. Y la vegetación empieza a brotar a partir de las lluvias.
3: Ok.
4: Entonces, ahorita las lluvias empiezan en mayo, junio, julio, uh-huh. Y esta vegetación característica de donde se obtiene la miel empieza a brotar en agosto, septiembre. Uh-huh. Entonces es cuando las abejas deben de estar bien vigorosas, uh-huh. Para que puedan aprovechar la abundancia de néctar que producen estas plantas.
3: Okay.
4: Entonces, lo que sucede es que cuando empieza a la colecta del néctar, las abejas, uh-huh. Siempre esperamos que no caiga una helada, porque okay. Cayendo la helada se acaba todo.
3: Okay.
4: Sí, se acaba todo. Y cuando sigue lloviendo de manera regular, porque también las condiciones del clima son muy importantes, entonces si hay demasiada lluvia, pues la planta no desarrolla y se acaba su ciclo biológico, y entonces ya no hubo abundante cosecha.
3: Sí.
4: Entonces, tiene que hacer una amalgama entre la temperatura, la

0: entonces ya no hubo abundante cosecha.
1: Sí.
0: Entonces tiene que hacer una amalgama entre la temperatura, la vez que hiela, que cae el hielo, la helada, pues ellos también acaban con la producción y tienen que movilizar las abejas a lugares donde haya floración. O sea, eso se le llama trashumancia.
1: Trashumancia,
0: y entonces,
1: okay.
0: ¿A dónde vamos si aquí hay 8 meses de no alimento? Uh-huh. Tenemos que ir a las costas, a la zona tropical,
1: sí, más calor,
0: donde hay vegetación y poder obtener alimento para las abejas. Uh-huh. Y por ende cosecha de miel, aunque sea un poco, pero de preferentemente ya no se mantienen, no tenemos que mantener nosotros a las abejas, sino ellas solitas con la vegetación que existe.
1: Uh-huh.
0: En las regiones tropicales, pues se alimentan.
1: Uh-huh.
0: ¿Sí? Y a veces son 2 o 3 cosechas, por ejemplo, cuando movilizan a Veracruz, en la zona, todo lo que es el Golfo, hay apicultores que cosechan de campanilla, que es en noviembre-diciembre,
1: yeah, okay.
0: Muy poco, pero cuando es abundante, sí llegan a cosechar suficiente.
1: Uh-huh.
0: Y luego esperan, dejan a las abejas allá y esperan la floración del azahar, de los cítricos.
1: Okay.
0: Donde hay naranjos, limón, toronja, mandarina, viñola.
1: Uy.
0: Y pues es una miel muy rica. Termina esa y empieza la vegetación natural silvestre.
1: Uh-huh.
0: Que le llaman de monte, y hay diferente variedad en todo lo que es la costa de Veracruz, sí, la región de Veracruz.
1: Ajá, también
0: y
1: costera,
0: otra,
1: al final
0: es otra cosecha.
1: Uh-huh.
0: Y a una termina esa y hay apicultores que mueven a los manglares porque se obtiene una miel salada. Pero es muy,
1: okay,
0: sabrosa, ¿sí?
1: Uh-huh.
0: Pero es un riesgo porque como empiezan las épocas de lluvias y tormentas,
1: uh-huh,
0: entonces corren el riesgo de que sus cajas sean llevadas por el agua.
1: Uh-huh.
0: ¿Sí? Hay muchos que han perdido sus cajas.
1: Sí, claro, porque vaya, ahí la fuerza está cañona, ¿no?
0: La fuerza de la naturaleza cobra, uh-huh, sus espacios.
1: Sobre todo porque uno va y lo hace artificialmente, ¿no? Ya no es algo tan natural. Me imagino que las abejas tienen esa precaución al momento de establecerse en algún lado.
0: Sí, aunque ellos conocen las zonas donde pueden dejar los cajones de abejas que no les llegue el agua, pero de repente no sabemos cuál es la magnitud de esas lluvias,
1: uh-huh,
0: que llega a subir el nivel del agua y las cajas se van.
1: Ay.
0: Se las llevan.
1: Y ya no las vuelves a ver nunca, sí.
0: No, ya no. Uh-huh. Hemos visto cuando vienen los ríos en crecida, cómo vienen las cajas de las abejas flotando.
1: ¿De verdad?
0: Sí, nos ha tocado ver.
1: Ajá.
0: Nos ha tocado ver y decimos, ay, Dios mío, pobrecitos apicultores,
1: sí,
0: ya perdieron un apiario, no sé
1: cuántos. Eso le iba a preguntar, ¿y en cantidad son muchas o las que se llegan a perder en uno de esos incidentes?
0: Normalmente colocamos núcleos de 25 colmenas o 30,
1: okay, 25 a 30
0: en cada lugar para que aprovechen mejor la vegetación de la zona.
1: Uh-huh.
0: Entonces podemos poner 25 acá, 25 a 5 kilómetros o 30, dependiendo de la cantidad que se tenga.
1: Cada quien su plaza.
0: Sí.
1: Okay.
0: No, no se ponen juntas porque pues no aprovecharían todos la vegetación. Entonces, cuando toca que algunos quedan en riesgo, son los que se llevan, y algunos pues han tenido que sacar las cajas en lanchas.
1: Ah, sí.
0: Sí, sí, en
1: lanchas. O sea, ya cuando parece que va a ser,
0: sí,
1: tiene uno que refarse la misión.
0: Así es.
1: Ok.
0: Y otros apicultores, hay muchas anécdotas, otros apicultores nos ha tocado que platican que han tenido que sacar sus cajones en burros.
1: Burros.
0: Y son tan nobles los animalitos que no les pican las abejas a ellos porque saben que las están rescatando.
1: Okay.
0: Entonces hay mucha riesgo,
1: uh-huh,
0: en esta actividad, y sin embargo no se rajan.
1: No,
0: no se rajan, pues, los apicultores.
1: Para ir en burro o en lancha, me imagino que, bueno, y que también evidentemente lo hacen precisamente por, no solamente por la miel, ¿no?, sino también por el beneficio que esto representa. Quiero compartir una pregunta del auditorio. Nos dice Paquito, que le mandamos un saludo ahí en Ocotoxco, Yauquemecan. Una pregunta para la maestra Guadalupe: ¿por qué la miel tiene diferentes colores?
0: Es una pregunta muy interesante.
1: Uh-huh.
0: La miel de nuestro México es muy rica y tenemos

0: Tenemos, se producen más de 700, de 870 diferentes tipos de mieles. Uh-huh. Y entre esos sabores hay colores.
1: Colores.
0: Entonces, okay. Están clasificados desde la clara, desde la más clara, que es la light, que le llaman.
1: La light.
0: Light. Y así van variando las tonalidades hasta llegar al oscuro, al ámbar oscuro. Uh-huh. Entonces, esa coloración proviene de la planta de la cual fue visitada. Uh-huh. ¿Sí? Por ejemplo, la miel de mezquite es clarita.
1: La miel de mezquite.
0: Es color beige, uh-huh, de la pared, es clarita. Y su sabor es muy tenue. Sí, y eso se recomienda para los las personas que tienen diabetes, porque no es tan dulce.
1: Okay.
0: ¿Sí?
1: Sí, sí.
0: Y si nos vamos a Veracruz, ahí se cosechan mieles oscuras como el color de la madera.
1: Ah, bueno, es un cambio, sí, o sea, totalmente lo opuesto al color de la pared, ¿no?
0: Así es. Okay. Y el color es más intenso, uh-huh, pero también es menos dulce. Y las plantas se comportan de diferente manera en el ambiente debido a que las raíces profundizan, por ejemplo, en la costa. Uh-huh. Esas plantas que producen ese tipo de mieles oscuras profundizan más y chupan más minerales.
1: Okay.
0: Y la diversidad también de los colores del suelo son los que vienen a dar los colores de la miel, pero okay, también el polen. Sin embargo, aquí, por ejemplo, tenemos un polen muy rico y muy colorido, uh-huh, entre los naranjas, morados, negros, blancos. Y sin embargo, no pinta la miel de morado ni de negro la miel mantequilla, que también es clara, uh-huh, ¿sí? Y es muy sabrosa y es muy dulce. Entonces, todo lo que es la zona centro está catalogada como cosecha de miel mantequilla.
1: De la misma mantequilla que es el
0: del altiplano mexicano.
1: Uh-huh, es la que yo conozco y es la que yo, vaya, cuando uno es niño y le hablan de miel, pues uno puede ver a lo mejor incluso hasta comerciales o los super, ¿no? También los productos de miel que evidentemente vienen con un color pues, muy conveniente, ¿no? O veía a Winnie Pooh sacar de su tarro, pues, exacto, miel que ves muy amarilla y tú te imaginas que siempre debe ser de ese color, ¿no? Cuando, sí, cuando no ves uno similar, pues hasta te preguntas, vaya, ¿esta estará bien? O sí, no sé, no está bien hecha. Esa es la duda. Vamos a seguir platicando de eso, maestra, pero antes vamos a ir a un corte comercial. Está buena la pregunta. Ahorita me gustaría seguir sobre eso, sobre el color de la miel y además también sobre el sabor, que eso usted lo agregó y me parece también bien importante. Pero antes vamos a una pausa comercial. Estamos platicando esta tarde con la maestra María Guadalupe Juárez Ortiz acerca de las abejas y también, por supuesto, de la miel. Antes de ir a corte, un Watts ofertando.
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1: Ya son las 6:33 a través de FM Centro 100.3, conectando generaciones. Esta tarde seguimos hablando de las abejas y ahora nos trasladamos un poco a la miel con la maestra María Guadalupe Juárez Ortiz, quien precisamente nos estaba hablando del porqué de algunos colores. Continuamos con eso porque ahorita nos estaba diciendo en el corte comercial que aquí está muy bueno y todos vamos aprendiendo, que hay incluso de las que no son pues visualmente, pues sí, atractivas, ¿no? Que uno se le antoje. Que uno así la ve de un vistazo el color y dice, no, me dijo usted, y me lo dijo no. Con esa palabra, parece aceite quemado, y digo, ah, cañón, a mí no me se antojaría probarla, ¿no? Evidentemente es por su proceso y por su origen, y pues una vez probado, pues ya debe ser que uno ya lo asocia más con un sabor tal cual a miel.
0: Sí, así es. Inclusive, bueno, eso es referente a los colores, al aspecto que tienen las mieles. Nos han dicho que, por ejemplo, la que cosechan de cártamo, cuando hay sembradío de cártamo, pues se obtiene una miel que parece aceite quemado, completamente oscura y así como que se ve grasosa, que no es nada antojable, ¿verdad?
1: Sí, pues tal cual.
0: Pero también hay otras mieles cambiando las características de las mieles y la vegetación. Uh-huh. Hay mieles que huelen muy mal.
1: ¿De verdad?
0: Sí, que la gente tiene la costumbre de destapar los tarros y olerlos. Entonces, uh-huh, hay una miel que una vez cosechó mi hijo en San Luis Potosí.
1: Ok.
0: Y olía así como si fuera excremento de cerdo. Entonces, pero es tan medicinal.
1: Okay.
0: Que con esas se estuvieron curando de neumonía.
1: Ok.
0: Entonces,
1: pero también es una distancia, y me imagino que así debe ser, de lo que huele a lo que sabe, ¿no?
0: A lo que sabe. Bueno, es una miel de muy sabor muy fuerte. Uh-huh. No sabe a lo que huele, uh-huh, pero sí es el sabor muy intenso. Pero claro que al estarlo degustando,
1: claro, debe
0: pues
1: cambiar bastante.
0: Todos los sentidos están conectados y el cerebro nos engaña. Entonces
1: sí.
0: Estamos haciendo lo posible por no percibir el olor, pero siempre sí al final se queda el olor en el sabor. Pero es una miel muy medicinal.
1: Okay. Sí.
0: Y es oscura, es más clarita que la madera, uh-huh, pero así se ve así como chocolatosa.
1: Okay.
0: Cuando cristaliza. La otra situación, la característica de las mieles puras de abeja, Apis mellifera, todas cristalizan.
1: Todas.
0: Pero alguna sorpresa que me dio una miel de Guerrero, de Iguala Guerrero, la tenían en el refrigerador y yo dije, ah, pues se les va a hacer piedra. Y dice, no, todo el tiempo está así, aunque la metan en el refrigerador, y la tenemos en el refrigerador por las hormigas. Entonces nos convidaron, claro, de esa miel, era oscurita, color ámbar, muy fluida, aunque estaba en el refrigerador, y sí, olía a tutti frutti.
1: A tutti frutti.
0: Así como los chicles.
1: Ah, qué rico.
0: Pero era una miel frutal.
1: Sí, sí, sí.
0: Deliciosa. Entonces, son sorpresas. Esa, aunque la tengan en el refrigerador, nunca cristaliza. Uh-huh. ¿Sí? Entonces, yo decía, bueno, todas las mieles cristalizan, pero esa fue sorprendente, no cristaliza.
1: Okay, ¿y cómo, ¿sí?, es su, o sea, cómo es su estado, pues, de la miel?
0: Es líquido, líquido, pero denso como cajeta.
1: Okay.
0: Sí, y es color ámbar oscuro, no tan oscuro, pero sí es ámbar oscuro. Uh-huh. Y siempre va a permanecer líquida. Y el olor es, wow, como el tutti frutti, y es afrutada la flor. En ese entonces, pues nosotros empezábamos con lo de las abejas, y cuando llegábamos a visitar amigos allá en Guerrero, decían, no, mire, es que esta, prueben esta miel.
1: Está
0: la
1: buena.
0: La probamos, oh, qué deliciosa.
1: Sí, sí.
0: Pero pues su comportamiento diferente a las otras. Inclusive las de la miel, que es más líquida, la de las abejas autóctonas, como, uh-huh, la melipona, dicen que nunca cristaliza. Pues se traen una miel melipona aquí al altiplano y va a cristalizar. Va a tardar, pero va a cristalizar.
1: También por lo mismo que hemos estado venido comentando, por las condiciones climáticas.
0: Así es. Y esas mieles son muy fluidas, tienen mucha humedad. Uh-huh. Entonces, porque las abejas meliponas no tienen la capacidad de extraerle toda la humedad como la apis melífera. Entonces la apis lo que hace es que una vez que le extrae la humedad al néctar, uh-huh, ya una vez procesada como miel, entonces ellas sellan con cera los opérculos de las celdas que fabrican en los panales.
1: Okay.
0: Y las meliponas lo que hacen son como jarritos.
1: Como jarritos.
0: Como barrilitos, así como globitos. Chiquitos. Y entonces no los sellan, los dejan abiertos. Pero esa miel, cuando uno la saca, bueno, los apicultores, los meliponicultores, uh-huh, que la obtienen, las tienen mediante jeringas pequeñitas, las van sacando, y es una miel muy fluida. ¿Sí? Y allá en la zona, bueno, como es muy cálido, nunca va a cristalizar, pero nosotros hemos traído miel para acá y sí alcanza a cristalizarlo. Empieza muy leve, se tarda, pero sí cristaliza.
1: Ok, no, bueno, lo que me doy cuenta es que no siempre es por el mismo motivo, o sea, cada miel tiene un porqué. Hablando de eso, bueno, entre tipos y eso tenemos otra pregunta del auditorio, que por cierto es desde Apodaca, Nuevo León, este mensaje. Saludos para María Luisa, su tocaya maestra, que nos pregunta cuáles son los riesgos que corre la población cuando hay un enjambre. Yo también quiero decirle que capaz de cuando uno está creciendo y que no entiende precisamente el porqué de las cosas, yo también tenía a lo mejor algún irracional el miedo a que un día cayera de la nada un enjambre y te comenzaran a perseguir, ¿no? También como lo puedes ver a lo mejor en las caricaturas o tal, y pues obviamente sabemos que no es así, pero sí que también es un riesgo latente cuando está en un tema urbano, ¿no?
0: Sí, cuando empezó la africanización aquí en la República, bueno, pusieron la Secretaría de Agricultura, se dio a la tarea, y sobre todo el programa de la abeja africana, colocar trampas, caza enjambres.
1: Ok,
0: pero
1: caza enjambres, ¿cómo era, sí, eso?
0: Bueno, ponían unas cajas, hicieron mucha investigación, uh-huh, en colores, en tamaños, en estructuras de las cajas, hasta que dieron más o menos con el tamaño de las cajas como las del huevo.
1: Ok, así
0: las
1: de grandes.
0: Las forraron con plástico azul cielo, porque era el color más atractivo para las abejas, después de probar muchos colores, uh-huh, y que fuera de plástico para que aguantara la intemperie. ¿Sí? Entonces, abajo, en la parte de abajo, hicieron boquetes y colocaron feromonas.
1: Feromonas de
0: para atraer a las abejas.
1: Okay.
0: Feromonas de la reina. Uh-huh. Y las colgaban en los árboles, más o menos, considerando, porque también eso investigaron, a
1: la
0: qué
1: altura okay,
0: transitaban los enjambres silvestres. Uh-huh. Entonces, las colocaban a esas alturas para que llegaran los enjambres, y una vez que detectaban que ya estaban ahí, bueno, pues se los llevaban a campo, uh-huh, a colocarlos en cajas ya de producción. Y también hicieron muchas, muchas investigaciones sobre ese aspecto. se termina esta situación de la abeja africana, que realmente no fue abeja africana, sino que fue africanizada porque ya se fue cruzando con todas las especies que teníamos aquí silvestres y de algunos enjambres que escapan de nuestras colmenas. Uh-huh. Entonces se le consideró que ya era africanizada.
1: Africanizada.
0: Y bueno, después de eso, pues empezó la investigación con la cría de reinas para poder contrarrestar esa defensividad que traían estas abejas con las que nosotros teníamos. Uh-huh. Ahorita, en la actualidad, todavía se localizan enjambres en troncos de árboles, en postes de luz, en oquedades entre las casas que quedan grietas o que se van destruyendo, o en la construcción entre una casa y otra que no hay ni concreto, ni cerrado ese concreto. Entonces, las abejas pues buscan.
1: Sí, claro, buscan, ¿dónde hacerlo?
0: Buscan dónde quedarse y hacer nido. Uh-huh. Y cuando no lo detectan, al principio lo detectan ya cuando es muy grande el nido, y entonces cuando empiezan a decir, es que tenemos un problema porque las abejas salen de día. Uh-huh. Dice, no nos hacen nada, pero luego salen los niños de la escuela y empiezan a manotear y todo eso.
1: Sí.
0: Es algo complicado, preferentemente no pasar por el lugar, no manotear, porque las hace uno más defensivas. Y si alguna vez alguien se llega a topar con algún enjambre silvestre que está en tránsito, esto quiere decir que viene avanzando, cúbranse la cabeza, sobre todo la cabeza, jálense la camiseta o la camisa o la blusa a cubrirse el cabello.
1: Ok.
0: Porque las abejas en sus patitas tienen unas espinitas. Entonces, si chocan con nuestro cabello, se enredan ahí, se atoran. Uh-huh. Y entonces ellas empiezan a segregar una feromona de alarma, como de diciendo, alarma. Auxilio, estoy atrapada, sálvenme. Uh-huh. ¿Sí? No es que le estén atacando, sino que empieza a segregar esa feromona de alarma, y entonces se vienen las demás.
1: Las demás, ¿no? Que...
0: Sí, así es. Entonces, ¿qué tenemos que hacer primero? Cubrirnos la cabeza. Uh-huh. ¿Sí? La chamarra, la camiseta, jálensela de la espalda y cúbranse la cabeza. Uh-huh. Right. ¿Sí? Y la cara no tanto nos van a picar ni en las manos, será una que otra, porque ahí no se atoran, ¿sí? En el pelo sí, en el cabello sí. Okay. Entonces, de esa manera podemos librarnos de un enjambre silvestre, nada más con que dejemos un huequito así para ir viendo y caminar,
1: seguir
0: lo más
1: normal.
0: Retirado posible.
1: Alejarse.
0: Sin manotear, sin abanicar.
1: Sin agitar a la abeja.
0: Sin agitar las manos, simplemente correr.
1: Okay. ¿Sí?
0: No entrar en pánico, porque cuando entramos en pánico es cuando más las abejas huelen nuestra adrenalina y entonces sí nos pica.
1: Ok.
0: Sí.
1: Mire usted, ahorita me acabo de acordar precisamente de una anécdota. La única vez que me ha picado una abeja, pero se la voy a contar si le parece bien.
0: Claro.
1: Regresando del corte, 241-114-9821. Gracias a quienes están preguntando y por supuesto los invitamos a que pues también si tienen alguna duda la hagan a través del WhatsApp. Hoy estamos platicando con la maestra María Guadalupe Juárez Ortiz, quien es pues experta en esta área de las abejas. Pero antes de seguir con más, vamos a un corte comercial. Pero antes, aquí tienes un WhatsApp ofertando.
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11: Ya son las 6:48, casi 49 minutos a través de FM Centro 100.3, conectando generaciones. Seguimos con la maestra María Guadalupe Juárez Ortiz, hablando de las abejas a propósito del Día Mundial que se celebró ayer. Valga la redundancia, a nivel mundial. Y a propósito de esta pregunta de María Luisa, que le mandamos un saludo muy especial hasta Apodaca, Nuevo León, yo quería contarle, maestra, ahorita me recordó cuando dijo que hay que mantener la calma. Yo iba en cuarto de primaria, más o menos. No más o menos, debía ir en cuarto de primaria porque me acuerdo que precisamente el maestro se llamaba Jacinto. Es súper estricto, por cierto, en el homenaje, pues no nos permitía estar jugueteando ni moviendo, te tenías que estar pues paradito saludando a la bandera. Fue de hecho durante el himno de México que yo sentí cómo se me posó, sin ver, nada, sentí cómo se me posó aquí algo, ¿no? Dije, puede ser cualquier cosa, incluso hasta una mosca. No una mosca, porque sí sientes algo de peso, ¿no? Y además bien pequeño. Entonces, pues no hice más nada, me quedé quieto. Eran, no sé, las 8 de la mañana a la hora que es el homenaje. Dije, ahorita se tiene que lanzar, ¿no? Que quitar. Precisamente porque dije, Seba acaba de decir que yo estoy acá jugando o algo así. Y bueno, se trataba de una abeja que, no sé, habrá estado como 10 segundos. Luego subí, esto en la parte del uniforme, del hombro. Sentí como subió a mi cuello y ya sentí el piquete. Y ni siquiera hice nada porque, pues, me iban a regañar. La verdad, esa vez me la banqué, era muy pequeño. Pero al mismo tiempo fue solo un piquete, ¿no? Evidentemente ya después le conté al maestro, le conté a mi mamá llegando a la casa. Y pues bueno, no se acabó el mundo, ¿no? No es lo peor que te pueda suceder que te pique una sola abeja. Pero sí que pues ya ahora de grande y con los años, digo, esa tranquilidad que reflejé en el momento igual y debió ser precisamente la adecuada, ¿no? Porque pues no duele tampoco así un dolor intenso. Yo era un niño y sí, obviamente me dolió en el momento, en el piquetito. Y después molesta un poco, pero no es algo tampoco que te pueda, vaya, hacer sentir mal mucho tiempo. No el caso de un enjambre, porque ese sí te agarra. ¿Cuál es? O sea, eso es a lo mejor el pensamiento de un niño. Pero ahora lo decía usted, ¿no? Si usted escucha de pronto, ni siquiera que se paren sobre uno, ¿no? Nada más el zumbido, el zzzz, ya sí. Empieza uno a manotear y a quitárselos de encima, y eso es lo que las altera, entonces.
12: Sí, más bien nosotros somos los que nos alteramos, porque uh-huh. el ruido de las abejas, que es zzzz, inmediatamente empezamos sí lo alerta a sentir... Uno. A segregar la adrenalina, ¿no? Y es lo que nos hace entrar en pánico.
11: Sí.
12: Y pues por eso mucha gente empieza a manotear, porque no sabe ni de dónde viene ni nada, y empieza a manotear, pero eso las altera más.
11: Uh-huh.
12: Entonces, ¿qué tenemos que hacer? Como les decía, cubrirse la cabeza y pues no entrar en pánico.
11: Y seguir
12: caminando, retirarse de ahí, de donde escuchen el las abejas sí las van a seguir, pero si no las están atacando en ese momento, quiere decir que se van a retirar, uh-huh. ¿sí? Otra situación que por las cuales nos siguen las abejas es que traemos perfumes muy intensos.
11: Sí, eso me lo comentaba en el corte comercial, ¿no?
12: Sí, las lociones, los aromas fuertes uh-huh. las alteran demasiado. Inclusive yo a mis estudiantes que trabajaban conmigo en el apiario, en la escuela... En la Facultad de Agrobiología.
11: Se los prohibía.
12: Les decía, ¿saben qué? Van a entrar al apiario, no perfumes, uh-huh. no trasnochados.
11: ¿Por qué no trasnochados?
12: Por el alcohol.
11: Oh, sudan el alcohol. Ok. Ah, o sea, ¿sí? Trasnochados de la sí, fiesta. Ok.
12: Sudan el alcohol y eso las altera mucho.
11: Ok.
12: O sea, se les van, pero como si dijeran...
11: O sea, si tú estás crudo, no te metes en un apiario tampoco. Esto no lo sabía tampoco.
12: Okay. Crudos no.
11: Ajá.
12: Ni de mal humor.
11: ¿Y el mal humor por qué?
12: Es el humor que trae la gente.
11: Ese, ese no lo contagien.
12: De mal humor. Una vez un estudiante... Venía muy enojado, no sé por qué, uh-huh. y le digo, ¿sabes qué? No entras al apiario. Sí voy a entrar. No entras. Uh-huh. Sí voy a entrar. No, hombre, le han puesto una.
11: ¿De verdad?
12: De verdad. Y venía todo con el equipo y todo, y aún así enojado, se aguantó y ahí se quedó. Le digo, mira, salte, por favor, porque te va a ir mal.
11: Sí, ya en algún punto fue más el orgullo, ¿no? De que no lo sacaran las abejas.
12: Sí, no, pero yo veía cómo las abejas se le iban así encima, así, y se le pegaban en la ropa.
11: ¡Asú!
12: Adiós de mi vida, y le digo al otro, sácalo de aquí, porque no sé qué va a pasar.
11: Sí, no, podía escalar más, ¿no?
12: Afortunadamente no era alérgico. La otra cosa es que siempre les pregunto si son alérgicos, uh-huh. porque hay personas que hasta con un solo piquete o con la rozadura del aguijón inmediatamente entran en colapso respiratorio.
11: ¿Es alto el porcentaje aquí en México de personas alérgicas a las abejas?
12: Pues no me ha tocado conocer, pero sí he visto casos donde inmediatamente tienen que ir al hospital.
11: Okay.
12: Porque o de repente se hacen alérgicos, no lo son y se hacen alérgicos.
11: Uh-huh.
12: Entonces, pues ahí tendría que estar un estudio médico para saber por qué se hizo alérgico si estuvo muchos años trabajando con abejas, ¿no? Uh-huh. Y que recibían piquetes. Entonces, las personas, por ejemplo, en Veracruz, las abejas se alteran mucho cuando se van a cosechar por el calor.
11: Okay.
12: Porque el aroma de las feromonas de las flores las incitan mucho a defender su colmena.
11: Es muy intenso.
12: Entonces, empieza uno a trabajar, a cosechar, uh-huh. y se vienen, pero nubes de abejas.
11: Okay.
12: Y a veces no es tanto que nos ataquen, unas que otras sí se golpean contra el velo. Uh-huh. Y pues nos dejan el veneno ahí, entonces eso hace que otras vengan a estarse golpeteando. ¿Sí? Entonces tiene uno que trabajar coordinado, rápido y preciso.
11: Y con esa pues sí, con esa presión, ¿no? Que al final pues debe ser algo bien incómodo que tengas aquí a sí. todas las abejas.
12: Sí, para entrar a la piel tiene uno que ir bien con el equipo bien puesto.
11: Uh-huh.
12: Y revisar que no tengan huecos, que no se hayan amarrado mal el velo, porque teniendo un huequito,
11: se mete.
12: Por ahí entra. Uh-huh. Y esa abeja que anda molestando aquí, hace que se pierda el trabajo de 3 o 4 que están en el apiario.
11: Ok, bueno, eso lo recomienda y nos contaba la experiencia de un apiario en una facultad, pero justo la pregunta original que decía, cuando hay un enjambre, o sea, si uno ya identificó que hay un panal cerca o que existe el riesgo de, pues de preferencia no pasar perfumado a un lado tampoco, ¿no?
12: Sí.
11: Porque pues prácticamente las estás provocando.
12: Por ejemplo, el tiempo de los enjambres normalmente es en agosto, septiembre.
11: Ok, ya casi.
12: Porque ya hay floración, uh-huh. Pero increíblemente ahorita ha habido enjambrazones.
11: ¿Ah, sí? ¿En dónde?
12: Aquí en Tlaxcala.
11: ¿En Tlaxcala?
12: Sí, okay. Aquí en Tlaxcala ha habido enjambrazones, entonces de repente llegan, nosotros tenemos un lugar donde cosechamos y tenemos cajas preparadas con feromona para que no cause ningún daño a la población. Uh-huh. Entonces llegan ahí. Ya mi esposo y mis hijos la sacan a campo.
11: Cajas como las que nos decía usted de cuando las africanas, o sea.
12: No. Las colmenas ya en producción.
11: Ah, ok.
12: Las preparan para que llegue el enjambre ahí y ya nada más lo revisan, le ponen cría por nacer, uh-huh. y larva, le ponen de las 3 edades, uh-huh. Para que el enjambre lo apapache, así decimos, uh-huh. Le ponen larva llorona porque las larvas empiezan a pedir de comer y entonces okay. El enjambre se les pega, entonces ya se queda y ese lo sacan a campo.
11: No,
12: ¿sí?
11: Bueno.
12: Entonces, hemos hecho
11: un trabajo detrás de o sea, si no es cualquier cosa controlar un enjambre,
12: no.
11: Se debe tener todo el conocimiento. Yo uno pensaría que nada más es llegar, no sé, con una red, ¿no? Digamos, ¿no? Una tela y vámonos todas, pero sí. O sea, hay mucho detrás, no solamente para atraparlas, sino para precisamente ponerlas o colocarlas donde corresponde.
12: Sí, es todo un trabajo, es uh-huh. todo un trabajo. Entonces, eso es lo que se hace para salvaguardar un poco a la población de que no lleguen en oquedades, que no lleguen en árboles.
11: Okay,
12: sí. Y si observan que, por ejemplo, están pegadas en una pared, inmediatamente
11: hablar.
12: Apicultores que estén cercanos a la región o a Protección Civil, uh-huh. Porque ellos ya tienen números de apicultores para que vayan a capturar esos enjambres.
11: Uh-huh. Y entonces, eliminar el riesgo y al mismo tiempo ¿sí? preservar pues también la vida útil de las abejas.
12: La vida de las abejas y la salud de las personas, porque hay personas que sí son alérgicas, uh-huh. Y hay personas que pues no, nos pueden picar bastante si no, todavía no hacemos,
11: que
12: no creamos
11: alergia. Que usted me acaba también de contar una que le sucedió, pero también pues vamos a platicarla después del corte comercial, ¿le parece, maestra?
12: Claro que sí.
11: Y además tenemos ya muchas preguntas del auditorio, así que ahorita también vamos a regresar con cada una de ellas. Sigue comunicándote al 241-114-9821. 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
11: Ya las 7 con 2 minutos a través de FM Centro 100.3, conectando generaciones. Seguimos platicando esta tarde con, o más bien ya anoche, con la maestra María Guadalupe Juárez Ortiz, quien es experta en el tema de las abejas. Y maestra, si me lo permite, le voy a compartir algunas preguntas y comentarios del auditorio para ir sacando algunos de los mensajes que nos hacen llegar por acá. Nos dicen, buenas tardes, una pregunta, ¿las abejas que son utilizadas en la apiterapia son de una clasificación especial?
12: Buenas tardes, gracias por las preguntas. Sí, de hecho son las Apis mellifera, nada más que reciben un alimento especial para poder tener mayor porcentaje en la salud del paciente. Entonces ahorita ya hay personas que son médicos humanos, pero también hay terapeutas que se dedican a la apiterapia.
11: Sí, claro.
12: Se le llama apiterapia. Entonces, sí, reciben un trato especial, un alimento especial, las abejas que son aplicadas a la apiterapia.
11: Perfecto. Ahí tienen la clasificación y además hasta la alimentación. Nos dicen por acá, buenas tardes. Pregunta, ¿es posible tratar el desgaste de cartílago y regenerarlo con el piquete o veneno de abeja?
12: Es posible, pero es muy importante la alimentación que tiene el paciente. Porque,
11: o sea, no es arte de magia que me pica y ya sane.
12: No, uh-huh. Sí debe de tener un cuidado especial en su alimentación, en los ejercicios y en la aplicación de la apiterapia.
11: Ok.
12: Tarda, pero sí es posible.
11: Ok, muchos beneficios entonces del piquete de la abeja. Por acá nos dicen, hola, le podría mandar un saludo a la maestra Guadalupe de parte del ingeniero Marcial Xicotencal. Quería preguntar, ¿qué productos obtenemos de las abejas?
12: Hola, Inge, claro que sí, con gusto. Y también hola a María desde Apodaca.
11: Bien.
12: Los productos que se obtienen de las abejas, bueno, pues es la miel, el polen, el propóleo, el pan de abeja, que muchos no conocen, el veneno de las abejas, la jalea real, la cera, y actualmente gracias a las investigaciones que se han realizado y sobre todo en Europa, que ya también en México se están realizando, es la aromaterapia. Es el aroma de la colmena, el aire de la colmena, que son tratamientos que conectan tubos a las personas y lo conectan a la colmena para estar respirando esos aromas.
11: ¿A qué huele? ¿A qué huele una colmena?
12: Huele a la cera, a la miel, a las flores del campo. Entonces, esa se le llama el aire de la colmena. Muchas personas que padecen problemas respiratorios les ha ayudado mucho.
11: Justo me platicaba hace rato de una miel que incluso ayuda para el tema de la pulmonía.
12: Sí, así es. Y también les ayuda mucho a las personas que son muy nerviosas.
11: Sí.
12: Porque los aromas de las colmenas, como las abejas visitan infinidad de plantas, sobre todo aquellas que están en el trópico.
11: En el trópico.
12: Donde hay mucha diversidad en flores. Las flores segregan aceites esenciales. Entonces, esos aceites esenciales, cuando las abejas van, visitan esas flores, se les pegan en el polen, en las patitas, uh-huh. y estas vienen y lo transmiten en la colmena cuando están caminando para depositar ya sea el néctar o el polen que traen de campo. Uh-huh. Y todos esos aromas quedan impregnados en la cera y en la miel y en okay. el polen. Y eso es lo que ayuda mucho a la sanación del paciente cuando está percibiendo el aroma de la colmena.
11: Ok, ese sí no lo había escuchado, ¿eh? Pero ¿cree usted que con el tiempo o ya en los años recientes se va a popularizar también?
12: Pues hay apiterapeutas que ya lo están aplicando acá en México, exactamente Bien. No sé dónde, pero sí, pues yo creo que sí, porque ellos están en redes con apiterapeutas de Sudamérica y de Europa.
11: Okay.
12: Uno de los iniciadores es el doctor Stefan Stangausi. Uh-huh. Ahí no me acuerdo de la ciudad de dónde es, pero está en Europa él. Uh-huh. Y él es uno de los que está promoviendo mucho el aire de la colmena.
11: Ahorita se lo voy a decir, déjame investigarlo rápido. Stefan Stangausi.
12: A ver. Él ha venido a dar muchas conferencias a los congresos de apicultura aquí en México. Y ha dado talleres también.
11: Uh-huh. Es presidente de la Sociedad Alemana de Apiterapia.
12: Ándele,
11: uh-huh. sí. Ok, desde noviembre de 2004, sí, ya desde hace bastante tiempo.
12: Sí, no, así es.
11: Alemán, Stefan Stangausi. Y bueno, voy a continuar con más de los mensajes porque todavía nos falta un par. Esta es una historia que nos da una terminación que no vamos a compartir. Nos dice: hola amigos de la radio, quiero compartirles una historia muy fuerte que me tocó vivir de cerca para que todos en la audiencia tengan mucho cuidado. Un vecino tuvo la ocurrencia de poner algo para llamar a las abejas. Su perrita, que no sabía el peligro, andaba de un lado a otro y terminó por hartar a las abejas. Lo que pasó después fue una tragedia. El enjambre se le fue encima y le dieron miles de piquetes. Lamentablemente, la perrita no aguantó y murió por tanto veneno. Cuento esto porque a veces se nos olvida lo peligrosas que pueden ser. Si cientos de abejas pudieron matar a un perro así de rápido, imagínense lo que le pasaría a uno de nuestros niños o a una persona mayor. Un descuido o una imprudencia como atraerlas a zonas donde hay gente puede terminar en algo fatal. Ojalá que mi relato sirva para que seamos más responsables y entendamos que con las abejas no se juega. Cuídense mucho. Y esto lo quiero abordar desde un punto, porque justo de las primeras cosas que nos decía usted es que antes los invitaban a escuelas precisamente a dar estas pláticas, no solamente como precaución, sino más bien como información.
12: Información para que esté preparada la población, uh-huh. ¿sí? Y que si tengan cuidado con esas situaciones, porque les digo, un enjambre en tránsito no nos va a picar porque como vienen llenos de néctar o de uh-huh. miel, precisamente para formar la siguiente colonia, no nos pican. Tal vez van a chocar con nosotros y nos van a dejar todos embarrados de miel, pero no nos van a picar.
11: Okay.
12: Si nosotros tratamos de bajarlas,
11: sí, claro,
12: entonces sí, es posible que suceda eso. Ahora, a los animales, difícilmente se les van las abejas a los animales, uh-huh. pero se les van más que todo por el pelaje, era lo que les decía.
11: Sí, sí.
12: Se les enreda en el pelaje. Si este animalito era de una perrita como la cocker, uh-huh. que tiene un pelaje peludo, esponjoso,
11: sí, claro,
12: pues lógico que se les enreda.
11: Sí, sí.
12: Si a los que tienen menos pelo, menos pelaje, pues difícilmente se les van a enredar. Entonces ellos no corren riesgo y los animales por instinto huyen. Pero la perrita tal vez porque como estaba su amo ahí,
11: okay.
12: pensó que estaban jugando y pues eso fue lo que pasó.
11: O que a lo mejor estuviera en un lugar cerrado también, ¿no?
12: Sí.
11: En
12: sí,
11: algún patio, eso que no tuvo ya manera de...
12: ¿Sí?
11: De pelarse.
12: Así es. Entonces es algo muy delicado. Entonces sí hay que tener mucho cuidado y saber qué hacer.
11: Lo que decía hace un rato, ¿no? Si a lo mejor vimos que un vecino ya puso ahí algo para llamarlas o que pasamos por la calle y vimos ahí algún panal mal puesto, pues llamar a Protección Civil o algún apicultor.
12: Sí, así es. La otra situación es que si nos pica una abeja, por ejemplo, uh-huh. que llegue a ser una, siempre raspar al lado contrario del aguijón, nunca así con pinza.
11: Okay.
12: ¿Por qué? Porque el aguijón es un arpón y trae una trae la bolsita todavía del veneno.
11: Okay.
12: Si nosotros estamos sacando así, estamos exprimiendo más veneno.
11: Sí, al momento de sacarlo, ¿no?
12: Entonces, si hay varios aguijones, rápido, raspa. Ni pensarlo, raspar para sacarlos.
11: Ok. ¿Sí?
12: Nada con pinzas, es que voy a buscar las pinzas para exprimir, no.
11: Ok, eso tampoco lo sabe uno, ¿no? Yo no lo había escuchado.
12: Sí, sí.
11: Fíjense,
12: sí.
11: Esa vez creo que sí me lo, bueno, de la que él platicaba hace rato, creo que sí, incluso con mis deditos le hice como, me lo busqué. Y pues, sí dolió, pues, pero repito, tampoco fue un aguijón además.
12: Sí.
11: Un enjambre, pues sí debe ser pues, bastante más molesto. Por acá nos dicen, buenas tardes, amigo, interesante tema, ¿qué sienten las abejitas cuando pican?
12: ¿Qué sienten? Uh-huh. Pobrecita, se mueren.
11: Sí, ¿no? Yo también.
12: Se mueren porque el aguijón está conectado a todo su sistema digestivo. Y entonces muchas veces se ve, a veces nada más se queda el aguijón con la bolsita del veneno. Uh-huh. Pero pues es un tapón que no se regenera. Y va a andar volando un rato, pero.
11: Hasta que termina.
12: Pero se muere. Diablo. Otra cosa que se me olvida. Cuando vean enjambres, por favor no apliquen DDTs, insecticidas.
11: Ok.
12: ¿Por qué? Los insecticidas lo que hacen es afectan el sistema nervioso, lo desconectan.
11: Las ponen locas.
12: Nosotros tenemos, el sistema nervioso de las abejas es un triángulo que está integrado por la colinesterasa. Uh-huh. Entonces, lo que hacen los insecticidas es ¡poc!, cortar ese triángulo, los desconecta, pero no los mata.
11: No los mata.
12: Lo que andan es dando vuelos alocados y en esos vuelos alocados van a estar chocando con nosotros y nos van a estar aguijoneando. Uh-huh. Entonces jamás aplicar insecticida.
11: Eso alborota en lugar de calmar.
12: Sí.
11: Ok. Y bueno, esta no es de alguna terminación, pero esta es mía porque hace rato me decía usted precisamente de cuando las tienen que rescatar, de que estábamos hablando de cuando las tienen incluso en manglares. Que bueno, yo sé que se rumora que estas son, si no es que de especies más inteligentes las abejas, y eso es verdad.
12: Sí.
11: ¿Hasta qué punto?
12: Pues es que el instinto de las abejas es algo extraordinario. Uh-huh. Ellas saben, inclusive nos tocó ver estábamos trabajando con un apiario en aquí adelante donde hacen el pan, San Juan Cuautzingo.
11: Ajá. Sí, sí.
12: Y estábamos revisando un apiario, mi esposo y yo, y entonces empezó, cuando era un eclipse.
11: Eclipse,
12: que nos tocó
11: okay.
12: Un eclipse.
11: Qué raro.
12: Entonces estábamos revisando y de repente empezó el eclipse y nosotros seguíamos trabajando, pero vimos como todas las abejas que andaban en campo se regresaban y se metían a sus cajas. Fue algo extraordinario. La otra, sienten cuando va a temblar.
11: ¿Las abejas?
12: Las abejas sienten cuando va a temblar porque okay. También se regresan inmediatamente a la colmena como uh-huh. una protección.
11: Uh-huh. ¿Sí? ¿Cabe entonces, la posibilidad, por ejemplo, de que digamos que está en un árbol la colmena y si tiembla se caiga?
12: Pues no, porque están muy adheridas al panal uh-huh. y entre ellas se sujetan bien de las patitas. Como le decía, tienen como espinitas uh-huh. y se sujetan muy bien. Entonces, no.
11: Que ellas
12: no,
11: como quiera ya lo no anticiparon,
12: creo,
11: ¿no? Que va a haber algún movimiento.
12: Caigan, pero sí, detectan todos los cambios ambientales que van a suceder en un momento dado.
11: Uh-huh. Okay, no, bueno, hasta ahorita tenemos estas respuestas. Si gusta enviar una más o usted tiene alguna duda, mándele ya al 241-114-9821 porque ya solo nos resta un bloque con la maestra María Guadalupe Juárez Ortiz. ¿Le parece bien si hacemos una pausa, maestra?
12: Claro que sí.
11: ¿Cómo? Vamos y regresamos con más a través de La Verdad Encuerada.
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9: Son las 7:18 a través de FM Centro 100.3, conectando generaciones. Es el último bloque con la maestra María Guadalupe Juárez Ortiz, que nos está

0: Se puede enfermar la cría, se puede enfermar la abeja adulta,
1: okay.
0: Se puede enfermar la reina y pues es difícil, es un caos para el apicultor, porque si no se da cuenta, si no hace revisiones constantes, no se da cuenta de las enfermedades que pueda tener la colmena por cambios bruscos de temperatura o por descuidos de la sanitización de los materiales que usamos. Normalmente en México las enfermedades más comunes son la cría de cal, la loque americana, la loque europea, y la otra de los enemigos naturales también es importante, que se han traído o han llegado a México a través de las enjambrazones de otros países, como por ejemplo la Aedes tumida, que es un escarabajo que azota a la colmena,
1: okay.
0: Y también la varroa no era de aquí del país, sino que se introdujo de otras partes de las fronteras con Estados Unidos y con la abeja africana. Entonces pues son con ectoparásitos con los que hemos tenido que estar lidiando para poder mantener sanas nuestras colmenas. Y una de las maneras de tenerlas sanas, evitar esas ectoparásitos, pues es movilizando las colmenas de trópico a templado, para que no tengan la oportunidad de estos ectoparásitos de invadir demasiado a las colmenas.
1: Okay.
0: No. Entonces es difícil erradicarlos, porque pues solamente es con químicos, que es lo que no queremos utilizar, sino hacemos trabajo físico. ¿Sí? Y pues tenemos que estar lidiando con ellos constantemente para poder mantener.
1: ¿Cómo es trabajo físico? O sea, uno por uno. Pues,
0: no, moverlos, por ejemplo, la movilización de colmenas de una temperatura a otra.
1: A otra.
0: Sí.
1: Pero,
0: luego,
1: pero las me imagino que las temperaturas o los entornos donde están los hacen ya de una manera artificial, ¿no? O sí tenemos que ir, si estamos en Tlaxcala y pasa, tenemos que irnos hasta la costa para que suceda.
0: No, lo que pasa es que el ciclo de las abejas es, es constante, ya su ciclo biológico es normal, ¿no? Pero cuando se cambian, entonces hay transhumancia y las abejas se vuelven muy limpias, entonces empiezan a sacar toda la basura de la colmena.
1: Ok.
0: Sí. Y ellas mismas buscan quitarle las varroas a las otras. Entonces, la temperatura alta, por ejemplo, del trópico, hace que las abejas sean más activas. Y aquí en el frío están más confinadas. Entonces, como se aglomeran más,
1: sí, para hacer
0: hay
1: calor.
0: Oportunidad de que las varroas permanezcan más tiempo y se reproduzcan más.
1: Okay.
0: Porque no hay movilidad. Entonces, si nos vamos a otro lado, están las abejas muy activas y empiezan a hacer limpieza, ¿sí? Y
1: wow.
0: Eso mantiene en bajas porcentajes a esos ectoparásitos.
1: Hablando del instinto de las abejas, pues es un dato muy aquí los humanos, bueno, evidentemente nosotros también resolvemos nuestros problemas, ¿no? Como humanos, pero más bien tendrías que acudir a alguien experto, ¿no?
0: Sí, así es.
1: ¡Qué cañón!
0: Y por ejemplo, en la Aedes tumida, que es un escarabajo, pues se ponen trampas, se ponen trampas para que entre el escarabajo ahí, se ponen trampas en árboles cercanos para que entre el escarabajo, o se pone cal en el piso donde se van a colocar las abejas, para que no llegue a ovar el escarabajo y empiece otra vez el ciclo.
1: Sí, como sucede también con algunas plantas precisamente, ¿no? Con algunos árboles incluso.
0: Así es.
1: Ya para ir cerrando, maestra, me gustaría que usted, a modo de, pues no de conclusión, pero sí de esta reflexión, es la palabra precisamente de la importancia. Usted me decía, ahorita tuvimos una plática, si bien breve, precisamente de esto que es importante, de informarnos, de saber, porque finalmente es una parte importantísima de nuestro entorno, las abejas.
0: Sí, tenemos que hacer alianza con los agricultores también, porque hay mucha aplicación de pesticidas.
1: De pesticidas.
0: Y esos son los que están acabando con las abejas. Los pesticidas, dependiendo de la categoría que se esté aplicando,

0: permanecen hasta 200 años en el ambiente. Entonces, esos pesticidas pues están matando a las colmenas y entonces siempre van a permanecer. Es como nosotros cuando aplicamos un DDT a, por ejemplo, a controlar moscas o a controlar cucarachas.
1: Sí, también está.
0: A lo mejor en el momento las matamos, ¿no? Pero ¿qué va a pasar con la siguiente generación? Ya lleva esos metabolitos del insecticida, los lleva en su cuerpo y los transmite a la siguiente generación. Uh-huh. Entonces, por eso, a la siguiente generación que se le aplica ese insecticida, ya no va a eliminar tanto, ya no va a ser efectivo. Uh-huh. Y va a ser así en generaciones subsecuentes.
1: Y a su vez tenemos que usar algo más fuerte que va a seguir dañando.
0: Entonces, por eso luego hacemos caldos. Uh-huh. Para aplicar, no, mira, te recomiendo este con este, con este, y échale caldo. Entonces, ¿qué estamos haciendo? Contaminando más. Uh-huh. Tenemos que ser más conscientes de los productos que estamos utilizando en el hogar, en el campo. Tenemos que ser más precavidos, buscar la manera. Ya hay, por ejemplo, controladores de insectos que son plaga biológicos.
1: Okay.
0: Entonces, buscar los biológicos. Uh-huh. ¿Sí? Hay maneras, hay plantas que se utilizan para controlar biológicamente estas plagas. Pero claro, pues nos cuesta mucho hacer el té o dejar remojando la planta y luego molerla, ponerla a secar, guara,
1: guara. Sí, por practicidad.
0: Entonces, ¿no? Es algo complicado, ¿no? Y claro. La conciencia, la alianza que queremos hacer o tenemos que hacer con los agricultores es que sean más conscientes de que los insectos como las abejas, como otros polinizadores, son para cuidar el ambiente. Y para ayudarles en sus cosechas, ¿sí? Porque el día de mañana nada más va a haber gramíneas, que son las que se autopolinizan. No va a haber frutales, no va a haber hortalizas.
1: En toda la
0: diversidad,
1: ¿no?
0: No va a haber otra vegetación.
1: Sí, claro.
0: Sí. Entonces, sí tenemos que ser más conscientes.
1: Y cuidarlas.
0: De esto, y cuidar. Cuidar nuestro ambiente por salud, porque ¿qué generaciones van a seguir?
1: Claro, porque al final todo esto va dirigido también al medio ambiente, ¿no? Finalmente es una pieza vital. También ya para despedirnos quiero compartirle que justamente ahorita le estaba platicando que el lunes nos visitó el maestro Carlos Bretón, que le mandamos un abrazo. Estuvimos hablando de los museos y yo le dije, debe haber un museo de la abeja, y sí que lo hay, y de hecho no nos queda muy lejos. Ahí en Hidalgo existe precisamente el Museo de la Abeja. Más para que le puedan dar un check si a alguien interesa, está en Huasca de Ocampo. Y pues seguramente aquí deben tener muchísima información y actividades referentes a la abeja, que pues hoy estuvimos platicando de ella. Y también la última pregunta, nos dicen buenas tardes, un saludo para Miel Quetzali en San Luis Potosí. Estamos muy orgullosos por todos sus aportes. Mi pregunta es, ¿qué nos corresponde hacer como población para protegerlas?
0: Ser más conscientes, reciclar más, utilizar más productos naturales y pues no contaminar tanto con otros productos, que el ambiente, pues la tierra es nuestra vida, nuestra casa.
1: Sí, claro.
0: Entonces, si usamos productos que contaminen, pues vamos a ir envenenando poco a poco nuestra casa.
1: Sí.
0: Y también, pues, por ende, a los animales y a los insectos.
1: Sí, que no es cualquier cosa, ¿no?
0: Así
1: pues,
0: es.
1: Maestra, me dio mucho gusto platicar, también platicamos en el corte, es un tema muy extenso, ahorita nos dimos una repasada por algunas de las aristas que tienen pues las abejas como tal, pero fue un gusto tenerla, ojalá no sea la última vez, pero qué agradable charla, espero que también usted la haya disfrutado y gracias también de parte de todo el auditorio que seguramente se fue mejor informado.
0: Muchas gracias a todos los radioescuchas y ojalá y que todos tengamos conciencia, no nada más de las abejas, sino de las plantas. No, ¿por qué festejar nada más un Día Mundial de la Abeja? Un Día Mundial del Agua, un Día Mundial de la Tierra. Es de todos los días.
1: Sí, 365.
0: Es de todos los días. Muchas gracias a todos y gracias por la invitación.
1: No, al contrario, gracias por atenderla y por supuesto por toda la información que el día de hoy nos dio. Muchísimas gracias también a ti que me estás acompañando en La Verdad Encuerada. Nosotros nos vamos a quedar contigo para acompañarte con más música, 241-114-9821, pero será después de la pausa comercial.
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1: Ya a las 7:31, él es Kurt con La Mujer Perfecta. Lo escuchas en el 100.3 en tu FM. Es La Verdad Encuerada.

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1: Y a las 7:41, aquí tienes a Don Omar con Danza Kuduro. 241-114-9821, sigues escuchando La Verdad Encuerada en el 100.3.

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1: Oye, aquí va un saludo muy especial para mi querida Ana Eva esta noche de jueves. Y algo de Los Prisioneros, desde Chile hasta la programación de FM Centro 100.3, conectando

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1: Esta canción este mes cumplió 20 años de lanzamiento de su video musical. Hoy lo quiero dedicar a Aymar Galicia y a Juan Juamatzi, La Quinta Estación.
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1: Ya las 8:15, aquí tienes a Dominic Fike con Baby Doll.

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0: Ya a las 8:20 sigues escuchando La Verdad Encuerada a través de FM Centro 100.3, conectando generaciones. 241-114-9821 es lo que acabas de escuchar con el payaso de Pai Márquez que anda aquí en cabina. No sea payaso, señor. No, no,
1: gol de Cruz Azul, ve.
0: Ándale. Aquí tienes a Kid Voodoo junto a Mon Laferte. Y yo.

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1: Ya las 8:51 a través de FM Centro 100.3, conectando generaciones. Así es como despedimos este espacio con algo a cargo de Miley Cyrus titulado Flowers. Quiero saludar al señor Pai Márquez, que hoy se va a quedar con ustedes aquí en Escalofríos, que está emocionado por un partido, ¿no?
2: Estoy haciéndote pasar nervios.
1: ¿Quién está jugando, gordo?
2: Está jugando el Cruz Azul contra el Pumas.
1: ¿Cómo? ¿Quién va a estar viendo ese partido ahorita?
2: ¿Voy Cruz Azul tú?
1: Pues a ver, pues el que gane, ¿no? Es lo que dice.
2: Yo tengo otros datos.
1: Me cae mal la gente que se clava, la gente pasional, me cae gorda. Oye, hermanito, ¿qué van a tener el día de hoy aquí en Escalofríos?
2: Ya están las redes sociales, ya pueden checar ahí el video que tenemos. Espero que sea de agrado a todos ustedes. Eso trata de una persona que está en un hospital, una clínica también. Y bueno, pues, y precisamente eso. ¿No? De fenómenos paranormales en los hospitales.
1: Perfecto, pues a ver si se ponen en contacto, ¿no? Luego te escuchan enfermeras y todo el rollo.
2: Ah,
1: ¿no?
2: sí, cómo no.
1: Si solo
2: para ellas, con mucho cariño. Espero que nos hablen, nos cuenten alguna historia.
1: Que en los hospitales hay varias, ¿eh?
2: Sí.
1: Así que ya lo saben, quédense con el señor Pai Márquez, ya viene Fer Luna, ya viene Toño Martínez para acompañarlos en Escalofríos.
2: Exacto.
1: Vientos Pai, yo soy Carlos Cabrera, hoy me despido, pero si te quedaste con ganas de más, el próximo... que es el próximo lunes en punto de las 6 de la tarde regresamos con otra edición de La Verdad Encuerada. Mañana te saludo en punto de las 6 de la mañana en Buenos Días Señor Rock, así que hasta entonces, que tengas una linda noche, lindísima, ojalá ganen los Pumas. Aquí es David Yes con Swim, ya son las 8:53.

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0: Hola, ¿qué tal, amigos? ¿Cómo están? Muy, muy buenas noches tengan todos ustedes. Soy su amigo Pai Márquez y estamos iniciando una emisión más de este su programa Escalofríos. Gracias, como siempre se los menciono, gracias a todos ustedes por estarnos escuchando, por estarnos sintonizando. Gracias por darle preferencia al programa en lugar de estar viendo el fútbol. Así es que, pues, señoras y señores, sean todos bienvenidos. Quiero comentarles que, bueno, pues se pueden poner en contacto con nosotros, la línea macabra, para que puedan contar sus historias. 241-41-80535 y 241-41-82535. De la misma manera, ya lo saben, los invitamos a que sigan las redes sociales. Facebook, ya tenemos el video, lo pueden checar ahí en Facebook, en FM Centro 100.3 con número y después ya con letra Siempre Éxitos. Así es que lo van a encontrar directamente, se ve el logotipo de FM Centro. Y en TikTok van a poder encontrar también el video, FM Centro 100.3 con número 100.3. Así es que no hay pierde. Los invitamos también a que, bueno, pues sigan la página también. Si nos quieren escuchar totalmente en vivo desde la página, lo pueden hacer en www.fmcentro.mx. Y ahí van a encontrar donde dice para escuchar en vivo y van a poder tener no solamente Escalofríos, sino toda la programación de FM Centro totalmente en vivo. La pueden escuchar ahí. Y bueno, la otra opción es que descarguen la aplicación FM Centro 100.3 en cualquiera de sus sistemas Store. Y bueno, pues ahí van a poder bajar la aplicación y ahí van a poderse meter a Instagram, que es FM Centro 100-3. Se van a poder meter al Facebook, al TikTok, al WhatsApp 241-114-9821. Se van a poder meter al X, que es @fm-noti, únicamente para noticias tenemos el ex. Y bueno, también se pueden meter a la página, pueden buscar también lo que tenemos de los podcasts en Spotify. Así es que bueno, todo lo pueden hacer directamente ahí en la aplicación. Y bueno, pues recuerden que el WhatsApp, para que ustedes puedan solicitar el video y mandarnos mensajes, es el 241-114-9821. 241-114-9821. Ya lo saben, el buen Colly Bryant ya tiene en su poder el video para que se los pueda reenviar a todos ustedes y lo puedan tener pues en su teléfono. Así es que lo único que tienen que hacer es solicitar el video y la condición, como ya siempre se los decimos, manden un mensaje a ustedes a quien quieran y también si quieren pues mándenos alguna historia o si quieren también mándenos algún comentario. Así es que pues ya estamos. Mi querido Colly Bryant, ¿cómo estás? Buenas noches.
1: Señora Fello Pai Máquez, muy buenas noches. Pues muy bien, por aquí iniciando una transmisión más de Escalofríos. Pues ya con una noche fresca, creo yo que después de muchos días de calor, ya la temperatura se siente un poco más
0: relajada. Y todavía hace calorcito, ¿eh?
1: Todavía se siente, pero a comparación de otros días, no, ya. Basta, ¿no? Ya. Para ser team frío estoy feliz, entonces.
0: Sí, yo también.
1: Sí, entonces va bien el clima, pero por supuesto, pues una noche más de Escalofríos donde, bueno, pues tendremos mucho mello.
0: Así es. Y bueno, pues como recomendación ahí, si estás afuera de tu casa y alguna coladera, límpiala, quítale toda la basura que pueda hacer, porque pues es parte de lo importante ahorita que ya empiezan las agüitas, para que no nos inundemos. Así es que por favor no tiren cochinadas. Por favor.
1: Por favor.
0: Sí, no te conté que hace un año encontraron ahí entre las todas las porquerías que la gente tira una cama de perro.
1: ¿A poco?
0: En un espacio pequeñito la enrollaron y la metieron y ya sabes, se hizo un tapón y luego se hacen las inundaciones. Por favor, hay que ser un poquito más cuidadosos. No tiren la basura en la calle, por favor, se lo suplicamos. Me tocó una persona que una bolsa con este lugar que tiene una M.
1: Ok.
0: Sí, y tiraron la bolsa completa con todo lo que traían ahí, todo lo que les dan en la casa, valiéndoles gorro en el carro y que la tiran.
1: Ah, mira nada más.
0: Entonces, la verdad sí me di la tarea de alcanzarlos y aventarles la bolsa
1: de vuelta.
0: Le dije, ¿sabes? Se te cayó. Y en la jeta, ¿no?
1: Sí.
0: Entonces, digo, yo no me aparto tampoco. Digo, seguramente algo hemos hecho sucio también. Claro. Pero Pero bueno, tampoco se
1: trata. No es excusa ni pretexto, ¿no?
0: Están descarados así, así es que por favor tírenlo en su casa, en su carro, guárdenlo tantito en lo que llegan a un lugar donde puedan tirarlo. Llegas a la gasolinera, tienen botes, ahí lo puedes tirar, vaya.
1: Pero los lugares pocos. Hay muchos, así no es. Hay justificación de
0: así
1: ser.
0: Así es, porque si algo da miedo es que se inunde la casa, así es que mejor vamos a hacer lo posible para que no nos pase. Y bien, señores, pues mi querido Colibrí, el dígame, video del día de hoy.
1: Tremendo.
0: Ya lo hice, mi querido Colibrí.
1: Claro, ya lo vimos. Desde que lo subiste lo vi.
0: Ay, eso es Tokio.
1: Me andaba yo ahí, vistiendo para escalofríos. Y dije, caray, a Fello subió un video.
0: Es que si hubieran visto la seña.
1: Me decía, ¿cuál seña, Fello? Me andaba yo vistiendo. Y bueno, cuando vi la notificación, inmediatamente dije, ay, el Fello subió video y ya. Se me quitaron precisamente casi los calzones del miedo, pero bueno, pues ya. Estuvo tremendo, tremebundo.
0: Ok, pues señores, chequen el video. Hoy vamos a platicar un poquito de las cuestiones que pasan en los hospitales, pero les mando saludos a las fans que
1: ah, cierto, que mandan mensajes,
0: sí, a nuestras amigas que si tienen historia nos la manden o llamen y nos la cuenten, por favor. Seguramente sí tienen alguna historia y si no les ha pasado, seguramente les han contado una. O sea, eso me queda más que claro. Y bueno, pues en este video que ustedes van a poder ver el día de hoy, ya sea en las redes sociales o directamente aquí pidiéndolo al buen Coli por el WhatsApp, pues es una persona que se ve que es como una clínica, más que un hospital.
1: Ok.
0: Y entonces está grabando porque le alcanza a ver lo que pasa en tu carro, Coli.
1: Sí, fíjate que cuando lo vi me acordé de eso, de lo que comentan.
0: Pero aquí está cañón porque hasta se mueve, ¿no? Alcanza a ver ahí una silueta, sale él y se da cuenta que no hay nada en el carro. Y luego cuando regresa es más, sale para ver si hay algo que esté reflejando que pueda ser la forma de lo que se ve. Y pues no, realmente no hay nada que pueda ser la forma de lo que se está viendo. Y sobre todo, que se ve perfecto cómo se mueve. Pero chéquenlo, de verdad, y otra cosa. Cada que vayan ustedes a subirse al carro, espíenlo. Véanlo. Esperemos que no les pase, que no haya este tipo de situaciones, pero si llega a ocurrir, nosotros ya le comentamos al Coli que ya van unas dos ocasiones que hemos salido y que hemos visto como si alguien, ya que nos acercamos, nada, no hay nadie, pero bueno, chequen el video, está muy bueno, esto ocurrió en Argentina, quité el video porque ya es un mal hablado, hijo de...
1: Sí.
0: Y coño, ya sabes, ¿no? Entonces,
1: claro.
0: Entonces lo que estamos para que no escucharan todas las deperadas... Porque en México no decimos groserías.
1: Por supuesto que no.
0: No, entonces por eso mismo, pero bueno, chéquenlo, véanlo, compártanlo y seguramente por la forma en la que se mueve van a ver que se ve cañón. Así es que, y esto no, lógico, se nota que no es IA, ¿no? Así es que chéquenlo, véanlo y vuelvo, compártanlo, avisen a los compañeros, a sus amigos, a todos, ¿qué pasó?
1: Me acordé de una historia. Historia muy tremenda. Bueno, no historia tremenda, pero sí algo que sucedió después de lo que te había platicado.
0: Ajá.
1: Aquí en la estación. Y y sucedió algo diferente. Pero, ¿qué te parece si lo dejamos para después del corte?
0: Después del corte, sale. Va. Y tenemos también relatos para todos ustedes. Así es que no se lo pueden perder, quédense con nosotros, esto se llama Escalofríos. Y vuelvo a recordar en las redes sociales para que chequen el video. FM Centro 100.3, siempre éxitos por Facebook. TikTok, FM Centro 100.3. Los pueden llamar directamente aquí a cabina y contarnos su historia paranormal. 241-418-0535, 241-418-2535. Y recuerden el WhatsApp. 241-114-9821. El video lo pueden solicitar por medio del WhatsApp, se los vamos a enviar. Y también, bueno, pues los invitamos a que nos manden algún saludo, o que manden algún comentario, o que manden alguna historia. Lo vamos a recibir con mucho, mucho cariño. Así es que ahorita vamos y regresamos y empezamos de lleno en esto que se llama Escalofríos.

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1: Y bien, dice, pues, hola amigo Pai, muy buenas noches, saludos para ustedes que están en cabina en estos momentos, le mando saludos para Fari, que los está escuchando lejos, y también le mando saludos para Violet, que nos está escuchando en estos momentos, saludos desde Ocotlán, Tlaxcala, atentamente, Chefcito, no te olvides de los amigos, que tengan un excelente jueves escalofriante, muchas gracias, y bueno, saludos para todos los escalofans también que nos están sintonizando y escuchando en estos momentos, ya por aquí también ya nos puso un comentario nuestra amiga Sony. Yo ya aquí presente, escuchando escalofríos desde Contra Tlaxcala. Saludos para las voces más escalofriantes, Pai Márquez y Colibrí Martínez y Fer Luna. Y saludos para mis mejores amigos, Pau Vázquez y Jazz Cabrera. Y para Fari y Violet del Buen Pollo. Y para Jorge y para todos los escalofans. Excelente jueves, bendiciones a todos. Gracias, mi querida Sunny, ahí está. Mi querido Coli, nos estabas platicando, a ver, nos ibas a decir algo.
2: Sí, afeyó. Ay, Dios mío. Hasta me escuché más fuerte.
1: Sí.
2: Me escuché como hombre. Sí. Ay.
1: Yo sentí
2: que afeyó, me asusté mucho, afeyó. fíjate que, ¿te acuerdas la otra vez que estábamos platicando precisamente de lo que pasó la otra vez que estaba por aquí, que
1: que te quedaste, ¿no? Solo.
2: Que me quedé solo y habíamos concluido en que, o al menos en la experiencia, es que yo sentía que lo que había aquí pues eran mímicos, ¿no?
1: Ajá.
2: Resulta ser que igual, después de esa noche, no sé si fue el jueves de la semana pasada, ¿verdad?
1: Sí.
2: ¿Fue el jueves de la semana pasada? Jueves.
1: ¿Que lo platicaste?
2: Sí, creo, si no mal recuerdo, fue el lunes, porque ya no pude platicártelo el martes.
1: Martes.
2: El lunes por la noche, igual terminando ya el turno, por eso de las 11, o sea, ya, la mera último. Tuve que bajar aquí al patio. De repente dije, bueno, pues voy a ir al baño, me tengo que lavar las manos porque estaba yo jugando con los gatos. Ajá. Y ya sabes que son bien limpios los sí, condenaditos, sí, sí, sí, los sí. Agarras y hasta te huele rico la mano. dices, le echaron Chanel al Felipe. Ojo con eso, ojo con eso, porque de repente bajo a lavarme las manos, ya precisamente para subir aquí a cabina, y entonces cuando estoy yo en el baño, escucho como la puerta del de aquí afuera del patio empieza como a moverse. Es normal cuando hace mucho viento, ¿no? Creo que el lunes sí hizo algo de viento, pero al menos no era tanto. Y ahora precisamente como no está tan libre ya el patio, pues no hay tanto viento. Ahorita precisamente creo que el martes hubo también vientecillo y no se escuchó como tal la puerta que se azotara, ¿no? Entonces dije, se me hizo muy curioso. Dije, bueno, pues el viento, ¿no? Seguramente. Sigo lavándome las manos, siempre llega Felipe a espantarme porque siempre lo veo que entra y me saca un susto, ¿no? Entonces escucho que maulla. Y ya dije, ahí viene este señor, ¿no?

0: La risa, se escuchó como si jugara la niña y se escuchó en todo el patio, ¿no? Busco yo a Felipe pensando que estaba por aquí, pero no, ellos estaban aquí arriba, estaban aquí en este, en su cajita. Porque tú sabes que cuando yo estoy aquí, estos señores muy pocas veces se llegan a meter.
1: Sí.
0: Entonces estaban aquí en su cajita, precisamente porque estábamos jugando. Yo dije, ah, chihuahuas, pues no te supone que estabas aquí abajo, yo te escuché.
1: Ajá.
0: Yo escuché que estabas aquí abajo, ¿no? Entonces, escucho la risa, veo que Felipe no está aquí abajo. Y de repente empiezo a escuchar que la puerta se empieza a azotar más.
1: ¡No!
0: Pero... ¿abajo? No, la de aquí del patio.
1: Ah, del patio, ok.
0: Sí. Y entonces, cuando escucho que la puerta se empieza así como a azotar un poquito más, a moverse.
1: Ajá.
0: Nada más escucho cómo le pegan como con una uña o con algo y le hacen así a la puerta.
1: ¡No, sácate!
0: Yo digo, ¡ay! Pues lo único que hice fue subirme. Y no me gusta encerrarme. Siento que es como de las peores cosas que podría hacer.
1: Ajá.
0: Encerrarme después de escuchar algo así, ¿no? Entonces, dije, bueno, ok, me quedo aquí, ya empiezo con el turno, empiezo a ponerme TikToks o algo para distraerme, porque peor que puedo hacer es sugestionarme.
1: Clavarte, ¿no?
0: Sí. Sí, horrible, horrible, horrible. Y de repente, en el aire, yo huelo un perfume de mujer.
1: Ajá.
0: Pero muy, un perfume dulce, un perfume así como no sé cómo describirlo, o sea, es un perfume dulce, pues, pero no hostigoso.
1: Ok.
0: Entonces,
1: ¿de dónde, no?
0: Sí, digo, ¿de dónde? O sea, no, aquí no hay como tal, hueles de noche o sí, algo por el estilo, sí. O sea, no hay nada, no, ya no hay nadie, o sea, ya para que hubiera alguien que usara el perfume, no, pues.
1: Y que de repente llegue el olor.
0: Pues, sí, ¿no? Y el jabón del baño, pues, no huele a eso, ¿no?
1: Claro.
0: Entonces, lo que digo, bueno, pues, ok, a lo mejor puede ser un sesgo de a lo mejor de aquí de cabina, yo qué sé. Voy por el Felipe para cargarlo y lo empiezo a acariciar y me llega perfume. El Felipe me llega perfume.
1: No manches.
0: Yo digo, ah, chihuahuas, ¿tú sí, de dónde? Huele. O sea, ¿quién te echó perfume? Hasta empecé a jugar con él y le estaba diciendo, ¿me eres infiel? Y ya sabes cómo lo agarro, ¿no?
1: Ajá.
0: ¿Me eres infiel? Y empecé a jugar con él. Digo, bueno, pues ya, a lo mejor le echaron perfume y es el que olía.
1: Ajá.
0: Traía yo esta misma chamarra. Termino el turno, me pongo la chamarra y mis mangas huelen al perfume.
1: No.
0: Digo, ¿de dónde carambas yo saco ese perfume? O sea,
1: por
0: no.
1: Lógica, las mangas, o sea, digo, no, tú no agarras al gato
0: con el chamarra. Perfume, no. Así como está ahorita, llego, ajá, me la quito y la pongo silla, y allá. Sí. Y los gatos no,
1: ni se acercan.
0: No, ni se acercan, ¿no? Entonces sí me pareció muy curioso el aroma. ¿Y qué crees? Salgo de la radio, lo mismo, la sensación de que...
1: Ya me
0: imagino. De que escucho algo detrás del bueno, más bien de que veo por ahí o siento que alguien va detrás de mí.
1: Ajá.
0: Lo de todas las noches. No volteo y ya paso tú sabes que cuando paso Cuauhtémoc, ya, hasta ahí.
1: Sí.
0: A pesar de que ya pasé la avenida, o sea, de que pasé esa calle, todavía seguía como con el presentimiento o la sensación de que alguien estaba atrás. Entonces, llego a mi casa, a tu casa.
1: Gracias.
0: Bajo ya, estaciono el carro. Y todavía siento que alguien viene detrás de mí. O sea, se siente no, la presencia. Manches. O sea, todavía yo sentía que estaba alguien conmigo y que alguien quería entrar. Pues, ¿qué crees? Cierro la puerta principal de la casa. La puerta es igual como de fierro, de metal, lo que quieras.
1: Ajá.
0: Y cuando cierro la puerta, se escucha otra vez. Que tocan.
1: En tu casa, ¿sí? No saques.
0: Y yo me puse muy nervioso porque dije, ay... ¿Cómo se va a escuchar eso hasta aquí?
1: Claro.
0: Y yo lo había cerrado precisamente muy despacio, pero te juro que yo sentía que alguien estaba atrás de mí. Yo te lo juro, hasta pensé que era un vecino. Dije, ay, le habré cerrado al vecino o algo, ¿no?
1: Ajá.
0: Entonces, cuando escucho que tocan, así, la puerta tres veces, así como tocaron aquí.
1: Ajá.

0: yo digo, chin, pues es una coincidencia, ¿no? Pues cualquiera puede tocar así. No le voy a abrir precisamente no. ¿Por qué? Porque me arriesgo a que lo invite a pasar.
1: Claro.
0: Eso es una, eso, lo que llevo aquí de escalofríos, sí. Eso me ha quedado muy claro. Toca en la puerta.
1: No abras.
0: No abras, porque lo invitas a pasar. Y yo ni de loco, abrí la puerta. No, jamás, no. Yo me quedé como con la sensación, dije, para no verme mala onda y que quizás sea un vecino, voy a asomarme para ver si había alguien, ¿no? Entonces me asomo y no hay nadie.
2: Uy.
0: No hay nadie, me asomo así como por la ventana, ¿no? Cierro la cortina porque ya no había nadie. Recuerdo que prendí la luz de ahí de afuera para ver más o menos. Como tal, la luz está por dentro y no da para afuera.
1: Uh-huh.
0: Pero curiosamente, la luz hacía como una línea muy perfecta, o sea, una línea así iluminada.
1: Ajá.
0: Y dije, habré dejado la puerta abierta, ya no quise asomarme porque dije, si abro ahorita, quién sabe qué vaya a pasar. Entonces no me animé a abrir, pero lo único que hice fue apagar la luz, cerrar la cortina y ya en la ventana escucho que vuelven a tocar. Yo lo único que hice fue hacerme loco, pensar que no escuché nada y pues ya nada más pasé a saludar a mi mamá, buenas noches, te llegué, bueno, pues con permiso y ya, nada más. Y pues sí fue una...
1: No,
0: sí fue un estrés, más que nada fue un estrés.
1: O sea, como si te lo hubieras llevado.
0: Sí, casi, casi. Sí, como si me lo hubiera llevado.
1: Oye, ¿pero ya no intentaste hablar con ellos, así como lo hiciste la vez pasada?
0: No, ya no quise, ya no le hablé, porque no se dio como... No sé, o sea, yo te he dicho que cuando llego a escuchar o cuando llegan a pasar cosas, si yo siento tranquilidad, si se siente tranquilo el ambiente, quiere decir que como que vienen en buena onda, ¿no? Como de curiosidad, como que quieren platicar o algo así. Pero al escuchar esto, yo me puse muy nervioso y algo me dijo como que no, o sea, no. No es como que muy así que digamos amigable, ¿no?
1: Uh-huh.
0: Entonces cuando yo me siento así nervioso, tenso y y ya al grado de que se haya ido a mi casa, pues ahí sí ya no,
1: ya, sí.
0: Ya no es como el Gasparín que viene amistoso, ¿no? Ahí Ajá. Sí ya mejor no jugarle porque se siente, sí, claro. O sea, luego se siente la energía así como pesada y bueno, pues sí se sintió un nerviosismo.
1: Ajá.
0: Muy cañón. Por no decir otra cosa.
1: Hoy estuvo fuerte,
0: bastante. Sí.
1: Híjole. Coli, algo tienes que hacer, ¿eh?
0: Sí, algo he de hacer o algo va a pasar por acá.
1: O tenemos que hacer algo para que te den protección o algo. Vamos a platicar con nuestros amigos para que te apoyen con una protección porque sí te están pasando muchas cosas. Y tal parece que esas te estás acostumbrando, que es lo peor, ¿no?
0: Sí, fíjate que yo creo que a mí me regalaron una medalla de San Benito. Entonces, Ajá. Yo creo que en una de esas la voy a tener que utilizar porque hasta el momento no ha habido como tal un agravio, ¿no? O un algo directo. Lo único que ha pasado es que me han jalado la silla, pero hasta ahí, nada más. No ha sido como que agresivo el asunto porque recordarás que han movido la mesa, sí. Se han caído cosas, simplemente han sido como esas manifestaciones. ¡Ay!
1: ¿Qué pasó?
0: Me jalaron el pantalón.
1: ¿Y no hay nadie?
0: No, pensé que era el gato.
1: ¡No manches!
0: Sí, yo pensé que era el gato. Y sentí, lo sentí. Sí, sí. O sea, lo sentí ahorita.
1: Sí.
0: Pero bueno, dejémosle así.
1: Vamos a un corte, ¿te late?
0: Va.
1: Vamos a un corte y ahorita regresamos. Esto se llama Escalofríos.
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0: Ok, bueno, ya estamos de regreso. Bueno, te pregunto al aire, ¿no? Lo que pregunta
1: Sí, sí, sí,
0: Fari.
1: sí, sí,
0: Me dice que te preguntara qué pasó con la niña que se te manifestaba en tu casa y que pensabas tú que era la niña de aquí de la estación.
1: Pues fíjate que hasta el momento, después de lo que pasó en ese momento, ya no la he visto, ya no he tenido como ninguna interacción ni nada.
0: Afortunadamente.
1: Afortunadamente, pero cuando yo voy llegando a la casa, de hecho, fíjate, ayer cuando iba llegando, iluminó la parte de donde se estacionan los carros y me pareció ver ahí alguien parado.
0: Ajá.
1: Pero creo que fue como un juego de siluetas entre un arbolito que está por ahí y las luces del carro. Entonces, nada más lo
0: Nada.
1: dejé hasta ahí. Sí, sí,
0: Qué
1: sí.
0: bueno, qué bueno que fue así.
1: Sí.
0: Oye, pues fíjate que ahorita que estás platicando esto, les voy a platicar algo de una
1: Sí.
0: persona que le pareció algo parecido, pero no igual, ¿no?
1: Va.
0: Me contaba, dice, tú sabes, Pai, que ahorita en las épocas de calor que se están viviendo actualmente, dice, yo dejé. Dice que donde él duerme es un segundo piso. Se dejé es una ventana más o menos grande y la abrí de par en par, ¿no? O sea, para que me pegara el fresco de la noche. Dice, no tengo ventilador, no tengo aire acondicionado, entonces pues, no me queda más que abrir la ventana, ¿no? Él menciona que su pareja no, a su pareja no le gusta que tengan la ventana abierta. A pesar de que viven en el segundo piso, dice, no le gusta mucho porque dice que se puede subir algún animal y puede meterse y bla, bla, bla, ¿no? Pero dice, ese día hacía tanto, tanto calor que a mí me valió gorro y la abrí. Dice, es más, nos arriesgamos a dejar abierta la puerta porque dice que la puerta de. Tiene una puerta en un tercer piso, que es la que sale para la azotea. Dice, nos arriesgamos a abrir hasta la puerta de la azotea, pues, esperando que no se metiera nadie, ¿no? Del calor, o sea, dice, las del baño, las del otro cuarto, todas las más que pudimos, abrimos las ventanas, ¿no? Y entonces, él menciona que días antes, como unos 3 días antes, él soñó a una persona, a una mujer. Sí, pero yo, o sea, no la conozco, ¿no? Yo la soñé y perfectamente la soñé y todo el rollo. Y que él decía, quién sabe quién sea, ¿no? O sea, dice, en mi vida la he visto. Y si casualmente el día que la sueño, al otro día, dice, me voy a un centro comercial a comprar las cosas y me la encuentro. Era esa, iba vestida igual, todo y todo perfecta, igualito, igualito, o sea, era ella. Si entonces me le quedo viendo, pues, lógicamente juzgándola de. Ay, es la de mi sueño, ¿no? Dice, ¿y qué crees? Dice que se me quedó viendo ella también de una forma extraña. Dice, iba yo solo, no iba ni con familia ni con nadie, ¿no? Iba solo. Dice, entonces, la verdad, al verla me dio hasta como nervios y la verdad me dio ganas de hacer del baño y me metí a hacer pipí, todo el rollo. Dice, y cuando salgo me la topo de frente así. Y entonces se me cae bien y me dice, oye, yo te conozco. Y que le dijo él, no. Y que ella dice, la verdad, le dice, no creo. Me dice, es que te me haces conocido, de en algún lugar te he visto. Dice, y nos reímos. Le dijo, no, pues no. Dice que me atrevo a decirle, no lo tomes a mal ni pienses que te estoy tirando el perro. Pero yo ayer te soñé a ti. Y yo no te conocía. Dice, si viste que yo me quedé bien, o sea, que te vi fijamente, fue porque a mí me entró el nervio. Y como que fue así de, qué casualidad que la sueño un día antes si yo ni te conozco y luego te veo acá, ¿no? Y le dice, ya, pues a lo mejor en alguna ocasión, a lo mejor sin hablarnos, pero nos vimos y por eso. Pues solamente, ¿no? Ah, órale, pues está muy bien. ¿Pasó? Dice, pues nos vemos, pues ya nos conocimos, sí, pues mucho gusto, no sé qué. Dice, pero yo me fui así de. Pues sí, a lo mejor fue eso, ¿no? La conocí de vista, este rollo ya. Dice, a los 2 días vuelvo a ir a comprar otras cosas. Y el de la puerta le dice, oiga, lo siento mucho. Y le dice él, ¿por qué? Ese día que usted estaba aquí con su amiga, platicando, dice, cuando ella salió, sufrió un accidente aquí enfrente de, saliendo en la calle. Y pues hasta donde supimos, creo que murió. Pero le digo, lo siento mucho porque pues vi que era su amiga, ¿no? Y le dice él, no era mi amiga, la conocí ahí y así. Dice, no, pues ¿qué cree que se murió la muchacha? Dice, yo la verdad me quedé así de, híjole, qué gacho, ¿no? Pues me fui y dice, yo no sé si me quedé con el pensando en la situación de la chica. Dice que ya, eso fue cuando yo pasé, eran como la 1, 2 de la tarde. Ya en la noche, otra vez el calor infernal, ¿no? Abro ventanas otra vez, valiéndome gorro. Dice, y en eso, estoy dormido. Y abro, como que medio abro los ojos. Y en la ventana veo el espectro, en un segundo piso. Veo así como un espectro en donde se ve, veo la cara de la chica. Dice, pero, hasta me quedé así. Y la verdad sí me espanté, hasta desperté rápido bien. Y volví a ver hacia la ventana y ya no estaba nada, ¿no? Dice, entonces mi esposa luego, ¿qué te pasa? Ah, dice, porque le conté, yo la verdad sí le conté toda a mi esposa, dice. Es que, ¿qué crees que acabo de ver a la chica hasta ahí? ¿Cómo crees? Dice, entonces pues ya me volteo, todo el rollo. Me quedo así y me vuelvo a quedar dormido. Cuando me quedo dormido, dice, alcanzo a sentir como si alguien pasara muy cerca de mi rostro, ¿no? Como cuando alguien te invade tu espacio. Dice, entonces sí sentí como que alguien estaba. Dice, la verdad no desperté, nada más hice la mano así como de quitándome lo que estaba cerca. Dice, me vuelvo a dormir. Y de pronto, dice, dejé mi mano como que colgada hacia la, afuera de la cama. Dice, y yo sentí como si me apretaran el brazo. Dice, y de pronto, yo en mi sueño sentí que me jalaban el brazo y me apretaban. Y en mi sueño era esta mujer que me decía, vente conmigo. Y entonces yo recuerdo que le jalaba el brazo y le decía, es que yo no te conozco, no sé quién seas. Vente conmigo, le volvió a decir ella. Dice, en eso, cuando yo reacciono, dice, me despierta mi esposa y me dice, ¿qué te pasa? Y ya, digo, ¿qué? ¿Por qué? Me dice, estabas como peleando con algo, te estabas así como que jaloneando y todo el rollo. Y le dice él, ¿sabes qué? Es que yo medio recuerdo esto, lo que me ocurrió, que me estaban jalando. Dice, y cuando volteó, dice, prendemos la luz, porque estaba yo todo, pues, sacado de onda, hasta sudando así, tremendo, del forcejeo que según hice yo. Dice, y cuando vemos mis manos, mi brazo, mi antebrazo, tenía unas marcas tremendas. Dice, y haz de cuenta que se veía ya la forma de rojiza, como dice, bueno, para acabar pronto. Días después seguía yo teniendo como moretones por eso que sentía yo como que los jalones. Dice mi esposa, lo que menciona, dice mi esposa que ella empezó a ver que como que estaba yo forcejeando. Dice, y ella despertó. Dice, y se me quedó viendo, dice que no vio a nadie. Nada más veía que mi brazo como que si realmente me lo estuvieran jalando, pero ella pensaba que era pues onda de que estaba yo durmiendo, ¿no? Que estaba soñando algo. Dice, lo curioso fue que las manos así, la mano la tenía toda marcada. Dice, me quedó totalmente el moretón después, ¿no? Con el tiempo. Dice, la verdad, lo que hice fue que al otro día, que era ya domingo, fui a misa, oré y pedí por ella. Dice, de hecho, llevé hasta una veladora y la llevé pidiendo pues que tomara el camino, ¿no? Que encontrara la tranquilidad. Dice, cuando me doy la vuelta, en la misma iglesia, dice, había una mujer sentada, hincada, Dice, como no, como ya no hay ahorita, como con un, tapándose el rostro, como con un velo. Dice, de repente se lo levanta y se me queda viendo. Y yo me quedé así, dije, me quedé parado, porque dije, entonces no se murió, pues ahí está. Dice, y se me queda viendo y le asiento con la cabeza. Y entonces, cuando voy pasando, se para ella. Dice, me vuelve a agarrar del brazo. Dice, te juro que sentí la mano fría, tal cual como cuando estaba yo durmiendo. Dice, se acerca al oído y me dice, gracias, ya voy a estar en paz. Dice, entonces me suelta, yo me volteo, me vuelvo a hincar para poder, dice, cuando, o sea, fueron cuatro bancas. Dice, me vuelvo, dice, estaba yo, digamos, que a tres o cuatro bancas atrás de ella. Yo la vi desde que llegué, dice él. Dice, lógicamente ella estaba de espaldas. Dice, cuando yo me vuelvo a sentar, ella ya no estaba. Dice, ese día en la noche, escucho un susurro en mis oídos, donde vuelven a decirle, gracias. Siento el aire. Dice, y en eso despierto y no veo absolutamente nada. Dice, después de eso ya no ocurrió, ni pasó absolutamente nada, no me ha vuelto a pasar, pero fue una situación que viví bastante, bastante grotesca y me dio mucho miedo. Pues ahí está la historia que nos contaba este chavo, que era muy de algo parecido en cuanto a que a él no lo tocaron, pero sí se metieron a su casa, ¿no? Este ser sí se metió a su casa, ¿no? Pues ahí está. Vamos a ir un corte, recuerden, los invitamos a que manden sus mensajes de WhatsApp, 241-114-9821, 241-114-9821, el WhatsApp para que ustedes pidan el video y para que nos pongan ahí un comentario, un saludo, lo que ustedes quieran, o también nos manden alguna historia. Recuerden que también los invitamos a que chequen el Facebook, FM Centro 100.3 Siempre Éxitos, allí también pueden ver el video, o también en TikTok, FM Centro 100.3. Los invitamos a que se comuniquen, a que nos llamen, la línea macabra, 241-41-80535, 241-41-82535. Regresamos.
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0: Ok, bueno, pues ya estamos de regreso, señores y señores, en esto que se llama Escalofríos. Tenemos algunos comentarios, mi querido Koji.
1: Así es, señor Afeyupay Maquis. Muchos comentarios, dicen por acá. Hola, buenas noches. Saludos a todos en cabina. Más el video, porfa. Aquí los escucha el amigo taxista, dicen por acá. Por aquí nos dicen: buenas noches, un saludo desde Villas Doña Marina. Soy su amigo David Alvarado. David Alvarado.
0: Saludos, David.
1: Pueden mandar el video vientos. Por aquí nos dicen: hola, ¿qué tal, Fer? Me pasas el video de parte de Alain Castillo. Excelente programa desde Santa Cruz, Tlaxcala. Y por aquí nos dicen: excelente noche y saludos al equipo de Escalofríos. Los escuchamos, gracias, en Agrícola de Dolores Tetla. ¿Me pueden enviar el video, por favor?
0: Saludos.
1: Gracias. Y ahí están los comentarios, afillo.
0: Ahí está, bueno.
1: Muy bien, los saludos.
0: Muy bien, ya recuérdenlo sí, que sí. Los esperamos que nos manden mensajito, pidan el video, o también si quieren mandar algún mensaje, nada más, al 241-114-9821, por el WhatsApp, para que pidan el video, de verdad, pídanlo, les va a gustar, va a ser, digo, la verdad es que está impresionante, no solamente lo que se ve, sino lo que pasa, entonces, chéquenlo, de verdad, los invitamos a que lo vean, recuérdenlo, lo pueden ver en redes sociales, ya lo saben, en Facebook, en TikTok. Lo pueden checar también, bueno, pues aquí lo pueden pedir directamente. No hay pretextos, ¿no?
1: Ni uno.
0: Ni uno. Oye, ¿te parece nos vamos con alguna de las historias que
1: vientos,
0: tenemos?
1: Claro que sí.
0: Para cerrar la primera hora, ¿cómo ves?
1: Sale.
0: ¿Cómo la ves, mi querido?
1: Bien, Afeyo, muy bien. Esta se llama La Figura.
0: La Figura. Pongan atención.
2: Manuel trabaja en el Hospital Siglo XXI de IMSS. Hay muchas historias por ahí. Siempre se habla de la planchada, enfermeras, espíritus. Pero hasta sus oídos llegó la historia de una figura oscura. Una figura que pareciera que trae presagios. Como todo, te cuentan alguna historia, te cuentan algo que pasa en el lugar y tú dices, ay, ¿qué va a ser? Cierto, ¿no? Porque mucha gente hasta que no lo vive no lo cree. Manuel de repente pues le toca cubrir sus guardias, estar ahí en el hospital, y un día de esos que estaba por un pasillo pues toca entrar a un cuarto, ve al paciente y dice, ok, está muy bien, está un poco delicado de salud, pero hasta el momento pues digamos, está tranquilo. Va saliendo y de pronto al fondo del pasillo ve algo así. ¿Qué pasa? Voltea. Pues ya era tarde, no había nadie, se supone. Y otra vez. Pero se quedó con esa idea de que fue caminando hacia el final del pasillo. Había un ascensor cerrado, una puerta de servicio cerrado. En ningún momento se abrieron. Agarró y dijo, bueno, voy a tomar un cafecito, voy a comer algo mientras en lo que hago mi guardia. Y de pronto las alarmas, tin, tin, tin, tin, en el hospital. Se acuerda de su paciente, el que acaba de revisar, y regresa. Toma la información y empieza a checar. Estaba grave. Lo empiezan a revisar los médicos, él sigue viendo. Fallece el paciente. Se acordó que por ahí le dijeron, ten cuidado, porque cada que va a pasar algo, se ve una sombra oscura. Como que ella empezó a tener esa duda. Posteriormente, le toca otro día otra guardia. Y ahí, platicando con los camilleros, también le cuentan de que llegó otro paciente y que había que estar pendiente de él. Él agarra, también prepara todo, va, empieza a checar, signos vitales, bien, medicamento, también, ok, bueno. Ya está todo perfecto, revisa que todo esté muy bien en la habitación, él sale, pasa alguno de los camilleros, se ponen a platicar y de pronto otra vez a lo lejos, la sombra. Se quedó pensando y le dio curiosidad, regresó a ver a su paciente, lo revisó, estaba todo bien, pero en ese momento vuelve a sonar otra alarma. Alguien se mueve, como mueven los paramédicos, van todos los del servicio que estaban ahí y de repente empiezan a checar, otra persona fallece y ahí se le empieza a hacer extraño y le empieza a platicar a sus compañeros, le dice al camillero, oye, es que mira, la otra vez pasó que estaba yo aquí tranquilo y de pronto pues vi que algo pasó, no había nadie y falleció un paciente. Hoy vuelve a pasar lo mismo. Dice, ay, Manuel, ten cuidado, porque todos sabemos que esta figura ronda por el hospital, pero no puedes voltear a verla. No la mires directamente a los ojos, ni tampoco trates de hablarle. Déjala que pase. No interfieras en lo que está haciendo. Se quedó preocupado y dijo, pues bueno, voy a tratar de no hacer nada, ¿no? Si la vuelvo a ver, pues bueno, nada más estar pendiente de mis pacientes. Le toca hacer una guardia, pero ya venía de bastante tiempo de estar trabajando, de tener un turno pesado. Voy a cerrar los ojos y voy a tratar de relajarme. Me siento muy cansado. Algo le presiona el pecho y no puede abrir los ojos. Empieza a sentirse desesperado y no fluye el aire. De pronto, despacio, puede abrir un poco los ojos y está una sombra parada frente a él, como si le estuviera tocando el pecho. Se acordó lo que le dijeron, intentó cerrarlos, pero ya no pudo. Quedó viéndolo y vio una mirada profunda, profunda, profunda. Hasta él sentía que se estaba yendo por ahí. Como pudo, volvió a cerrar los ojos. Recuperó el aliento. Y de pronto llegó una compañera corriendo con él. Manuel, Manuel, ¿te acuerdas de tu paciente? ¿El de la otra habitación? Sí, ¿qué pasó? Está muy mal, estoy muy mal. Acompáñame, acompáñame, por favor. Llegaron a la habitación, pero nada se pudo hacer. Por más que intentaron reanimarlo, medicamentos y todo, no pudo hacer nada. No sabía él qué había pasado. Necesitaba contárselo a alguien. Fue con uno de sus compañeros y le dijo, es que, mira, estaba yo descansando y de pronto sentí que algo me presionaba al pecho. Dime algo, Manuel. ¿Cuántas veces lo has visto? Pues sí, han sido varias. ¿Y qué has hecho? Pues trato de ir a ver si mis pacientes están bien o como ya me dijeron que siempre pasa algo, trato de evitarlo. Hay cosas que no se tienen que evitar. Y tú lo hiciste. Tómalo como una advertencia. La próxima vez que veas esta figura, no interfieras en su trabajo. La próxima vez que la veas pasar, no la mires fijamente. Es parte de lo que se da aquí en el hospital. Y así, él siguió con sus guardias. Pasaban días, no la veía. Algunos otros la veía pasar. Otras veces parecía que ella lo miraba, como que se acordaba de él, como esperando a ver qué reacción tenía. Pero él entendió que mejor no tenía que hacer nada. Él entendió que lo que parecía ser una leyenda era un aviso cuando alguien tenía que partir. 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

0: Ok, bueno, pues ya estamos de regreso, señoras y señores, en esto que se llama Escalofríos. Esperemos que les haya gustado la historia. Y bueno, como platicábamos al principio, tiene que ver con algunas situaciones también de hospital. Así es que bueno, pues eso tiene que ver con eso. Y bueno, pues ahorita después del corte, regresando, vamos a tener una... Nuestra compañera Gladys me contó una historia. Y ahorita, sí. No, bueno, es que... no le pasó a ella, pero me contó la historia, vaya.
1: Es que ¿no? Ella tiene unas historias bien buenas.
0: Sí, fíjate que un saludo a la compañera güera, le digo.
1: Saludos.
0: A, a ella, una compañera que está aquí, muchos la conocen, a Gladys. Le gusta mucho también escuchar los podcasts y de no solamente de Escalofríos, sino también de otros programas. Y bueno, pues dice que ella escuchó esta historia, que en un momento más se los vamos a poner a todos ustedes. Bueno, se los voy a mencionar, mejor dicho, para que ustedes pues opinen también algo que ocurrió con una persona. Así es que bueno, seguimos invitándolos para que ustedes, por favor, pues chequen las redes sociales. FM Centro 100.3, siempre éxitos por Facebook. TikTok FM Centro 100.3. La línea macabra para que ustedes se puedan comunicar y platicarnos alguna historia. Nuestras amigas, ahora ni mensaje nos han mandado, creo. Híjole, ¿ya ven cómo son? Para que nos platiquen alguna historia nuestras amigas que son fans aquí también del programa. Y bueno, pues pueden comunicarse al 241-41-80535, 241-41-825-35. Y recuerden que el WhatsApp, 241-114-9821, pueden mandarnos sus mensajes, pueden solicitar el video al 241-114-9821. Y la condición para que se los podamos enviar es que aparte de que lo pidan, pues nos manden algún comentario, un saludo a quien quieran. Y también, bueno, si quieren mandarnos alguna historia, lo hagan directamente, ¿no? Así es que, pues vamos a un corte, no tardamos. Regresamos. Recuerden que esto se llama Escalofríos.

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0: Ok, ya estamos de regreso en esto que se llama Escalofríos. Y bien, es que el coli, hombre.
1: ¡Ea, Feyo!
0: ¿Cómo me motivas? Enséñame.
1: ¡Haz lo tuyo, Feyo! ¡Haz lo tuyo!
0: Ok. Pues bien, les damos el resultado, que todavía no acaba el juego, pero van 0-0.
1: ¡Ah! Así se van a quedar, Feyo. Así se van a quedar.
0: Yo creo que el Cruz Azul estuvo más sencillo. No lo vi el partido, el juego, pero... creo que por lo que medio escuché, estuvo encima más el Cruz Azul.
1: Nah, al final se besan.
0: Ya, nada más, ya me lo spoileaste.
1: Nah, sí.
0: Oye, bueno, ahorita van todavía minuto 88 más lo que
1: se añada.
0: ¡Ay! Casi me tengo al
1: uy.
0: Pero bueno, señores, señores, lo que sí es que quiero comentarles a todos ustedes que voy a contarles esta historia.
1: A ver.
0: Que tiene que ver con un hospital.
1: Ok.
0: Precisamente. Resulta que era una chica, o es una chica, es porque hasta la fecha es una chica, que ella vivía muy feliz. Tenía su esposo, tenía su hijo, y ella, aparte, pues de que tenía todo, tenía un buen trabajo, ¿no? Y vivía en casa con su mamá, porque ella era hija única. Entonces vivía en casa con su mamá y resulta que, ¿llegaron?
2: No.
0: Y resulta que, al vivir con su mamá, pues ella estaba feliz porque pues tenía la mamá, tenía todos juntos, ¿no? Después de todo este show, tengo allí por si. Resulta que esta chica, al paso del tiempo, ya, pues ella se sentía plena, ¿no? Tenía todo. Pero pasa el tiempo y su mamá, desgraciadamente, muere. Era tanta la cercanía y el amor, toda la vida juntas, que para ella fue un golpe muy fuerte el hecho de que su mamá haya muerto. Mencionan que pues a ella la tuvieron, ella estuvo yendo a terapias, porque dicen que no tenía ganas de salir, le cayó en una depresión muy fea, muy fuerte. La estaban ayudando, la estaban apoyando con psicólogos, sí, con especialistas, y pues no, dicen que de plano ella, pues no, digo, no mencionan precisamente qué fue del trabajo, si le dieron unos días, si ella los pidió, o qué fue, ¿no? La verdad no contaron nada de eso. Pero lo que sí es que, pues ella estaba muy mal. Llega un momento en el que, después de unos meses, pues empezamos con la situación de lo de la pandemia. Ella enferma. Y recuerda que en el hospital, cuando la fueron a internar, quien la llevó fue el marido. Y entonces, entre su dolor, entre lo que estaba viviendo con la enfermedad, ella recuerda que pedía estar con su mamá, ¿no? Por la forma en la que estaba, yo creo que por el tipo, todos sabíamos, ¿no? Lo que llegaba a ocurrir cuando te llegaban a internar, ¿no? Estando con la época del COVID. Y resulta que, pues, ella dice que pidió así con muchas ganas el hecho hubiera querido estar con su mamá y que quería estar con ella, ¿no? Pasa el tiempo, ella empeora y le tienen que intubar. Dicen que después de varias semanas, ella como que reacciona por sí sola, ¿no? Y entonces lo que pasa es que se dan cuenta que ella ya reaccionó, que ella mejoró a pesar de que la intubaron. Y cuando ella puede reaccionar, dice que apenas si podía hablar porque tenía semanas de no hablar, y aparte, pues como les meten lo de cuando hacen la que los intuban. Entonces ella menciona que se voltea con la enfermera y pregunta por el esposo, y entonces la enfermera se le queda viendo y le dice, no, pues, nadie la vino a ver. Pero ella recuerda, dice que ella recordaba en sueños, en lo que ella estaba totalmente enferma, inconsciente, ella recuerda haber visto a su mamá. Y ella recuerda que la mamá ahí estaba. Entonces, de pronto, cuando ella reacciona, es cuando le pregunta a la señorita, a la enfermera, y le dice a la enfermera, no, dice, ¿sabe qué? De hecho, ahorita, siempre hasta ahora, la que la atiende o la que está cuidándola, pues es su mamá, ¿eh? Que de verdad debe estar usted súper contenta porque su mamá la adora, ¿no? La adora totalmente, día y noche no ha querido separarse. Ella fue ahorita para bañarse, arreglarse. Y se le queda viendo a ella y le dice, ¿mi mamá? Y le dice, sí, su mamá. Y entonces ella se sorprende, se le queda viendo y le dice, no, es que mi mamá ya murió. Me está usted mintiendo. A lo mejor quien venía era mi esposo. Dice, no. Aquí nunca se han acercado ni han preguntado por usted. Nadie. Solamente su mamá es la que ha estado aquí al pendiente de usted. Dice ella que se quedó así como, está loca esta, ¿no? De pronto, al poco rato, abren la puerta. Y ella reacciona. Y cuando reacciona, pues se da cuenta que la que estaba entrando era su mamá. Entonces se le queda viendo y le dice, oye, pero tú estás muerta. ¿Qué haces acá? Y la señora le dice, no, hija, no estoy muerta. ¿Cómo no? Tú estás muerta, mamá. No, no estoy muerta. Oye, no, ¿dónde está mi esposo? ¿Dónde está mi hijo? Y se le queda viendo a la mamá y le dice, es que tú no tienes esposo ni tampoco tienes hijo. ¿Cómo no voy a tener, por favor? No, nada más me tienes a mí. Entonces ella, así como que no puede ser, ¿no? Pues resulta que volvió a preguntar, ¿y mi esposo? Que no, hija, es que tú no tienes esposo, no tienes... Fuiste casada, pero te separaste, no sé. El nombre que tú me estás diciendo, pues sí, era el nombre de tu exnovio, con quien viviste un tiempo, no funcionaron las cosas y pues ya cada quien... Él ya se casó, él ya tiene a su familia, está felizmente casado, está contento. Y tú, pues tú no, hija, tú estás conmigo nada más. Pues ella lógicamente recordaba perfectamente, una, que la mamá estaba muerta y que realmente tenía un esposo y un hijo. Entonces sale del hospital y cuando llega a la casa se da cuenta que su casa está totalmente cambiada. Su casa, las cosas como estaban acomodadas no eran igual, había cosas que no eran de lo que ella, de donde ella vivía, y pues extrañaba, ¿no? Y le vuelve a decir, mamá, es que, no, a ver, no entiendo, estoy soñando, lo que pasa, tú te moriste, mamá. Que no, hija, yo no me he muerto, ¿qué pasó? Como que, mamá, tú te moriste, yo tengo a mi esposo, tengo a mi hijo. No, y haz de cuenta que ella decía, es que no puede ser, o sea, recuerdo perfectamente el día que nació mi hijo, dónde fue el parto, todo, o sea, las maestras, la escuela donde estudiaba, todo lo tengo perfectamente en mi cabeza, o sea, no puede ser. Y entonces, pues resulta que se encuentra una, bueno, van unas amigas a verla, y entonces ella le empieza a decir, es que no sé qué pasa, porque yo, y les vuelvo a comentar, no, pues yo tengo, ustedes lo saben, yo tengo un esposo, y las amigas así de, no es cierto. Tú te casaste, no funcionó, te separaste y tan. A tal grado que ella lo que hizo fue ir a buscar al que fue su esposo, o al que era su esposo. Y lo fue a buscar y le dijo a él, no funcionó lo nuestro. Y nos separamos, o sea, yo ya estoy casado, yo ya tengo hijos. Pero ¿cómo crees que nuestro, hay uno, tuvimos un hijo, ¿dónde lo tienes? No, estás mal. Y bueno, al fin de cuentas, ella sigue con esta situación porque ¿de qué manera tú puedes recordar algo perfectamente en tu vida? Porque tú lo viviste. Ella recuerda perfectamente festejos, todo. Ella no encontró en su casa nada, ni fotos de su hijo, ni fotos del marido, solamente con su mamá. Ella lo único que recuerda bien es que cuando el esposo la llevaba al hospital, ella pedía fervientemente que por favor ya se fuera con su mamá. Ahora aquí la duda es, porque ella sigue viviendo en esta situación, en la cual su mamá no ha muerto, pero ella no tiene familia. Entonces la pregunta aquí es, ¿qué será que cuando ella regresa a su realidad, se encuentra con otra realidad, en donde siguen existiendo las mismas personas, porque sí existen, pero simplemente la mamá viva, los hijos, el hijo no existe, el que era el marido existe, pero nunca tuvo familia con él, y las amigas y toda la gente que conoce también existe? Ella tiene un recuerdo muy claro de todo lo que tenía y de todo lo que vivió y de todo lo que significaba el haber tenido a su hijo y el haber estado casada, donde ella era plenamente feliz. Pero ella recuerda que con lo que ella pidió fervientemente, ahora la vida, Dios, el universo, quien quieran ustedes pensar, le está dando la oportunidad de lo que ella pidió. Sin embargo, ya no tiene a su hijo ni a su esposo. ¿Qué será esto? ¿Una realidad alterna? ¿Un multiverso, como se dice por ahí? De pronto ya ahorita que está de moda. Una situación bastante extraña. Y todo a raíz de que ella entra al hospital por COVID. Cuando sale, su vida está totalmente cambiada. Vamos a ir un corte y regresamos. Esto se llama Escalofríos.
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0: Ok, bueno, pues ya estamos de regreso en esto que se llama Escalofríos. Y bueno, pues los invitamos a que pidan el video. Recuérdenlo, 241-114-9821. El video para que ustedes lo puedan solicitar es directamente por el WhatsApp, 241-114-9821. Y también recuerden que la condición es, lo piden, nos mandan algún mensaje, algún comentario, alguna historia, algún saludo para quien quieran o para nosotros. Con gusto los vamos a escuchar y también van a tener el video que tenemos el día de hoy. De la misma manera los invitamos a que chequen las redes sociales en FM Centro 100.3 Siempre Éxitos y en TikTok FM Centro 100.3. ¿Qué pasó, mi querido Koji?
1: ¿Tenemos una historia? ¿La quieres escuchar?
0: A ver, nos la chutamos.
2: Miren, alguna vez en años pasados fuimos a visitar a mi mamá. Ella murió en el 98. Mi hermana y yo me dijo, vamos a visitar la tumba de mi mamá, y fuimos, dejamos flores, y pues yo le dije ahí en su tumba, si de veras estás aquí y me estás escuchando, por favor quiero que me vayas a dar un abrazo, dame un abrazo. Esa misma noche yo la soñé y ella me abrazó, me dio un abrazo, pero fue un abrazo muy hermoso, que no quería que se terminara. En eso desperté, pero me quedé como con esa sensación de ese abrazo. Para mí fue hermoso. Anteriormente, cuando ella murió, les digo que murió en el 98, yo trabajaba en Canadá. A mí no me avisaron. Yo hablé con ella un domingo. Ella falleció un martes de esa misma semana. Entonces a mí me avisan hasta los 8 días.

0: Yo la vi, ella me preguntó por ti. Digo, pero ¿cómo sabes que era mi mamá? Y una vez encontró, y yo encontré una foto y le dije, ¿es ella? Y dice, sí, a esa señora yo la conocí. En mis sueños, dice que ella te andaba buscando. Entonces, pues ahí yo creo que se quedó ella con el pendiente de que yo estaba lejos de mi tierra. No sé. Eso es lo que yo les puedo contar.
1: Muy bien, muy bien. Muchas gracias por mandarnos su historia. Aquí la duda es, porque no me quedó claro, ¿ya está usted aquí en México o sigue usted allá en Canadá? ¿O dónde fue que la vio su amiga, en Canadá o aquí en México? Pero bueno, de todos modos, sí lo creo. Sí creo todo lo que usted está mencionando con respecto a lo del abrazo. Les voy a contar algo que le pasó a mi mamá. Mi mamá durante mucho tiempo, perdimos desafortunadamente a mi hermano, al mayor de mis hermanos. Y para mi mamá, pues era el mayor, era como que pues era el que el más...
2: Le tenía mucho cariño.
1: Vaya, es que era el que el clásico que llegaba y vente, vamos a desayunar juntos. Mi hermano era muy pegado a ella. Entonces, okay. Para mi mamá fue una pérdida muy, digo, para todos, muy fuerte. Pero imagínate como mamá, pues peor, claro. ¿No? Después de que mi hermano muere y todo este rollo, al poco tiempo mi mamá empezó con que le salían ronchas en el cuerpo, pero decía ella que le salían tortas, no ronchas, ¿no? Porque le dieron unas ronchas, pero enormes. Y le estuvieron haciendo también estudios de cultivo para ver de qué era, o con qué era, pues, alérgica, ¿no? Y de repente le hacían uno, salía alérgica a algunas cosas, y luego a los 15 ya le volvían a hacer otro, y las cosas que no eran alérgicas salían que era que siempre sí, y otras que ya habían salido que era alérgica, la mera hora resultaba que no. Híjole, la verdad es que hicimos doctores y todo, y no se le quitaba, pero de verdad era. La cara se le deformaba, se le hinchaban los ojos, la nariz, la boca, o sea, de verdad era, digo, a lo mejor es un mal comparativo, digo, si alguien vio la película de Hitch, con Will Smith, donde según él le dan como una alergia por comer mariscos.
2: Ah, sí, cierto.
1: Se ve la cara, bueno, haz de cuenta que así se le veía, ahí en la película se ve... En plan de broma, ¿no? De relajo por el tipo de película, pero de verdad la boca, o sea, súper inflamada. No, era insoportable para ella, de verdad. Y ella, yo recuerdo haber visto que ella cada mes, ella hacía una carta y las iba guardando. Y hacía cartas hacia mi hermano, como si él todavía estuviera. Mi mamá todavía no entendía. No aceptaba la pérdida de mi hermano, ¿no? Digo, a pesar de que se levantaba, trabajaba y hacía y todo, no estaba resignada que ya no estaba mi hermano. ¿Saben qué? La internaban, la tosa, de verdad. Y el peligro y lo que nosotros nos daba miedo era que esas ronchas pudieran ser o se pueda inflamar por dentro.
2: Sí, claro, ¿no? Que llegara como a vías respiratorias.
1: Exactamente.
2: ¿No? Algo.
1: Y no, todo era por fuera, todo. A ella le encantaba ponerse en el agua caliente así totalmente porque ella sentía alivio, ¿no? ¿Saben cómo se le quitó? Ella menciona que un día estaba dormida, escuchó cómo subían las escaleras. Ella despierta, según ahí en su sueño, despierta y ve cómo abre la puerta. Y el que abre la puerta es mi hermano. Según esto me menciona mamá. Y entonces mi mamá empieza a llorar y le dice, ¿qué haces? ¿Qué haces aquí? Y entonces según lo que ella sueña es que mi hermano le dice, vengo a verte. Deja de estar pensando y llorándome. Porque no dejas que me vaya. No me dejas descansar en paz. por favor,

0: Y entonces ella menciona que le dijo ella que estaba bien, que iba a hacer eso. Y entonces se abrazan. Y mi mamá menciona, yo sentí ese abrazo, como ahorita la señora, ¿no? Que dice, sentí ese abrazo y nos abrazamos por un buen rato, ¿eh? Muy, mucho tiempo. Y todo ese rato, mi mamá dice que estuvo llorando y llorando y llorando y llorando. Que mi hermano lloraba también. Los dos estaban llorando. Dice, pero nos abrazábamos, lo besaba, lo acariciaba la cara. Él también me besaba la cabeza. Dice, como no tienes idea, lloré muchísimo, dice. Y le digo, ¿y cómo te sientes? Lógicamente, al otro día, pues me cuenta, ¿no? Nos cuenta a todos y le pregunto, ¿y cómo te sientes? Me dice, pues bien. La verdad siento que llorar tanto me desahogó tantito, ¿no? Lógicamente, pues nunca voy a soportar la pérdida de mi hijo. Pero yo no sé si el sueño fue real, pero al fin de cuentas lo voy a hacer. Voy a dejarlo descansar. ¿Y qué crees?
1: ¿Qué pasa?
0: No le volvieron a salir las ronchas en su vida.
1: Ora.
0: Nunca más le volvieron a salir esas ronchas. Por eso lo que menciona la señora, le digo, sí le creo. Lo que sí es sorprendente es, ya no salen las ronchas, y lo cual nos da a entender que a veces nuestros problemas físicos, nuestras enfermedades surgen, y es muy cierto, por emociones que tenemos
1: guardadas. Y es que es cierto, ¿no? Creo que entiendo mucho esa parte de que el cuerpo, al final de cuentas, habla por sí solo. Y cuando tú estás mal, anímicamente, psicológicamente, porque esto también es psicológico,
0: te baja, ¿no?
1: Pues sí, baja, ¿no? Tus defensas también pueden bajar. Y ponle tú que la reacción del cuerpo puede que haya sido como una reacción de estrés.
0: Sí.
1: Porque es tanto la carga que tienes por dentro que tu cuerpo no sabe cómo sacarla, pues.
0: Sí, exactamente.
1: O sea, tu cuerpo habla y dice, oye, lo siento, pero ni modo, así tengo que expresarme. Porque sí, si no lo sacas de una forma, lo tengo que hacer, sí,
0: tengo,
1: ¿no?
0: Que entonces, hacerte ver que algo me está haciendo daño.
1: Y al final de cuentas el cuerpo lo exige. Sea como sea, el cuerpo tiene que hablarlo, ¿no?
0: Así es. Y bueno, pues ahí lo habló.
1: Sí.
0: Mucho tiempo, ¿eh? Entonces estoy hablando de que fueron mínimo unos 4 años que no le encontrábamos y no le encontrábamos. Sí, 4 o 5 años.
1: Sí.
0: Y hasta que, miren, sacó, lloró.
1: Sí.
0: Y fue como se recuperó.
1: Pero aparte de esto, digamos que la parte increíble es que quien le dio la respuesta, pues fue tu hermano, ¿no? Que en paz descanse.
0: Así es. Volvemos a repetir, no sé si haya sido realmente mi hermano o ella a lo mejor sabía inconscientemente qué es lo que necesitaba hacer, ¿no? ¿Cómo? Pero ella jura y perjura que realmente lo abrazó. Así lo siente, ¿no? De esos sueños que son tan reales.
1: Sí.
0: ¿No? Y que no dudo que a lo mejor sí haya sido. Pero bueno, ahí está. ¿Te parece vamos a un corte ya?
1: Me parece perfecto, Abello.
0: Vamos a un corte, regresamos. Esto se llama Escalofríos.
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0: ¿Sabías que cada vez que un ave vuela puede estar sembrando un bosque entero? Mientras cruza montañas o ríos, lleva consigo semillas pegadas a sus plumas, en sus patas o en su panza. Sin proponérselo, ese vuelo podría ser el inicio de un nuevo ecosistema. Las aves no solo cantan y vuelan, también plantan el futuro. Se llama ornitocoria a la dispersión de semillas realizada por aves. Es tan vital que el 70% de las plantas con flores dependen de estos jardineros con alas para reproducirse. Imagínalo, un árbol que nace en la selva de Chiapas puede crecer en un pastizal de Sonora.
1: Todo gracias a que un ave se comió su fruto.
0: Y no estamos hablando de distancias cortas. Las aves migratorias pueden transportar semillas más de 300 kilómetros, incluso entre continentes. Cruzan océanos con semillas adheridas al plumaje o en su sistema digestivo, colonizando islas remotas que jamás tendrían vegetación sin ellas. Las aves residentes y migratorias trabajan en equipo. Las locales, que viven todo el año en el mismo lugar, mantienen un flujo constante de semillas, regenerando la vegetación cercana. Mientras tanto, las migratorias actúan como mensajeras entre regiones, conectando poblaciones vegetales separadas por cientos de kilómetros. Pero esto no es casualidad.
1: Es una alianza evolutiva de millones de años.
0: Las plantas desarrollaron frutos jugosos y coloridos como pago por el servicio de taxi. Las aves obtienen nutrientes de la pulpa y las semillas viajan gratis en su sistema digestivo, hasta ser excretadas lejos del árbol madre. Pero el cambio climático está rompiendo este pacto milenario. Las aves migratorias están desplazando sus rutas hacia zonas más frías, lo que desconecta los ciclos reproductivos de muchas plantas. El ritmo de migración ya no coincide con la maduración de los frutos, y sin aves, muchos bosques no pueden regenerarse. Sabemos todo esto. Antes se capturaban aves con redes de niebla para analizar sus heces.
1: Pero ahora usamos códigos de barras de ADN.
0: Analizamos pequeños restos genéticos en sus heces y listo. Sabemos exactamente qué semillas transportó cada ave.
1: Ciencia molecular al servicio de la conservación.
0: Entonces, cada ave que ves no es solo un animal bonito que canta. Es arquitecta de bosques, sembradora de carbono, conectora de ecosistemas. Su desaparición implicaría la pérdida de miles de interacciones ecológicas que sostienen la vida en los trópicos. Conservar aves es conservar bosques, es proteger el almacenamiento de carbono.
1: Es garantizar que las plantas puedan adaptarse al cambio climático buscando nuevos hábitats.
0: Porque sin aves sembradoras, los árboles no pueden cruzar montañas, ni ríos, ni campos. Se quedan inmóviles, esperando un vuelo que quizás nunca llegue. Con información del portal Una Mirada a la Ciencia. Les saluda Mónica Genis.
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5: El elevador del tercer piso. Esta historia, Clínica 2 del IMSS de Irapuato. Esta persona nos comenta que esto que les voy a narrar fue durante un momento tremendamente doloroso para todos y todas en el mundo, durante la pandemia del COVID. Entonces, resulta que su mamá se puso muy mal, pero no estaba, o sea, no con algo que tuviera que ver con esta enfermedad respiratoria. Por otra razón, su mamá se puso muy mal y tuvo que estar internada en esta clínica 2 del IMSS, pero en el quinto piso, que es donde tienen a las personas para, pues, revisarlas, verlas y todo esto después de una operación. Y justo su mamá, que se puso muy mal, pues tuvieron que operarla durante la pandemia y estaba ahí en el quinto piso. El hospital lo habían dividido por partes y todo el tercer piso del hospital estaba designado para pacientes de COVID. Arriba otras áreas para otras cosas. Ella estaba ahí normal acompañando a su mamá, pues obviamente lo más que pudiera, porque había muchas restricciones, si se acuerdan, había muchas restricciones. Sí, sí. Y entonces, bueno, pues ella estuvo ahí y de pronto, pues dice que ya no aguantaba, ya tenía mucha hambre, era de noche y todo. ¡Pim! Pide el elevador, llega a la planta baja, estaba ahí un guardia y le dice: oye, voy a ir a buscar algo de cenar rápidamente y vuelvo. Adelante, por favor, no tarde mucho, tenga cuidado, etcétera. Sí, se va rápido. Siempre alrededor de los hospitales, siempre hay opciones para alimentarte. Sí. Dice esto rápido, cena, termina, se regresa al hospital y cuando llega se da cuenta de que, pues, de hecho ya era de noche, está el tema de la pandemia, ya casi no había gente. De hecho, la única persona que vio, siendo una clínica del IMSS, pues era el guardia, que seguía ahí, ¿no? Estaba ahí como paradito, lo saluda, el guardia, pues igual, ¿no? Aunque la saluda, ¡pim! Pide el elevador. Viene bajando el elevador. Ya sabes que inmediatamente cuando lo pides volteas a ver los numeritos. Uh-huh. Se ve así: sexto, quinto, cuarto, tercero. Se detiene. Normal. Pasa un minuto, dos minutos. Pues está raro, ¿no? Clic, clic, clic, vuelve a pisar. Y cuando ella vuelve a pisar el botón y que llevaba mucho tiempo ahí parada, inmediatamente el guardia se acerca. Voltea a ver. Tercer piso, y le dice: señorita, espéreme tantito, no se vaya a subir ahorita al elevador. ¿Por qué? Le preguntó, lo lógico. Y el guardia le dice: mire, cuando el elevador se detiene en el tercer piso, primero tengo que llamar por radio al guardia, que está allá arriba, para corroborar que efectivamente alguien detuvo el elevador o lo pidió. Permítame, por favor. ¿Por qué? El guardia no se lo contó como de chisme, de ay, fíjate, al contrario, o sea, es como que no pudo evitar responder a la pregunta que Lulú le había hecho. Y la volteó a ver y le dijo: es que hay veces que ese elevador baja solo. Y eso es porque alguien acaba de fallecer en el tercer piso, en el área de COVID. Y es mejor esperar unos 20 minutos antes de subir. Ella se quedó ahí como: ¿Qué estás diciendo? O sea, ¿por qué tengo que esperar 20 minutos antes de subir? Pero dice que su tono no era de broma, que era incluso como de molestia y autoritario. Como, o sea, te lo estoy diciendo, te vas a esperar 20 minutos aquí antes de que subas. Y lo único que se le salió a decir ¿es en serio? Sí, por favor, espérenme un momento. En ese momento, él se voltea para preguntar por la radio y escucha el ¡pim! Se abren las puertas, el elevador que ella había pedido, pero no ingresó. Le dio como miedo esto que él había dicho y sintió, obviamente, la sugestión o algo, como que alguien había salido del elevador y pasó caminando junto a ella, porque sintió como mucho frío a un costado y después ese frío simplemente se retiraba. Es que ella se quedó así, sin moverse. Se cerró. Y el guardia estaba hablando en la radio. Le dice: ¿ya pasó? Y escucha que del otro lado algo le dicen. Sí, le confirma. Entonces se voltea y le dice, sí, hay que esperar unos 20 minutitos, por favor. ¿Qué está ocurriendo? Y le dio mucho miedo. Vio que el guardia se hizo a un lado y fue detrás de él. Se quedó a un ladito, como observándolo y todo, y el guardia sabía que ella quería saber, quería enterarse. Y le dice, oye, pero ¿esto se repite mucho? ¿Qué pasa? Y dice, mire, es que no la quiero asustar. Y dice, no, pero me siento más nerviosa si no me dices. Mira, todo empezó por un camillero. Ya había empezado la pandemia, ya habían empezado los decesos. Y justamente este camillero estaba en ese tercer piso trabajando. Y en un momento, pues lamentablemente, había que recoger el cuerpo de una persona que había fallecido por esta enfermedad. Este camillero entró a la habitación y de hecho el cuerpo ya estaba cubierto. Simplemente lo acomoda en la camilla, se dispone a salir. Y cuando va llevando, escucha claramente cómo el cuerpo le dice su nombre.
6: Javier.
5: Y se detuvo. Sabía perfectamente que el nombre había sido pronunciado por el cuerpo. Pero eso era imposible. Entonces volteó hacia atrás, pensando que tal vez había una persona por ahí, un compañero, una compañera, y él simplemente se imaginó que era el cuerpo. Pero no había nada. Y cuando regresó a la vista, el cadáver había sido descubierto del rostro. Y lo vio. Y ahí fue cuando todo comenzó. La gente, las doctoras, los doctores, el guardia, los enfermeros, las enfermeras, las personas que están ahí en el tercer piso, a partir de ese momento comenzaron a describir algo. Pasos. Pasos en ese piso. Pero no son pasos como de una persona, son como lentos. Suenan como secos. Y luego, un sonido. Como si alguien viniera arrastrando una varilla metálica, pesada. Yo he visto en las cámaras de seguridad puertas que se abren. Todo comienza cuando el elevador, el tercer piso, se abre. Inmediatamente después, comienzan los pasos y ese sonido metálico. Después, alguien fallece. Y ella le dice, ¿un fantasma? No, señorita. La Santa Muerte, que va a recoger el alma de alguien. ¿No la sintió? Hay que darle tiempo para que los cruce. Pasaron esos 20 minutos, se subió al elevador, llegó al quinto piso y dice, yo sé que mi mamá estaba descansando, pero corrí y la abracé. Tenía mucho trabajo la Santa Muerte.
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0: Ok, bueno, pues ya estamos de regreso, señoras y señores, en esto que se llama Escalofríos. Saludo a mi querido hermano Pollo, que dice que va llegando ya directamente de no sé dónde. Pero también quiero mandar un saludo con muchísimo cariño, por supuesto, a Mari, que nos está escuchando, su señora esposa. También, así es que un abrazo y un beso para ti, Mari, a tu esposo no. Él cuando lo vea me lo agarro a besos al canijo. Mi querido Pollo, ahí están los saludos. Y bueno, también pues comentarles por acá. No, ya fueron. Tenemos los últimos mensajes, mi querido Colibray.
1: Así es, mi estimado Afeyo Paimaques. Por aquí nos dijeron rápidamente a través del WhatsApp 241-114-9821 que extrañan mucho a Fineño.
0: El Fineño.
1: Sí, lo extraña mucho, dicen por acá.
0: Los cambió a todos ustedes por irse a ver el juego.
1: De parte de Alain, dicen por acá. Tú casi.
0: No, no es cierto, le avisó cierto. que no iba a poder. Que si le daba tiempo llegaba más tardecito, pero bueno, no pudo.
1: Dijo que se atravesó una máquina.
0: Una máquina.
1: Una máquina celeste, entonces. Sí. Muy raro, ¿no?
0: Sí, que se le atravesó una máquina. Ajá. Y que estaba parada porque se podría arrollar a un puma.
1: Ajá, ándale, sí.
0: Entonces, por eso.
1: Por eso. Sí. Ya sabes la naturaleza, cómo es esa
0: fe. Sí.
1: Medio curiosa a veces. Por aquí nos mandan un... Saludos a todos. Muchas gracias por toda su atención. Que Dios los cuide y los bendiga siempre. Que tengan una excelente noche. Hasta mañana. Gracias. Ahí, como siempre, Lulú en San Cosme.
0: Hola, Lulú. Gracias.
1: Ay, Lulú.
0: Lulú.
1: A ver, dicen por acá. Hola, buenas noches. ¿Me puede mandar el video, por favor? Muchas gracias. Saludos a todos en cabina.
0: Gracias.
1: Saludos. Por aquí nos dijeron.
0: ¿Cómo nos dijeron?
1: Hola.
0: ¿Qué dijeron?
1: Hola, Fer y Pai.
0: Hola.
1: Oye, fíjate que yo creo que Fer está aquí presente porque. Porque quizás estamos en una realidad alterna donde Fenano está hablando, pero nosotros no lo escuchamos.
0: Exacto.
1: Está muy raro. Dicen por acá, hola, a favor de enviarme el video de Escalofríos. Saludos. Por aquí nos dicen, buenas noches. Saludos a todos los Escalofríos. Escuchen y surcos la escala. Me pueden mandar el video. Muy buen programa.
0: Gracias.
1: También dijeron por acá, hola, muy buenas noches, equipo de Escalofríos. Me podría mandar un porquibeso para el maestro José María Lira Popoca, al Chema, que lo estamos escuchando por la internet en Villa de las Flores, Coacalco, Estado de México.
0: Oye, tengo aquí saluditos también de Vázquez ZBD.
1: Lolo. Dice,
0: saludos desde la Ciudad de México, Pai, y sigo esperando el programa transmitido por YouTube. No, es que no lo va. Vamos a hacer algunos
1: ajustillos.
0: No.
1: ¿Enlaces?
0: Por Face.
1: Ah, ok.
0: De repente vamos a hacerlos, pero bueno, ahorita pues todavía no.
1: De todas formas, todos los episodios de Escalofríos están disponibles en Spotify, ¿eh?
0: Exactamente, los pones así ya, todos.
1: Sí, todos están disponibles en Spotify y en FM Centro 100.3 en Spotify, ahí pueden escucharlos. Y ya con calidad High Quality HD 4K.
0: ¡Ajá! La baraja, ¿eh?
1: Ya.
0: Eso ni Obama.
1: Ya, ni Obama, pa. A ver,
0: dice... Un saludo para Maciel García.
1: Sí.
0: Nuestro amigo Maciel, que siempre nos acompaña también con son los festejos de FM Centro. Excelente artista de la danza. Te mando un fuerte abrazo, mi querido Maciel. Y Victoria Jiménez. Espérame tantito. Victoria Jiménez Corona, hola, saluditos. Está de miedo hablando acerca del video. Henry Ponce Ávila, qué buen programa. Saludos desde San Martín, Texmelucan, Puebla. Ahora nos mandó saludos el taxista.
1: Sí, también.
0: También, bueno, ahorita. Saludos, mi querido Henry, gracias. Está excelente la historia. También nos ponen por acá. El Cumbias.
1: Cucumbia.
0: Buenas noches y saludos a todos en cabina. A mí también ya me pasó como lo del video. Y sí, da miedo. Saludos desde San Andrés, Aguaguastepec. Buen programa, saludos para la familia Molina, que los escuchan martes y jueves. Bendiciones a todos, muchas gracias. Sony Wonka dice, saludos a mis mejores amigos Pau Vázquez y Jacinto Cabrera y Fari Corral, y para todos los que están escuchando Escalofríos, muchísimas gracias. Y también, bueno, ya estamos el de Vázquez, ya a mí ya lo mencionamos. Y también, bueno, Kenny Sampaio, saludos desde Yauquemecan. Mi querida Kenny, también pues un saludo y un abrazo a toda la gente de Yauquemecan, especialmente para ti, mi querida amiga. Ahí está. ¿Qué más tenemos, mi querido Koji?
1: Tenemos por aquí un WhatsApp audio. Vamos a escuchar qué nos dijeron por acá.
2: Muy buenas noches a ustedes, a todos, saludos. Y les comento que no había podido sintonizarlos por, bueno, unas cosillas, pero bueno, podrían compartir su video, ahí los escucharé el martes en la noche, la repetición de hoy. Pero bueno, de todas maneras, aquí estamos. Buenas noches, el escalofriantes noches. Compártame su video, muchas gracias, buenas noches.
1: Saludos para el amigo taxista.
0: Saludos, amigo.
1: Dicen también por acá, dicen que soy mujeriego.
0: A ver. No lo puedo remediar.
1: Dice por acá. Dice así, saludos escalofríos, muy buenas noches, saludos también por acá, lo escucho en Ixtulco, Tlaxcala, me pueden mandar el video, muy buen programa, dijeron por aquí.
0: Gracias. También
1: de este lado nos dijeron, muy bueno el video, hola, buenas noches. Ok, perfecto, ya nos están mandando saludos para las guapachosas, ya quieren también sus rolitas. Y saludos para la familia Ángeles Recoba, dice por acá. Ahí está, señor Afello Pamaques.
0: Pues ahí está. Y bueno, pues también muchas gracias a todos aquellos que nos han mandado saludos por las diferentes redes sociales. Dice por acá. Okay, ya. Que si le puedes programar, por favor, la canción de Me Voy a los Brazos de María. De Campeche Show. Por favor. Con saludos para todos los escalofans, por favor.
1: Ya está.
0: ¿Ya?
1: Ya.
0: ¿Me voy así, mamá? ¿Me voy a los brazos de María?
1: Me voy a los brazos de María, así se llama. Ah. Así se llama la canción Afillo.
0: Okay.
1: También dicen por acá, hola, ¿qué tal? Reenvíame el video o mándame el TikTok, dicen por acá. Ya lo reenviamos, ya varias veces que lo reenvío, a ver qué show con este asunto del video, porque parece que no le llega, caray. Eso de la tecnología es medio macabra a veces, señor Fío.
0: Aquí, Pamán, mira, tenemos macabra. También a... Ay, espérame tantito, manto.
1: A ver, yo te espero.
0: Ok, a ver, dice...
1: ¿Y?
0: Ah, que qué días pasa y a qué hora, ahorita les ponemos. Eso lo mandan también por el
1: TikTok. El click-clock.
0: Y a Marte es otra historia. Dice, excelente programa, muchas felicidades desde Cananea, Sonora, México. ¡Iñor! Gracias, y nos manda también unos corazoncitos. Muchas gracias.
1: ¡Qué bonito!
0: Oye, mi querido Colibray.
1: Señora Felipe Máquez.
0: ¿Qué fish, entonces?
1: Nos vamos con las guapachosas en unos instantes más. Mi hermano, ¿alguna rolita en especial?
0: ¿Cuál una que me recomiendes?
1: Una que te recomiende... ¿Cómo se llama esta canción de de Aarón y su grupo Ilusión?
0: Ah, caray.
1: La de... Ah, ya sé cuál. A ver si me acuerdo.
0: A ver, ¿cuál?
1: La de... No sé si es de Aarón. La de hoy te vas. Ah. No sé por qué. Se me ocurrió ahorita.
0: Me estás... Y tú te vas.
1: Ah, con Mariana Sewani. Ahí está, la rolita. Y para el final, ¿no? ¿Qué canción le dedicamos?
0: Al final no, le mandamos la de...
1: ¿Cuál le dedicamos?
0: Rata de dos patas.
1: La de Rata de dos patas. Una tan bonita.
0: Sí,
1: bonita.
0: Por no llegar.
1: Híjole. Desde Paquita, la del barrio. ¿Dónde está? Ah, sí, aquí está, ya la tengo.
0: ¿Sí está?
1: Sí, ahí está. Saludos al Fineno, que estuvo en una realidad alterna, donde lo escucharon algunos escuchas.
0: Sí.
1: Yo creo que las ondas gercianas como combinaron algunos multiversos. Chocaron, sí. Sí, estaba por ahí Fineno. Así que si nos escuchas, Fineno, saludos.
0: Saludos, Fineno.
1: Ojalá que la máquina sí haya pasado bien y no haya lastimado al Pumita.
0: Puras, fíjate nada más, puras sí. Vergüenzas con esos dos equipos.
1: ¿Por qué tú?
0: 0-0, ¿qué es eso?
1: Te digo que al final se van
0: vamos a dejar todo a la final.
1: Se van a ir de la manita, y... Ay, jugaste bien bonito, ay, tú también. Ay, oye, qué partido tan bonito. Sí. Hazle así. Chuchu. Ay. A ver, otro. Chuchu. Ay, de veras, joder, ridículos. Estos.
0: Un saludo para el buen Rubén Franco, el zorrillo también, que es que es Cruz Azulino también.
1: ¿Es Cruz Azulino?
0: Sí.
1: Aquí sí. Está el Beto Méndez, Hugo Paredes.
0: Es que antes de ser empresario fue albañil y aparte fue Chemo.
1: Entonces, no, por eso. Pues sí. Híjole. Ya me imagino que los domingos no chambe. No, los lunes no chambe.
0: Los lunes se emborracha.
1: Sí, claro. Claro, exactamente.
0: Ok. Señoras y señores, Ya nos vamos, los bueno, nos esperamos que nos vamos a ver o escuchar el próximo martes aquí en una emisión más de Escalofríos. Así es que todo este fin de semana, pues que tengan, se la pasen muy bien y que tengan un excelente fin de semana todos y cada uno de ustedes. Soy Pay Márquez. Así es que descansen en paz. Buenas noches.

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10 minutos separan ya de la medianoche, damas y caballeros, y tenemos que despedirnos. Este espacio de las guapachosas para la raza 100.3, escuchando precisamente esta mega mega rola de los Daddies y esto llamado Cumbia Estéreo. Esta rolita tú la pediste a través de WhatsApp 241-114-9821, y claro que sí, pues ya estuvo más que complacida esa mega mega rolota. Por aquí tuvimos algunas rolitas más que ya también estuvieron añadidas a la playlist de precisamente las guapachosas. Y por aquí tenemos de ese lado más propuestas musicales. Antes de pedirnos, nos dicen por acá si podríamos complacer con algo de Supergrupo Colombia y es llamado Cumbia de las Estrellas. Con saludos desde San Cosme, iniciando mi jornada laboral. Vientos, claro que sí, con mucho gusto. Llegaremos con esta mega mega rola. Y por aquí también nos dicen si podríamos complacer con una rolita más. Dicen por acá si podríamos complacer con algo de... dicen por acá la de Te Estaré Esperando de La Arrolladora. Y por aquí nos dijeron algo de Banda Maguey, Quiero Volver. Perfecto, si el tiempo lo permite, haremos llegar esas mega mega rolotas. Va que va, porque el tiempo, pum, se pasó muy rapidísimo. Yo mañana, si Dios me lo permite, estaré con ustedes a través de la frecuencia de Raza 100.3 en punto del mediodía para continuar con más en los clásicos de FM Centro 100.3. Y además el buen Flaco Cabrera te recibe a las 6 de la mañana. Mucha más música te acompañará a lo largo de esta jornada del turno nocturno. Por si te quedas por ahí a laborar, bueno, pues precisamente te vas a quedar con muy buena programación. Y además también, pues precisamente en punto de las 6 llegaremos con mucha más programación a través de la frecuencia correcta de FM Centro 100.3, donde escuchaste las guapachosas para Raza 100.3, conectando generaciones. Bye, bye.

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1: Ya son las 6:07 a través de FM Centro 100.3, conectando generaciones. Bienvenidos a una vez más a esta edición de Buenos Días, Señor Rock, en el 100.3, este viernes 22 de mayo del 2026, en una mañana donde sí que nos ha sorprendido el aire. Yo podría decir que es fresca, no sé cuánto nos va a durar la sensación, pero sí que, pues bueno, el día de hoy al menos, ya con la ayuda de las lluvias nos hemos calmado un poquito del calor que nos venía agobiando. De todas formas, prepárate con ropa, pues sí, fresca, también una botella de agua, ¿por qué no? Para estar bien hidratado durante todo el día. Si vas a salir, si vas a comenzar tu jornada laboral, si vas ya también camino a tu jornada académica, si estás desayunando, buen provecho y bienvenido. Oigan, hoy quiero decirles que ya todos me hacen trampa, Llego aquí y ya hay muchísimos mensajes desde antes de las 6. Y eso está guapo, sí, pero vaya, esperen a que llegue, ¿no? Porque ahora tengo que ir programando. Y yo sé que todavía van a llegar más mensajes después de, así que yo los entiendo, yo sé que de pronto si se levantaron antes lo envían, pero de verdad que abusan. A ver, vamos a leer algunos de los que ya nos estaban esperando aquí en cabina. Por acá nos dicen, buen día, Has, feliz viernes, que sea súper, te pido de favor la canción de Duncan Do en algún lugar, gracias. Y además Areli González nos comparte la frase mañanera del día de hoy, que tiene que ver con el despertar. Y el despertar más bello es el que lleva dentro de ti la conciencia de que un día por vivir siempre es una fortuna. Así que hoy, siéntete afortunado para ti que vas comenzando el día. Saludos, Are. Agregamos la rola. Por acá nos dicen, buenos días, gracias por esta semana, Has. Como dicen los hombres, cheer. Si no te tengo a ti, mis días no tendrán ese brillo especial que les das. No, bueno, muchísimas gracias. Nosotros, pues somos simples instrumentos, ¿no? Nunca sabe uno cómo responder a eso. Saludos y ahorita agregamos tu tema, Are. También saludos para mi querida Bea, que siga la buena actitud de todos. Hoy es viernes, para algunos el fin de semana,
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1: Para otros será hasta mañana, pero deseos sean buenos días para todos. Por favor, la canción de Siguiendo la Luna en vivo, por favor, y que tengan un maravilloso viernes. Lo compartimos para todos los que hoy nos escuchan. Vea, y espero que también para ti lo sea. Saludos también para la terminación 3523, que nos pide la canción Special Needs de Placebo. Excelente fin de semana, saludos. También la terminación 4640, buenos días. Bueno, me puse unos días, pero me imagino que fue el autocorrector. Una canción de Rammstein para mi hermano Junior y el papá, y mi papá el buen Rambo. Que tengas un bonito día. Hasta ahorita todos los que te he compartido han sido desde antes de las 6. Incluyendo este, ¿qué tal? Buenos días, señor Rock. Me puedes complacer con una rolita de Aterciopelados llamada Rompecabezas. Saludos. Te escuchamos en Contla de Juan Cuamatzi. Gracias. Allá en Contla de Juan Cuamatzi, por supuesto. Ahí también buenas peticiones nos hacen llegar. Por acá, el primero que nos esperaba, Wherever You Will Go, para mi hermana Mari y toda la familia yapateca Meléndez. Que hoy sea un día genial y bendecido. Saludos especialmente para Mari, a todo volumen desde San Pedro Tlalcuapan. Justamente es lo que acaban de escuchar con The Calling, este tema para arrancar esta edición de Buenos Días, Señor Rock. Saludos, Jacinto, excelente día. Andas malito de la garganta, hermano. Saludos y pon una canción, la que guste. Saludos para el buen rey Nextcapa. No, sí. De tanto gritar goles ayer en el Cruz Azul Pumas, ¿no? ¿O a poco si me escucho mal? No, sí. ¿O sí? ¿O no? Según yo, no, Rey, te mando un saludo. Qué gusto leerte. Ya tenía rato que no te leíamos aquí por la línea de WhatsApp. Saludos también al buen David, que va terminando su jornada laboral. Buenos días, señor Rock Flaco. Me puedes conocer con una canción de los Concord que se llama Rompecabezas. Fíjate, a mí ya me pidieron dos canciones llamadas Rompecabezas. No, no son la misma, pero ustedes ya vieron. O sea, viene... pues bien cargada la hora, ¿no? No creo que nos dé tiempo de todas, pero vamos a hacer el intento porque la escuchen cada una de las peticiones, ¿vale? Así que si no pasa, no se me agüiten, es que ya vieron que estaban esperando. Igual íbamos a escoger algunas de los que vayan llegando, porque también se merecen quienes van llegando a escuchar su canción. Antes, esto a cargo de Duncan.
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sí, porque ya me los van agandallando. Tú envía tu mensaje y ahorita vemos cómo hacemos un sorteo, un volado, pero vas a escucharla. 241-714-9821. Miquel Eretzun lideró esta agrupación española llamada Duncan Duo.

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7: Ya son las 6:18 a través de FM Centro 100.3, conectando generaciones. Agnes Aplicivo con Special Needs.

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1: Ya las 6:28.
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0: ¿Te imaginas compartir tu vida con un compañero que puede vivir 100 años?
1: ¿Un amigo emplumado que si pierde a su pareja puede caer en depresión como tú o como yo?
0: Las aves no son juguetes. Son seres con emociones complejas que merecen un hogar para toda su vida.
1: ¿Estás realmente preparado?
0: Aunque durante siglos hemos tenido aves en casa, la verdad científica es clara: no son animales domésticos.
1: Sus comportamientos siguen siendo instintivos y salvajes.
0: Una cacatúa puede vivir hasta 100 años, un loro entre 60 y 70, un cisne 30, incluso un periquito australiano vive de 5 a 8 años. Y aquí viene algo hermoso y desgarrador. Especies como loros, guacamayas, pericos y cacatúas son monógamas. Tienen una sola pareja toda su vida. Si en cautiverio no tienen pareja, crean ese vínculo contigo. Te eligen como su compañero de vida. Pero cuando su pareja muere, ya sea ave o humano, pueden caer en depresión profunda. Por eso, adoptar un ave no es como comprar una planta. Es como adoptar un hijo de plumas que podría sobrevivir a tus propios hijos. Antes de adoptar, pregúntate: ¿tengo espacio suficiente para que viva dignamente? Cada especie necesita alojamiento específico. ¿Puedo costear su alimentación? Los carroñeros necesitan comida refrigerada. Otros requieren amplia variedad de frutas frescas diariamente. Y algo crucial, asegúrate de su procedencia legal. Las aves de criadero o capturadas legalmente están anilladas o tienen chip. Si no tiene identificación, probablemente viene el tráfico ilegal. No fomentes ese crimen.

0: Las aves son maestras del disfraz. No muestran signos de enfermedad hasta que están gravísimas. Por eso necesitan visitas veterinarias periódicas.
1: Y cuidado, pueden transmitir enfermedades como la clamidia aviar.
0: El humano se contagia al contacto con aerosoles de materia fecal o secreciones respiratorias de aves enfermas. Por eso, la higiene de su espacio es fundamental, no opcional, obligatoria. Entonces, antes de llevar un ave a casa, pregúntate honestamente, ¿puedo comprometerme por décadas? ¿Tengo espacio, dinero, tiempo? ¿Estoy dispuesto a ser el compañero de vida para siempre de una ave monógama? Porque adoptar un ave no es tener una mascota. Es asumir la tutela de un ser que podría sobrevivirte, que puede deprimirse si lo abandonas, que te elegirá como familia. Y eso es un privilegio y una responsabilidad de por vida.

0: un guión de Leonardo Santiago con información del portal Ciencia UNAM. Les saluda Mónica Genis.
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0: 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Ya las 6:41, aquí tienes a los Concord con Rompecabezas.
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9: Hoy es 22 de mayo, como suele ser. Un día pues, que ha marcado al género de distintas maneras y por distintos caminos, como el nacimiento precisamente de Bernie Taupunk, colaborador y además compositor de Elton John. Taupunk y Elton John se conocieron en 1967 después de responder ambos a un anuncio en una revista de música y después comenzaron a trabajar juntos. Bernie escribió las letras de las canciones y Elton John componiendo la música. Una asociación que ha sido de las más exitosas y duraderas en la historia de la música, porque no sé si lo sepas, pero Bernie ha sido el responsable, el principal letrista de la mayoría de los éxitos de Elton John, incluyendo éxitos como este que escuchas de fondo, Your Song, además de Rocket Man y muchas más. La relación de Bernie y Elton ha sido altamente colaborativa, escribiendo las letras primero y luego presentándoselas a Elton, quien las complementa con la música. Más de 30 álbumes a lo largo de los años que han respaldado la carrera de nada más Sir Elton John. 22 de mayo de 1950, el nacimiento de Bernie Taupunk. 5 años después, Bridgeport, Connecticut, por temor a que la música de estos señores provocara disturbios, la policía canceló un espectáculo de uno de los grandes pioneros de rock and roll, Fats Domino. Cuando tú escuchas el tipo de música que hacía Fats Domino, no te imaginas que esto pueda provocar disturbios, pero estamos hablando de hace 60 años, más o menos. 65, si... No. A ver, 45 más 25 son 70 años. ¿Qué harían si escucharan a Jan Connecticut actualmente el reggaetón? No, bueno, también mandarían a la policía a cancelar esos espectáculos. Imagínate que escucharan lo que se escucha el día de hoy. No, bueno. El 22 de mayo de 1959, 4 años después, nacía Morrissey, conocido principalmente por ser el cantante de los Smiths, que estuvo activo desde 1982 hasta 1987 antes de seguir con su carrera en solitario. Desde entonces ha lanzado una serie de álbumes aclamados por la crítica y además ha mantenido una base de seguidores leales en todo el mundo. Los últimos años aquí en México, pues no con tanta solidez, ya que ha cancelado varias presentaciones y de sus cancelaciones pues se ha hablado mucho, ¿no? Sobre todo por las razones que uno da a la hora de cancelarlo. A veces ya con el tiempo pues encima, así que ha dejado colgados a varios de sus fans aquí en México en los últimos años, pero eso no le quita el músico que ha sido y el legado que ha construido a lo largo de esta carrera musical. Él nació el 22 de mayo de 1959. 6 años después llegaba el número 1 en los Estados Unidos este tema con los Beatles. Get right.

0: Estoy más algún 22 de mayo dentro de las efemérides a través de FM Centro 100.3 conectando generaciones. Oigan, como vieron, pues hoy el tiempo se nos va de volada. Cada vez más mensajes, cada vez más peticiones. Y pues yo les anticipé que no iban a pasar todas las canciones. No podemos complacerlos a todos, desgraciadamente. Pero sí que hicimos también una tanda de solo mensajes que nos llegaron después de las 6 de la mañana para no ser, pues, un poco injustos, ¿no? Ya todos estaban esperando con su mensaje desde antes que esperara, desde antes que iniciara o comenzara el programa. Saludos para mi querida Bea, deseamos un excelente fin de semana dentro de los mensajes que todavía no hemos leído. También para mi querida Eli González, para el buen Juan Victoria, que estamos platicando aquí del partido de ayer. Porque bueno, las Chivas ya no están jugando, pero los Pumas sí que siguen con vida. Yo creo que fue un resultado positivo. A ver si no con el periódico del lunes ya nos terminan tundiendo, pero hasta ahora creo que está bien. Nuevamente saludos para la terminación 8770 en contra de Juan Cuamat. Si ya no alcanzamos a escuchar a los aterciopelados. Saludos también para el buen rey Nexticapan allá en Belén. Que igual y gracias por la preocupación, hermano. Estamos bien, estamos sanos y estamos contentos de acompañarlos esta tarde. Esta mañana. Es que más tarde los voy a acompañar también con... Es viernes y el cuerpo lo sabe. También para el buen Juan Carlos Mata, de los últimos que se han reportado aquí en la línea de WhatsApp. Vamos a ver si nos da tiempo, Juan Carlos. Y... ay, me da pena porque a ti ya te he quedado de ver varias canciones. Mira, el lunes ya sin falta, hermano. Es más... desde las 6 de la tarde, ¿te laten? Hoy voy a hacer la excepción porque, híjole, sí quedamos a deber muchas canciones. También, por supuesto, para mi querida Andy García, que no alcanzamos a escuchar tampoco a los hombres. Que saludos también para la terminación 9708, a la terminación 3523. Diana Salazar, que nos pidió la canción de Escápate con Los de Abajo y Julieta Venegas. Saludos, que tengas un excelente fin de semana. Al buen David, que va terminando su jornada laboral allá en San Cosme. Unos terminándola y otros están por comenzar. Así que, si vas a trabajar, por favor, échale todas las ganas. Es viernes 22 de mayo, casi sábado, fin de semana, que se siente muy bien, ¿no? 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Encima yo sé que en algunos lugares, en algunas escuelas, instituciones van a estar celebrando el Día del Estudiante, así que también aprovechenlo, puro festejo este mes de mayo. Yo soy Carlos Cabrera, hoy nos tenemos que despedir, pero te quedas con la primera emisión de Centro Informativo. Más adelante, a las 8:30, tenemos media hora de música, además en punto de las 9 de la mañana, Mañanas con Estilo, valga la redundancia, con mi compañera Norma Angélica. A las 11 comienzan los clásicos en Spanish, para a las 12 seguir con más música y darle paso también a Las Joyas Perdidas con Antonio Martínez. Hoy tenemos en todos los mejores a Pedro Capó y yo regreso precisamente por la tarde en punto de las 6 con Es Viernes y el Cuerpo lo Sabe, así que tenemos una cita. Si te quedaste con ganas de más, recuerda, próximo lunes regresamos en punto de las 6 de la mañana para acompañarte con otra edición de Buenos Días, Señor Rock. Hasta entonces.
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0: Muy buenos días, ¿cómo le va? Bienvenidos a Centro Informativo por la Mañana. Chicas Cocodrilo.
1: Bien, ¿no?
0: ¿Cómo están? No, pues sí.
1: ¿Cómo estás, Eric?
0: Los famosísimos hombres G.
1: ¿Cómo estás? Muy buenos días. Para buenos días ser a todo el auditorio. Y a quienes nos siguen en redes sociales. Bien.
0: Bien, ¿no?
1: Bien, cerrando bien la semana, tambor batiente con los hombres G. Es que esa agrupación, pues, marcó nuestra niñez y preadolescencia, ¿no?
0: Totalmente, ¿no? Totalmente. Bueno, pues se está iniciando bien este día. Esperemos que usted se quede con nosotros.
1: Estrellita para el productor.
0: ¿Es qué?
1: Estrellita,
0: sí, ¿no?
1: Para el productor.
0: Sí, sí, sí. Viernes, además, es parte de lo que se escucha en Buenos Días, Señor Rock, por ejemplo. Uh-huh. Rock en tu idioma, ¿te acuerdas?
1: Que sí, rock en español.
0: Rock en tu idioma, rock en español. Y además era, pues, esa ola de grupos españoles y grupos argentinos que llegaban a listas México. De la radio en México en esos ayeres.
1: Y decía, ¿no? A la fecha, me parece, la percepción de los cantantes, los actores, es que llegar y triunfar en México le abre las puertas al resto del mundo.
0: Entonces, era prácticamente ese canal, ¿no? Que se tenía, porque uh-huh. Si bien es cierto, aunque a muchos no les guste hablar de Televisa, por ejemplo, que era pues ese...
1: Imposible no hacerlo. ¿No?
0: Porque ahora ya los intelectuales, no, cómo ver televisión, pues era lo que formó también parte de la idiosincrasia de este país, ¿no? Y que, digo, yo jamás lo voy a negar, esos domingos
1: nos
0: en familia,
1: moldearon con,
0: ¿no?
1: Con eso.
0: Desde temprano. Con
1: como ahora utilizan otras cuestiones.
0: Para moldear, ¿no? Pero pues
1: el control ahora, siempre es una tentación para el poder.
0: Que es un pecado estar, ¿no?
1: El control siempre será una tentación y buscarán la manera de ejercerlo.
0: Pero a lo que voy, que pues los veías en dónde, siempre en domingo, ¿no? Y de ahí se catapultaba, ya después se generaron los canales de videos, que hoy ya no son tanto
1: ya,
0: de videos,
1: bueno, MTV, ¿qué MTV? Pasó con ellos.
0: No. Telehit todavía sigue. Pero ya es muy difícil, creo yo, que te quedes viendo horas y horas los videos como
1: antes. No, bueno, es que ahora con tanta diversidad de plataformas es sí muy complicado.
0: Pero bueno, pues ahí tiene usted los hombres G.
1: Marta tiene un marcapasos, ¿cuál más?
0: El ataque de las chicas cocodrilo, Yo recuerdo este disco donde venía un cerdito. No sé si
1: no me acuerdo.
0: No.
1: Pero bueno,
0: que fue el que trae los más de los éxitos, pero ahorita por nombre pues tampoco se trata de hacerme una evaluación, Dolores.
1: Devuélveme a mi chica, pues fue la primerísima, el éxito primero de esta agrupación.
0: Bueno, si usted se acuerda, si usted no le falla la memoria,
1: como
0: y
1: a
0: está
1: otros.
0: Dispuesto a hacer el
1: a revelar
0: yo no,
1: su edad.
0: Yo no sabía si tenía que venir a hacer un examen, una evaluación, pero bueno.
1: Dispuestos también a revelar su edad, porque pues ya dijimos de qué época, ¿qué pasa? La verdad es que es un privilegio seguir en este mundo, envejecer. Así es
0: por
1: que...
0: lo menos tenemos música, no como otros, ¿no? Tenemos moda, no como otros. Bueno, pero luego es que se van hasta el oso carpintero, no, imagínese. Pero bueno, vamos a la encuesta
1: del tendría que apostar cuántas veces menciona el oso carpintero por semana. Acuérdame,
0: pues
1: productor.
0: Es que eso sí fue, oye, que proyectaste tus...
1: Fue muy bueno, porque mira,
0: muy
1: te sigues acordando,
0: bueno,
1: te
0: no,
1: sigues
0: pues
1: acordando,
0: por lo malo
1: como
0: es,
1: sea,
0: lo malo
1: como sea.
0: Es, pero bueno.
1: Te tocó.
0: ¿Qué me tocó?
1: Tocó las fibras más profundas de tu
0: pues
1: ser.
0: Sí, porque estaba bien deprimente, pero
1: ¿funcionó?
0: Bueno. Estaba deprimente. Vámonos con la encuesta. La
1: tómate
0: encuesta
1: tu café, del... mejor.
0: Sí, ¿de dónde?
1: Del Checo.
0: Fíjate cómo sí. Eso sí pone de buenas. Eso sí
1: pues
0: pone
1: es
0: de
1: que...
0: buenas. Porque
1: si
0: el café
1: tema.
0: 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Una excelente, pero excelente vista que usted va a tener de la ciudad de Apizaco en la mañana, en la tarde, en la noche, hasta en la lluvia se ve del...
1: No, mejor todavía, ¿no? Yo digo.
0: Bueno, pues es que luego como que no ves nada, pero ese clima.
1: Pero
0: porque
1: hace
0: estás
1: un buen ambiente.
0: En medio de la nube.
1: Hace un buen ambiente,
0: estás
1: por supuesto.
0: Estás prácticamente en medio de la nube, Dolores.
1: Y a eso súmale el ballet parking.
0: Y con un buen cafecito.
1: Con un café, con la comida, con la cena.
0: Nos está poniendo.
1: Ahí está. Para quienes nos siguen en redes sociales a través de FM Centro 100.3, siempre éxitos. La portada de un disco
0: ¿sí
1: todavía.
0: Está saliendo? ¿Sí está saliendo en la red?
1: Sí, ¿no?
0: Espérate, Dolores.
1: Ah, todavía acá, no. Tranquila, bueno. ¿No?
0: Porque ya Dolores ya sabe que...
1: Pues es que me acelero porque la verdad es que la rapidez, la agilidad de nuestro productor es impresionante.
0: El cerdito carpintero, ¿no? Ya nada más falta que diga eso. No, bueno, no, ahorita. No.
1: Mira, bueno,
0: es exactamente.
1: ¿Qué te parece? Ahí está.
0: Esa es la imagen. Esa es la
1: ¿Y
0: imagen.
1: Cómo se llama? Es un LP. En un LP. ¿No? Un long play.
0: Estamos Locos se llamaba ese LP. Porque además venía, para las nuevas generaciones, venía un disco, un cuadradote así, pero adentro venía
1: el vinilo.
0: Que venía con 7, 8, 9 canciones.
1: Mano.
0: Lado A, lado B, dependiendo, sí. ¿No? Extended mix, etcétera, que traían. Y ese era precisamente el disco al que me refería.
1: Ya que andas por ahí, productor, ¿de qué año es? ¿Estará a la mano en la información?
0: A ver, ahorita que nos digan.
1: Pero fue finales de los 80s, sí, de los 90.
0: Yo creo que finales de los 80s, por ahí del 89.
1: Uh-huh.
0: 87.
1: Mira.
0: 87.
1: Híjole, ya 87. No hagamos cuentas, pero qué
0: Porque
1: buen
0: por eso
1: material.
0: Duele la rodilla, por eso duele.
1: Qué buen material.
0: Bueno, ¿te parece? ¿Te parece? Vamos a la encuesta.
1: Vamos, por favor.
0: Cada 57 horas ocurre un homicidio doloso en Tlaxcala. Sin embargo, el estado se consolida como entre los estados más pacíficos del país en el índice de paz en México, ¿no? Pues estos claros oscuros, ¿no? Que vemos, pero yo aquí pondría. Imagínense cómo están otros estados de la República. Por eso le estamos preguntando, ¿considera que el Estado mexicano, podrá con el paquete de la inseguridad que se recrudeció en la pasada administración, le guste o no? Dijeran por ahí, ahí están los números, ahí están los datos, Dolores, y eso se recrudeció en la pasada. Hoy por eso le preguntamos al Estado mexicano, que a veces lo confundimos o tenemos la percepción que es el gobierno, pero yo creo que aquí vamos todos, el Estado mexicano. ¿Podrá con este problema de la inseguridad?
1: Se antoja complicada la situación o encontrar una solución pronta y sobre todo que baje las cifras de manera contundente. Es muy complicado, dices bien el Estado mexicano que pues no es solamente gobierno de determinado nivel. El gobierno federal, a través de estas mañaneras del pueblo, que es el mecanismo de diálogo o de rendición de cuentas, al menos así lo han manejado, pues ha hablado a través de la presidenta Claudia Sheinbaum de una reducción sustancial en el número de homicidios diarios. La verdad es que cuando te encuentras que en tu estado, donde generalmente no pasaba nada, vienen a tirar, o es el argumento que te da la
0: que se ha dado muchas
1: ¿no?
0: veces, ¿no? En varios casos.
1: Ajá, vienen a tirar cuerpos que en teoría esas víctimas no son oriundas del estado y demás, pues sí surge la duda. Y surge la duda porque aunque haya un discurso optimista en el sentido de que 40%, 50% de disminución de los homicidios diarios y te manejan que de 190, ahora son 47. Digo, si ves la cifra tal cual, pues claro que sientes, estamos avanzando. Pero cuando te enteras de una o dos o tres notas a la semana, que de un fin de semana, pues a veces muy pesado, como nos ha tocado, como que entra la duda, ¿no?
0: Y Dolores, ¿te acuerdas cuando sucedía en este estado tan pequeño? Yo lo considero así, pues tan inexistente en el sentido de la delincuencia, ¿eh? Porque cuando llegaba a suceder un robo, tan solo un robo, que salían estos carritos de perifoneo anunciando la detención, el robo, etcétera, y ya era parte
1: de algo extraordinario
0: que se comentaba. ¿Cómo era posible que aquí, donde todos nos conocemos, estuviera sucediendo esto? Cierto, las cosas cambian. Hay otro dinamismo de la convivencia en el estado de Tlaxcala, pero bien, tú lo dices, antes, significativo, Guerrero, Sinaloa, Chihuahua, Durango, todos esos estados de la República donde decías, está sucediendo.
1: Está lejos.
0: Está lejos. Luego comienza a suceder cercano a ti. Dices, ¿cómo es posible que en el municipio tal, que también sigue estando lejos? Y luego vas diciendo, ¿cómo es posible que a la vuelta, esa casa que yo vi que estaba...
1: ¿Por dónde paso?
0: Eso yo creo que es donde está cambiando la percepción de los mexicanos Ayer incluso me decían, no sé qué pasó, pero dos comentarios a lo largo del día me decían, algo está pasando en Apizaco que se ve vacío. Cierto, era jueves, no había tanto comercio, etcétera, pero hay una percepción, una contención, si me lo permite decirlo, entre la cuestión económica, la inseguridad, que está cambiando la dinámica de vida.
1: Y esto nadie nos lo cuenta, lo ves todos los días, ¿no? Voy a precisar los datos que te comentaba, las cifras del según el Secretario Ejecutivo del Sistema Nacional de Seguridad Pública, hay una caída sostenida en el porcentaje de los homicidios de 2024 a la actualidad. Se pasó de 86.9 homicidios diarios en septiembre de 2024 a 52.5, la última cifra. Y pues esto representa una reducción del 40% en los homicidios dolosos. Insisto, esto es parte de el reporte que utiliza la autoridad.
0: Estos 52, que es el rango que tú ya estás dando a conocer, uh-huh. Dolores, pues quizá en ese sentido todavía hay que hacer más para cambiar la percepción. O pues sea, sí, solo, perdón, ¿no? Es qué bueno que ya que va a la baja, sí, pero hay que hacer más para que no estemos al pendiente de si ahora pasó en este, si ahora pasó lo otro. Ese es el trabajo que las autoridades tienen que realizar, ni modo.
1: Sí, y lo que tú decías, cómo pues se ha transformado incluso la forma de operar en la delincuencia. Ahorita retomo información que ha dado a conocer, a la que le ha dado seguimiento a Alberto Méndez, por ejemplo, el robo de vehículos o el robo en general. Ya son más los casos en los que se utiliza la violencia que el robo común, ¿no? Sí. Eso también es un síntoma de cómo estamos como sociedad.
0: Mira, yo creo que el hecho de que te quiten algo,
1: ¿a qué estamos expuestos?
0: El hecho que te quiten algo, lo que sea, ya es recrudece tu estabilidad emocional.
1: Por supuesto.
0: Cuando se robaban un auto que tú ibas a comprar y regresabas y que ya no estaba, era caray, ¿no? Hoy, ya con esa agresión que se está teniendo hacia los robos, los asaltos, uh-huh. es no solo el caray.
1: No.
0: Sino es ya un shock emocional que te queda. Y es ahí donde genera la percepción, porque entonces se enteran tus familiares, se enteran tu compadre, tus amigos, tus compañeros, y van diciendo, está llegando y está acercándose de esta manera, ¿no?
1: Y la verdad es que es un golpe para tu economía, del modo que tú lo quieras ver, pero terminas consolándote diciéndote, no te pasó nada,
0: sí,
1: estás
0: sí,
1: bien.
0: Sí, sí, sí.
1: Y pues para eso son los bienes materiales, pero la verdad es que no tendríamos por qué recurrir a ese consuelo, ¿no? Porque trabajo diario, esfuerzo y demás, cuesta invertirle para tener un patrimonio y que de la nada te lo quiten y además que en ese proceso haya una violencia que marque tu estabilidad emocional es todavía peor.
0: Por eso le estamos preguntando hoy, participe, sí, lo que se recrudeció ya venía desde décadas, pero desde luego se recrudeció cuando se acuerda. Abrazos y no balazos. Porque ellos, se acuerda cuando decían, ellos también son seres humanos y sienten. Así nos lo dijeron en el púlpito de Palacio en la administración pasada y hoy tenemos estos datos a nivel país. Bueno, pues ya para cambiarle un poquito, Dolores.
1: Por favor, buenas noticias.
0: No, mes de mayo todavía.
1: Ya queda menos.
0: Ya queda menos, ¿no? El mes de la madre.
1: Sí, ya viene el mes del padre.
0: Ah, o a ver.
1: Sí,
0: a ver,
1: hombre, Dolores, tú confía. A ver, Dolores. Confía.
0: Espero, ¿no? Aún no toco la puerta, a ver si... 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
0: 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Y antes de pasar a lo que ya le tenemos preparado, señorita Dolores, jovenazo Eric, les comparto que ayer en la escuela hicimos un debate de quién es el más agradable de la voz en FM Centro. Y ganaron los dos por sus amenos comentarios, ¿ya ves, Dolores?
1: Muchas gracias,
0: que se tomen el tiempo para... a platicar y para evaluar nuestro trabajo, ¿no?
1: ¿Saben qué? Lo que más agradecemos es que se interesen por lo que pasa en el estado y que se informen con nosotros.
0: Y que nos digan, ¿no? Que por qué nos peleamos, Dolores.
1: Yo no peleo.
0: Bueno, eso dice, pero bueno, si usted supiera. De favor, nos pueden ayudar y pedir, aunque dicen que van a sancionar a las personas que estacionan sus motos eléctricas y de gasolina, las estacionan en las esquinas sobre las rampas de personas con discapacidad. Así personas con autos lo hacen lo mismo. Ejemplo, en la calle Moctezuma y 2 de abril, en estos negocios de venta de accesorios de autos, deberían multarlos también por invitar a hacerlo. Deberían poner cámaras en esa calle y lo van a notar, y otras calles que hacen lo mismo. Estas personas, bueno, dice un calificativo que prefiero omitir. Bonito fin de semana. Desde luego coincido, pero sí, lo omito. Corriendo a la escuela, sí, con mucho ánimo. Y tiene usted razón, yo hasta detecto aquí una desesperación de que pues está hecho un desorden. Nosotros mismos lo ocasionamos.
1: Muchas veces somos permisivos o decimos, ay, no pasa nada. Si lo hace el vecino, yo, ¿por qué no? Y otras veces estamos en el bando contrario porque nos perjudica.
0: Es como en la escuela, ¿te acuerdas? Oye, ¿por qué hiciste? ¿Y por qué no le dijeron a... No, te estamos hablando a ti, pero tenemos esa cultura de echarle la culpa al otro, ¿no?
1: Sí, de desviar la atención.
0: Sí, pues, ¿y cuánto gana Loret, no?
1: ¿Y Calderón? ¿Dónde está Rocha Moya?
0: ¿Y dónde está García Luna, no? ¿Por qué no siguen hablando? Es que tenemos esa cultura.
1: Sí, es eso. Desviar la atención, yo diría,
0: y no aceptar los errores, ¿no?
1: Oye, saludos a quienes nos siguen a través de la transmisión en redes sociales. Apizaco, Ciudad de María, saludos y bendiciones. Nos dice que la música de los 70, 80 y 90 es la mejor. Y pues también nos pide que oremos por la paz en Tlaxcala. Gracias, Apizaco, Ciudad de María. También a Gustavo Luna Cabrera, saludos, excelente día, ya iba a decir semana, pero no. Y a Nora Fer, un abrazo, nos envía un abrazo, le enviamos dos de vuelta.
0: Quiero reportar al camión de la basura que pasa en la 26 de julio, los martes, ya no pasa. Ayer jueves nada más pasó en tres calles, se llena, ya no regresan, y cuando pasa ni se esperan, así lo dice la terminación 86. Bueno, pues ahí está la denuncia, quédese con nosotros, bienvenidos, 241-114-9821 para que usted participe. ¡Es viernes! Y que se sienta que es viernes, relájese, estírese, ya, ¿no? ¿Es viernes?
1: Sí, más de hombres que...
0: A ver, hombres que, tantito. ¡Bienvenidos! ¡Buenos días! Cada 57 horas ocurre un homicidio doloso en Tlaxcala, alerta a diputada panista.
1: Confirma la Fiscalía General de Justicia del Estado que la mujer hallada sin vida en Alzayanca es Blanca Adriana N., la poblana desaparecida.
0: Lluvias dañaron 5 oficinas del Palacio Legislativo.
1: Anuncian huelga en la empresa Corpus Christi por la falta de utilidades y aumento salarial.
0: Tlaxcala se consolida entre los 3 estados más pacíficos del país en el Índice de Paz México 2026.
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5: Buenos días, auditorio. Para este viernes, 22 de mayo, tendremos cielo soleado esta mañana, con temperaturas alrededor de 18 grados Celsius. Por la tarde tendremos chubascos tormentosos con cielo parcialmente nuboso y con temperaturas en torno a los 22 grados Celsius. Durante la noche habrá lluvia débil con cielo parcialmente nuboso, con temperaturas cercanas a los 15 grados Celsius. Vientos del noreste a lo largo del día, con una velocidad media de 4 kilómetros por hora.
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1: Con 24 minutos, con este nivel de inseguridad, no nos queda otra más que encerrarnos como los Pumas. Y eso dolió, Jas Cabrera. Dolió y bien Jas Cabrera, Lo manda Rubén Franco, que es azul, bueno, es azul.
2: Pues es que no jueguen con tus sentimientos, Rubén,
1: Pues es que mira, como difícilmente llegan a las finales estos dos equipos. Pues no están acostumbrados, ¿no?
2: Bueno, yo nada más les recomiendo eso. No permitan que jueguen con sus sentimientos. Sean realistas.
1: No, hombre, no.
2: A los del Cruz Azul. Hugo Paredes, Alberto Méndez, por favor, sean realistas.
1: Bueno, pues así las cosas. Oye, hay un accidente. Buenos días, Eric. Tráfico parado a la altura de Ocotosco, sentido Apizaco. Accidente, al parecer, un auto, al parecer, chocó por alcance a una camioneta. Ya están los servicios de auxilio. Muchas gracias. Ahorita mandamos y subimos las imágenes a las redes sociales de Centro Informativo Las de Eric Fernández para que usted lo vea en la altura de Ocotosco con sentido a Apizaco. Tome precauciones en este día que ya se está sintiendo apoyo. Accidente en la gasolinera de La Griega. Ahí está otro más. Bueno, pues...
2: Conduzca con precaución, recuerde que a veces las condiciones climáticas también aumentan el riesgo en las carreteras.
1: Bueno, ¿te parece? Vamos con la información y saludo a Alberto Méndez, porque de esto lo que estamos hablando.
2: ¿Fútbol?
1: No, de la seguridad, o inseguridad, como quieras hablar. Cada 57 horas ocurre un homicidio doloso en Tlaxcala, así lo alerta diputada panista. Cuando ya ves los números, Alberto, es cuando vas teniendo la consideración, si... en septiembre de 2024, había un 86.9 homicidios, ¿no?
2: 86.9 homicidios diarios.
1: Diarios. En el país, uh-huh, ¿cierto? Bajó a 52.5 diarios en el país. Realmente. Actualmente, en esta última medición, cuando lo vas trasladando, ¿cierto? Hay estados de la República que, bueno, ya mejor ni ponerle número porque uno se va perdiendo en esa dimensión, pero... Pues cada 57 horas, así lo dice en tribuna la diputada panista, ¿no? Te escuchamos, muy buenos días. Alberto.
2: Parece que no siempre lo podemos escuchar.
1: Sí, no sé dónde se mete.
2: ¿Dónde vive?
1: En una cueva.
2: Para que veas que no todo México es territorio.
1: O es territorio, pero ahí algo se le complicó. Va, mi querido Alberto... Ahí después vemos dónde podemos
2: hacer ubicación, por favor.
1: La llamada, porque yo creo que tendrá que ser en el techo de tu casa, porque generalmente se nos complica. Pero bueno, ya estamos de vuelta y hay que tomar este dato, este tema, con mucha seriedad, ¿no es así?
3: Correcto, Eric Dolores, amigos de Centro Informativo, muy buenos días. Ya lo mencionas, Eric, la diputada del Partido Acción Nacional, Miriam Martínez Sánchez, cuestionó el incremento de homicidios dolosos en el estado durante 2026 y acusó una negativa del gobierno estatal para reconocer la presencia de grupos ligados a la delincuencia organizada en Tlaxcala. Durante asuntos generales de la sesión ordinaria del Congreso local, la legisladora sostuvo que las cifras oficiales reflejan un deterioro en las condiciones de seguridad y una creciente percepción de violencia entre la población. Así lo dijo.
4: En Tlaxcala, cada 57 horas ocurre un homicidio doloso. Es decir, prácticamente cada dos días una persona pierde la vida de manera violenta en nuestro estado. Hasta ayer, 20 de mayo, de acuerdo con cifras oficiales de la Secretaría de Seguridad y Protección Ciudadana y también reportes periodísticos, sumaban ya 59 homicidios dolosos en lo que va de este 2026. Son cifras que desnudan la realidad que ya no se puede ocultar.
3: Martínez Sánchez afirmó que mujeres, jóvenes, comerciantes, conductores y familias enfrentan escenarios donde, dijo, la delincuencia avanza con mayor rapidez que las instituciones encargadas de procurar justicia. En su posicionamiento también respaldó la intervención de fuerzas federales y operativos recientes desarrollados en Tlaxcala para detener a presuntos integrantes de grupos criminales. La legisladora panista señaló que uno de los aspectos más delicados es la posible infiltración del crimen organizado en estructuras del poder municipal, tema que, aseguró, ya fue reconocido públicamente por autoridades estatales de seguridad. Así lo explicó.
4: Porque lo más grave no es únicamente...

0: El incremento de homicidios dolosos. Lo que verdaderamente genera miedo es la percepción creciente de que la delincuencia puede estar penetrando estructuras de poder y autoridades. No lo dice el PAN, no lo dice la oposición, lo dijo el propio secretario de Seguridad Ciudadana, Alberto Martín Perea Marrufo, al reconocer públicamente que existen investigaciones abiertas contra algunos alcaldes por presuntos vínculos con actividades ilícitas. Incluso admitió que no se descarta que la Federación implemente en Tlaxcala una operación enjambre, estrategia utilizada para investigar y detener autoridades presuntamente coludidas con el crimen organizado.
1: Finalmente, la diputada Miriam Martínez llamó a fortalecer la coordinación entre los tres órdenes de gobierno y los poderes del Estado para garantizar acceso a la justicia, investigaciones apegadas a derecho y castigo contra quienes cometan delitos en la entidad. El reporte, Eric.
2: Muy bien, bueno, pues ahí tiene usted estos los números que se están dando a conocer y precisamente son los que se toman de estas plataformas y de, además de las declaraciones que se han dado últimamente, ¿no, Dolores?
3: Así es, y mira, para muestra también un botón, tras la realización de pruebas periciales correspondientes, el Instituto de Ciencias Forenses de la Fiscalía General de Justicia del Estado, a través del Grupo de Identificación Humana, confirmó la identidad de Blanca Adriana N., cuyos restos fueron localizados en el municipio de Alzayanca. De acuerdo con los hechos reportados la mañana del 21 de mayo de 2026, elementos operativos del municipio de Alzayanca informaron sobre la localización del cuerpo sin vida de una persona del sexo femenino en una zanja ubicada en la colonia Santiago, perteneciente a dicho municipio. Derivado de ello, se llevaron a cabo los protocolos correspondientes para el levantamiento del cuerpo y las diligencias de ley. La Fiscalía General de Justicia del Estado continúa con las investigaciones correspondientes para esclarecer este hecho y ejercer acción legal contra quien o quienes resulten responsables. Además, hay, a pesar de esto, pues hay otros indicadores de que se refieren a la paz, a la seguridad en nuestro país y, por supuesto, en nuestro estado.
2: Precisamente de este tema del que estamos hablando, Tlaxcala se posicionó entre las tres entidades con mejores condiciones de paz y seguridad del país al ubicarse en el tercer lugar nacional del Índice de Paz México 2026, elaborado por el Instituto para la Economía y la Paz, consolidándose dentro del grupo de estados con mejores indicadores en materia de reducción de violencia e inseguridad. De acuerdo con el informe, Tlaxcala obtuvo una calificación de 1.728, colocándose únicamente detrás de Yucatán, que tiene 1.279, y Chiapas 1.708, por encima de entidades como Durango, que tiene el 1.868, y Campeche 1.930. La entidad no solo se ubicó entre las tres mejores evaluadas del país, sino que además mejoró 0.093 puntos respecto a la medición anterior, reflejando un avance sostenido en sus indicadores de paz y seguridad. Entre los componentes evaluados, la entidad reportó una calificación de 1.545 en homicidios, 1.580 en crímenes de delincuencia organizada, 1.223 en delitos con violencia y 1.276 en delitos cometidos con armas de fuego, indicadores que la ubicaron entre los estados con mejores condiciones de seguridad y menor incidencia relativa de violencia a nivel nacional. El informe también muestra una evolución estable y favorable en la trayectoria de Tlaxcala durante el periodo 2015-2025, manteniendo niveles sostenidos en sus indicadores generales de paz, consolidando una tendencia de mejora en diversos componentes asociados a la seguridad pública y la convivencia social. Agradezco a quienes se siguen poniendo en contacto con nosotros, nos mandan imágenes de el accidente que se está registrando a la altura de la Griega con dirección hacia Pisaco. Tome precauciones, tome rutas alternas si es que se dirige a el municipio rielero. Hola, buen día, estoy en total acuerdo que desde los abrazos y no balazos estamos peor, y también recordemos que desde la creación de los derechos humanos, todo se convirtió en derechos de los delincuentes. Una persona normal pide ayuda a derechos humanos y lo máximo que se logra una observación, y para los delincuentes son su primera defensa legal, así lo dice la terminación 48. ¿Qué tal, Eric? Buen día, pues una solicitud para seguridad pública en Apizaco. Se están llevando los Juegos Nacionales ahí en el complejo deportivo en el Emilio Sánchez Piedras. Hace falta mucha seguridad, realmente no le dan la importancia para cuidar a todos los chicos y toda la gente que viene de fuera. Ojalá manden más seguridad pública que está al pendiente pues de esta zona. Considero lo mismo. Fíjese que yo había visto una especie como de destacamento hace unos días y me dio la impresión que estaba resguardado o bien resguardado, incluso por seguridad estatal y algunos de la Guardia Nacional, pero pues esto debería estar permanente, ¿no?
3: Sí, no sé si te has percatado, se han percatado en los últimos días si ha habido más mayor presencia incluso de unidades de la Marina.
2: No, la verdad es que no.
3: En sitios donde yo no los había visto antes, ahora.
2: Por ejemplo, más o
3: menos. En la ciudad de Tlaxcala.
2: A lo mejor aquí, allá, perdón, aquí yo la verdad no los he visto.
3: Sí, en carreteras, ¿no?
2: En carreteras, sí. No, la verdad es que no los he visto, pero pues sí, sobre todo cuando hay visita, ¿no?
3: Pues sí, garantizarles a ellos, a todos, pues, pero, sí, pero dejar más, una buena impresión, claro, porque eso garantiza que regresen.
2: Y un cuidado, pues, intenso, porque vienen a hacer una competencia
3: deportiva,
2: ¿no? Claro. Que es parte de esto de la paz que tanto se está hablando. Vámonos a la pausa, siga participando, 241-114-9821. Creo que van a haber buenas noticias, ¿verdad?
3: Sí, ahorita. Lo lograste. Creo lo lograste.
2: Que oye, pues no, es que si no, uno. Posible. ¿Cómo dicen? Si no se hace visible, ¿cómo?
3: Hay que visibilizar.
2: Eso.
3: La carencia, sí.
2: Eso. Vámonos a la pausa, regresamos.
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5: ¿Qué tal, amable auditorio? Si usted está viajando con dirección de la ciudad capital de Tlaxcala, tome sus precauciones ya que de acuerdo a la aplicación de tráfico esta mañana se encontrará con congestionamiento vehicular en la avenida Independencia y por supuesto misma situación en la avenida Universidad. Maneje con precaución al interior del municipio, principalmente en la avenida Vicente Guerrero. Mientras tanto, en el programa Hoy No Circula, las prohibiciones de circulación estarán aplicando con regularidad este viernes 22 de mayo para autos y motocicletas con engomado color azul, placas terminadas en 9 y 0 que tengan holograma de verificación 1 y 2. Maneje con cuidado y que tenga excelente día.
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0: que siga con nosotros, 241-114-9821. Hace unos días, Dolores, ¿te acuerdas que estaban diciendo de los presidentes de comunidad que no se puede, que no hay dinero, que los gobiernos no envían? Tocando la puerta.
1: Sí, sí se puede.
0: Tocando la puerta solamente.
1: Haciendo gestión, ¿no? La labor de gestión no la... No, bien, con buenos resultados no la hace cualquiera,
0: ¿verdad?
1: Sobre todo
0: para
1: Eric,
0: un bien común, ¿no? Sí, hasta que se nos va a hacer justicia, yo lo digo así.
1: Yo digo
0: pero
1: que,
0: te invito...
1: Yo digo que vas que... por una candidatura, pero a ver, vamos.
0: No, ¿qué pasó?
1: Vamos.
0: ¿Qué pasó? Estamos bien, estamos, es viernes, pero todavía a ni ver. Siquiera pasa el mediodía. Te voy a invitar a que escuchemos un audio que va a estar pasando, por supuesto, en FM Centro, para que derivado de eso, y ahora sí, tengamos las buenas noticias, ¿te parece?
1: Por favor.
0: A ver, producción, por favor, suéltalo.
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0: ¡Ay, papá! Ay, papá.
1: Yo creo que ya no hay espacio para quejas.
0: No, ahorita no me estoy quejando. Al contrario.
1: Bueno, te lo estoy diciendo desde ahorita.
0: Por
1: y mira,
0: eso,
1: vamos
0: y lo
1: a
0: estoy
1: comportarnos
0: porque
1: tenemos visitas.
0: Este sí, pero no puedo caber de la alegría, desde luego. Y entonces eso me llena de mucho gusto porque se encuentra con nosotros Geraldine Fernández Suárez, directora del DIF Municipal de Apizaco. Muy buenos días, ¿cómo estás, Geraldine?
3: Buenos días, muy bien, muy contenta. Gracias por recibirnos.
0: No, más contento yo, por supuesto. Sí, y sí, también la directora administrativa del Ayuntamiento de Apizaco, Estela López Montiel. Muy buenos días.
3: Hola, buenos días.
0: A ver, ahora sí.
1: Díganlo claramente.
0: Pena. Los papás ya nos van a hacer justicia, no solamente mamá. Platíquenos qué va a haber para el Día del Padre, Dolores.
1: En Apizaco. Para los papás de Apizaco.
0: Los que no son
1: ya
0: Apizaco,
1: me estoy adelantando, pero creo
0: hay que vayan a su municipio. Yo sí tengo credencial de Apizaco, entonces yo sí voy a participar.
1: Ahí te vamos
3: perfecto.
0: A ver,
3: entonces te vamos a esperar. Vamos a celebrar el Día del Papá el 14 de junio.
0: Ok.
3: En la explanada del Parque Cuauhtémoc. Se va a iniciar el registro para que puedan participar en una rifa. Va a ser la misma dinámica que en el Día de la Mamá. Va a haber rifa. Vamos a tener la gran rifa de un auto también.
1: ¡Bien! ¿Lo lograste? Sí, ¡lo lograste!
0: Sí. O sea, siempre allá, siempre el rally, ¿no? Siempre poner y nada de... A ver,
1: ¿Habrá rally, Geraldine?
3: No.
0: No, ya ves.
3: Sí, va a ser la rifa. La rifa se les va a consentir igual que a las mamás.
0: Eso es todo.
3: Va a haber una rifa de un auto, 5 motocicletas.
0: Ve nada más.
3: 10 bicicletas y 10 televisiones. Es lo que vamos a tener en la rifa y por considerando que los papás trabajan, que tienen un muchísimo mayor complicación para poderse formar desde temprano. El registro va a ser a partir del 3 de junio, es decir, ellos van a poder irse a registrar desde antes.
1: Pero es personal, o sea,
3: pero
1: tiene que
3: es
1: papá.
3: Personal, efectivamente, de las 9 de la mañana a las 5 de la tarde van a haber 3 puntos de registro en el DIF de Apizaco, en la presidencia y en la tesorería. Van a haber esos 3 puntos en los que pueden ir de las 9 de la mañana a las 5 de la tarde a registrarse únicamente con su INE original vigente.
0: Muy bien.
3: Y del municipio de Apizaco.
0: Bien, licenciada Estela, definitivamente es un esfuerzo administrativo que está haciendo el ayuntamiento para equilibrar, para dar ese reconocimiento también a los padres apizaquenses. Esta garantía de la transparencia, porque también hay que decirlo, yo creo que cuando se habla de este tipo de sorteos no debe caber la duda, y en ese sentido ustedes ya están preparándose, ¿no?
4: Así es, Eric. Pues mira, gracias a la buena administración que tenemos, a la batuta de nuestro presidente, la verdad nos ha demostrado que pues todo se puede, ¿no? Que todo se puede. El saber administrar bien los recursos es lo que nos lleva a hacer este tipo de eventos y tener este tipo de regalos para todos. Ya tuvimos para las mamás, y por qué no consentir al papá,
0: claro, ¿no?
4: Ahí qué mejor que con otro auto, ¿no? Con motocicletas, como lo dijo ya Geraldine, con bicicletas y con televisiones. Entonces, pues esto habla del buen trabajo administrativo que estamos haciendo de la transparencia de los recursos que tenemos en Apizaco, y créeme que yo me siento pues muy orgullosa de estar colaborando en esta administración y de poder dar estos resultados y poder regresarles un poquito, claro, de lo que se merecen todos los ciudadanos.
0: Y para evitar un poquito la especulación en materia de inversión, ya en total de lo que fue 10 de mayo y Día del Padre, ¿está equilibrado? Porque también va a resultar seguramente alguno de los comentarios que se puedan suscitar para tenerlo en la mira de lo que se está haciendo en una y otra celebración.
4: No, claro que sí, va a ser equilibrado lo que tuvimos en el 10 de mayo con lo que viene para este festejo del padre. Va a ser prácticamente lo mismo, vamos a tener lo que es café desde las 6 de la mañana, pan y unos taquitos de canasta que vamos a dar. Entonces,
1: quiero ver.
4: Y pues también artistas que van a estar ahí amenizando, artistas pues estamos ahí revisando
0: quiénes están en
4: así es. Todavía no tenemos confirmados los nombres, pero vamos a tener también ahí los artistas y pues precisamente se trata de no dañar las finanzas del municipio, pero claro, que pasen un buen rato los papás, uh-huh, que vayan y que los consintamos un poquito, ¿no? Okay. Porque nada más no son las mamás, también sí, son los papás.
1: Y yo creo que con la experiencia que ya tuvieron el 10 de mayo están más que preparados, ¿no? Porque sí, también hubo algunos abusivos quisieron sorprender y pues por ahí meter mano negra y tratar de dañar este evento que al final no lo lograron afortunadamente.
3: Así es, la verdad es que al final la buena coordinación que tuvimos con las demás áreas nos dio muchísimo gusto. Teníamos como horario límite terminar de registrar a todas las mamás a las 11 de la mañana y terminamos a las 10:30 de la mañana. A las 10:30 ya no había absolutamente nadie formado, entonces también considerando esto, el día del evento también se van a poder registrar porque sabemos quiénes probablemente en el horario que nosotros dimos no se pudieron registrar. El día del evento a partir de las 6 de la mañana van a estar las mesas de registro también para que se puedan registrar hasta antes de las 10, o sea, de las 6 de la mañana hasta antes de las 10 de la mañana van a poder registrarse. Decirles que también justamente revisando todo este tema de transparencia, va a haber tres urnas en los diferentes puntos para que ellos mismos puedan meter su boleto, para que haya esta duda de que pueda o no entrar o que tal vez los boletos que estaban en DIF no entrar, no sé, ellos van a poder meter, ese día se van a llevar las tres tómbolas y se van a concentrar todas en una sola para poder hacer
0: ¿Cuántos registros son los que se tienen previstos?
4: 5,000
0: registros. Obviamente, y entonces antes de que empiece a especular, pues obviamente al 5,000 uno, si ya no le toca, es por esta situación. Claro. Tan solo la población apizaquense pues supera desde luego el número. Entonces, pues hay que estar pendiente. ¿Nos repiten, por favor, los días anticipados de registro y dónde van a ser?
3: Claro que sí. Van a ser a partir del 3 de junio en el DIF municipal, en presidencia y en tesorería a partir de las 9 de la mañana a las 5 de la tarde. Van a poder registrarse, repito, únicamente con su INE original. Solamente con la INE original es que se van a tomar los datos que se requieren y ya de ahí se va a poder acceder. Personal, reiteramos mucho, solamente es para personas que radican en el municipio de Apizaco. La INE debe de estar vigente, no son válidos comprobantes de que esté en trámite la INE, copias de INE, no, tiene que ser original y de manera personal.
0: Y eso va garantizando desde luego también que no, lo que es los vivales no se aprovechen.
1: Y reglas claras, ¿no? Sí, si tenemos las reglas claras desde el principio, después no hay espacio a duda. Yo creo que más allá de la broma de que lo lograste, Eric, porque fue uno de los promotores de que ¿por qué a los papás no? Sí es de reconocer la labor que tiene el padre en la familia y en la crianza compartida de los hijos.
3: Claro.
1: Entonces, este trato equitativo que logró Eric Fernández se agradece y el reconocimiento para todos ellos. Además, esta idea de celebrarlo una semana antes de el tercer domingo de junio que se celebra el Día del Padre.
0: No tenemos fecha así.
1: También es maravilloso porque pues van a tener doble festejo.
0: No, pero ¿sabes qué me llama la atención? Que también el menú, por así decirlo, pues también está muy ad hoc a lo que nos gusta, ¿no? A nosotros más el cafecito, el pan y los tacos, bueno, ni se diga. Yo no sé si me lo gane, pero con los tacos.
1: Pero ahí vamos a ver.
0: Pero por supuesto que sí. Ya ves, ya pásate a Apizaco.
1: Sí, lo voy a pensar.
0: ¿Qué te dan? Bueno, pues muchas gracias, Geraldine.
3: Gracias a ustedes. Solamente quisiera recalcar un punto importante que se nos había estado olvidando. Sabemos que hay 3 puntos de registro. Sí. Seguramente habrá quien quiera registrarse en lo, doble o triple, ¿no? Sí. Comentarles, vamos a tener una base de datos en donde en tiempo real vamos a poder ver si es que se ya se registró. Entonces, sí hacer la invitación a que no lo hagan, porque en caso de ser detectado, se le va a quitar la participación.
0: Qué bueno que
3: se no va a poder participar. Entonces, pues que solamente se registren en un centro y va a tener la oportunidad y a la suerte. Pero si es que se le detecta con doble o triple registro, bueno, con doble, que se detectaría luego, se le va a anular, ya no habría participación para la persona.
0: A mí me parece perfecto.
1: Para educarnos, la verdad.
3: Sí, claro.
0: ¿No? Estela, pues muchas gracias. Y a seguir haciendo números positivos, ¿eh?
1: Así es. Eso estamos.
0: Bueno, pues vámonos a la pausa. 241-114-9821, regresamos.

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2: ¿Qué tal, amable auditorio? Si usted está viajando con dirección al municipio de Apizaco, tome sus precauciones ya que de acuerdo a la aplicación de tráfico, esta mañana, 22 de mayo, se encontrará con congestionamiento vehicular en la carretera federal México-Veracruz a la altura de Santa Úrsula. Tránsito lento en la carretera Apizaco-Tlaxco a la altura de La Maquinita. Por supuesto, maneje con precaución al interior del municipio, principalmente en la avenida Cuauhtémoc y Juárez. Que tenga excelente día.
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13: Education, porque ese tema aparte, la servidora pública tiene más delicados en un momento en el que se necesitan respuestas. Se debe conocer cómo se pretende resolver los problemas que aquejan a los productores, que no son pocos y que tenemos la graciosa huida de la funcionaria cuchara de los cuestionamientos de la prensa. Que se entienda, Lucerito, no se le preguntaba de su vida personal, se le quería cuestionar en un día en que los campesinos de Tlaxcalita se estaban manifestando en la CDMX porque sus demandas en su terruño nomás no son escuchadas. La mala actitud de la funcionaria dejó harto mal parado a su jefa. Flaco favor le hace al gobierno a este tipo de personas que no pudo conceder ni cinco, ¿qué digo cinco? ¿Tres? ¿Qué digo tres? ¿Dos? ¿Qué digo? Lo importante es que hasta generó preocupación en el Fernández. ¿Dónde carajos estaba la Chayo?
0: Y ahí va la cuchara y la grítale, ¡cuchara! ¡Cuchara! Y no los peló, ¿eh? Y dice, parece que no es cuchara.
1: Tengo miedo en este momento.
13: Y es que la cosa se pone dura, ay. Sí, para el alcaloide morenista de Majá. Ahora sí se le apareció Juan Diego, es decir, unas mantas de la delincuencia organizada que no hay en Tlaxcalita con amenazas claras y directas. Por si son peras o manzanas, ya se presentó denuncia y se la quiso sacar dejando entrever que el conflicto por los límites territoriales. La neta es que no me extraña con lo simpático que es el preciso que tenga amigos, pero no se distraigan, prangas. Antes era, ¿cuánto gana Loret hoy? ¿Y dónde está Rocha Moya? Aparte del alcalde de Amajá, ¿a cuánto más le tiemblan las piernitas ante la posibilidad de un operativo enjambre? No tengo pruebas, pero tampoco dudas que nos mienten cuando siguen negando la existencia del crimen. A ver, ¿cómo está eso de que no hay, no hay? ¿Pero cuántos operativos federales ya van? ¿Y qué onda con los detenidos en el último? ¿Un extorsionador nada más y nada menos que de la Unión Tepis? ¡Qué óvole! ¡Qué óvole! Ni el lapsus que tuvo el secre de gobierno cuando dijo... cuando dijo nuestra delincuencia. ¡Háganme el fragón, cabor! ¡Ahora ya es nuestra! ¿Pues a cuánto nos llega el diezmo? ¿Qué pasó ahí?

0: sábado cualquiera cuando mi vecinita llegó a una pachanga en su machuchona recién sacada de la agencia, así como funcionario de la prietita. Después del convite, se disponía a regresar a mis brazos cuando se dio cuenta de que las ratas de dos patas le habían bajado las llantas y no... ¡No eran esas de las que me agarraron! ¡No! Pues resulta que se llevaron los rines y otras autopartes. ¡Vamos a la ching! Cuando cotizamos en la agencia nos dimos cuenta que sale más barato comprar las partes robadas. Es un círculo vicioso que mantiene con vida la delincuencia, ¡lo sé! ¡Lo peor! Es que no tuvo que ir a Puebla a pagar las autopartes. ¡No! Pues estaban en el punto de venta. Aquí en el mismísimo Atlapa. Eran las mismitas que días antes le bajaron del camionetón por no dejarse lanzó a domicilio conocido en Poblita. Una que está entre la 30 y la 40, o de la 40 a la 50, ¿y qué creen? Allá le dijeron que ya sabían que había ido al punto de venta. ¡Ay! ¡Ay! ¡Qué organizados están! ¡Qué comunicativos! Y es que está bien organizada la mafia que no conoce de límites territoriales. Esto es Vox Populi, que lo robado se puede comprar en uno u otro lado. Y la impunidad de lo que gozan estas bandas, ¿qué onda? ¿A poco ustedes y yo lo sabemos? ¿Y la policía nanay reciben mochada? ¿Ahora ven por qué nadie les creemos? Prangas los iba a invitar a una exposición del archivo histérico de aquí del State, pero mejor les invito a que contesten la encuesta para ver si la titular con la peor reputation es bendecida con una candidatura federal. ¡Les digo! Como nadie puso un alto a él o a ella, esto ya se descontroló. Y ahora cualquiera que aspire puede llegar a hacer trabajo político, aunque ni pre-campaña salga. ¡Hombre, cuánto cinismo! ¿Y el chico de humo del Emanuel? ¡Nanáis, nanáis!
1: ¿Cómo es?
2: Don Ramón.
1: ¿Y yo qué dije?
2: Rondamón.
1: ¿Y cómo es?
2: Don Ramón.
0: Ya supimos que la Chayito no es la única que confunde la gimnasia con la magnesia, o lo que es lo mismo. Confunde al Piernández con el Hachiri Salaván. La cosa es nacional, la mera mera. No duden en hacerle juchi a la Luisa María Alcalde al cambiarle el nombre de Tiro por Viaje. Si no la quería cerca, ¿pa' qué se la lleva al gabinetazo?
3: Y dicha una, dicha dos.
4: Y después, María Luisa Albores, consejera jurídica. ¿Qué dije? Luisa, María Luisa Albores, Luisa María.
5: El Congreso de la Unión.
1: Gracias, Luisa.
4: Toma tus cositas. Sí. A María Luisa Albores le digo Luisa María. Y a María Luisa. Le digo, a María Luisa le digo Luisa María y a Luisa María le digo María Luisa. Bueno.
6: ¡Caray, caray!
0: A ver, güey, agarra tus cositas. Te ayudo, ¿qué? Mejor, ¿o qué? Mientras te cargo las petacas, aunque son chiquitas porque no llevas mucho tiempo. Y esto antes o mientras mi vecinita no se entere. Si hay guarderías que abran después del 30 de junio, porque aunque dijeron que no, pues que siempre sí se adelanta el cierre del ciclo escolar. ¡Ay, eso es de la educación! ¡Dejaran de ser polainos de izquierda! ¡A nunca hablar con la neta! ¡Verdad, un plumero! ¡Ya me voy! ¡Que ese que el otro!

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0: Bueno, regresamos con Alberto Méndez y ahora nos dice que las lluvias dañaron 5 oficinas del Palacio Legislativo. ¿Cuáles fueron las de abajo, Alberto?
1: De todo un poco, Eric.
0: Yo pensé que ya también me ibas a confundir. Estamos en el de la mañana, mi querido Beto. Ahora sí, te escuchamos.
1: Pobre Noreja, Eric. Los daños provocados por la lluvia torrencial registrada la tarde del 19 de mayo en Palacio Legislativo de Tlaxcala se concentran principalmente en plafones y afectaciones internas en al menos 5 oficinas. Así lo informó el presidente del Comité de Administración del Congreso Local, Vicente Morales Pérez. El diputado descartó daños estructurales, afectaciones al sistema eléctrico, equipo de cómputo, documentos o archivos, al señalar que el personal alcanzó a resguardar material inmobiliario antes de que el agua ingresara a distintas áreas del inmueble. Así lo explicó.
2: Tenemos un daño que tiene que ver principalmente con el plástico. Ustedes pueden verlo, ya lo verificaron, son daños principalmente en el plafón. No hay daños eléctricos, no hay daños estructurales, porque pues dentro de lo malo era en la tarde y todavía había personas laborando, entonces cubrir pues, esos equipos de cómputo, lo que pudieron cubrir, ¿no? Entonces no tenemos ahorita reportados daños en el equipo de cómputo o material de oficina, ¿no? Pero sí, los daños sí fueron considerables.
1: Morales Pérez detalló que 4 de las oficinas afectadas corresponden a diputadas y diputados, espacios que tuvieron ser reubicados temporalmente para mantener operaciones legislativas y administrativas. Añadió que, aunque el Congreso mantiene trabajos permanentes de mantenimiento preventivo e impermeabilización, las precipitaciones registradas esta semana generaron filtraciones importantes en diversas zonas del edificio. De manera preliminar, estimó afectaciones en aproximadamente entre 150 y 200 metros de plafón, mientras continúan las labores de evaluación y rehabilitación. Lo escuchamos.
2: Yo siento que con 2 semanas aproximadamente, pero es lo que yo percibo, ¿no? Sin embargo, va a depender también del trabajo como se realice, que lo están oyendo, se está llevando a cabo, pero también de las condiciones climáticas, que son fundamentales, son importantes. Sin embargo, se están tomando las medidas para efecto de que este trabajo no se detenga y continúe.
1: El diputado morenista indicó que hasta el momento no existe una cuantificación oficial de daños materiales derivados de la filtración. El reporte, Eric.
0: Muy bien, Alberto, bueno, pues ahí lo tiene usted, estas lluvias que sí, también hay que decirlo, pues prácticamente volvieron a inundar la ciudad capital, ¿no, Dolores?
3: Pues es que ya es el riesgo que se corre ante precipitaciones que están, pues sí, no quisiera decir descontrolado porque no es así, pero con el cambio climático no podemos determinar realmente la intensidad de los fenómenos naturales. Exactamente.
0: Ya cuando ves que está sumamente negra la nube, como le llamamos, es que dices, viene una tormenta y ahora nada más es ver dónde cae.
3: Y el granizo, ¿no? También no, sí, estar imaginando el tamaño.
0: Sí, ¿no? Y además eso de ver ahora dónde cae, ¿no? Pues ya en Alzayanca, ¿no? Y ahora en la capital, no en Apizaco, no en esto.
3: Sí, ante la cantidad de lluvia que se precipita en un corto tiempo, pues
0: y
3: cualquier sistema de drenaje colapsa.
0: Y eso lo hemos provocado usted y yo.
3: Nadie más. Bueno, continuamos con la información, cambiamos de tema. En la línea telefónica, Hugo Paredes. ¿Cómo estás, Hugo? Anuncian huelga en empresa Corpus Christi por falta de el pago de utilidades y tampoco han tenido aumento salarial. ¿De qué se trata?
4: Así es, Dolores. Luego de más de 2 años de conflicto laboral y sin avances en las negociaciones sobre prestaciones salariales y reparto de utilidades, el Sindicato de Trabajadores de Industrias Varias del Estado de Tlaxcala anunció el estallamiento de huelga de la empresa Corpus Christi ubicada en el municipio de Coapiaxtla. En rueda de prensa, el dirigente estatal Justino Hernández Xolocotzi informó que la empresa únicamente ofreció un incremento salarial del 8%, propuesta que consideró insuficiente para atender las necesidades actuales de los trabajadores y sus familias, sobre todo porque durante 2 años no se concretó una revisión salarial adecuada. Escuchemos.
5: Después de un mes de haberle dado nuevamente prórroga para que viera que no éramos intransigentes como sindicato, queríamos que se resolviera, pues no quiere dar el 8% al incremento del salario y pues durante pues casi 3 años, ¿no? Porque es del 2024, 2025 y hoy 2026. Resulta que pues queda vulnerable el salario de los trabajadores, ¿no? Porque el incremento de salario de los salarios mínimos en los 2 años es el 25%. salarios quedan casi vulnerables, ¿no? Entonces, por eso decidimos, no se puede, no quiso acceder a la canasta básica, al seguro.
4: El líder sindical señaló que además del desacuerdo en el incremento salarial, la empresa ha incumplido con el reparto de utilidades y con el pago del seguro de vida, por lo que adelantó que este viernes a las 13 horas serán colocadas las banderas rojinegras. Hernández Xolocotzin explicó que el conflicto laboral se ha extendido por más de 2 años debido a diversos procedimientos legales que retrasaron el proceso de negociación, situación que obligó al sindicato a promover 2 amparos federales que finalmente fueron resueltos a favor de los trabajadores. Escuchemos.
5: A las utilidades apenas dio la declaración anual, no quería dar la declaración anual, que él estaba empecinado de que es su empresa, él puede repartir las utilidades sin injerencia de nadie. Y pues, lamentablemente no sabe de la vida sindical, no sabe que el sindicato, bueno, tiene su representación y que debe respetar. Él no tiene por qué intervenir en la vida sindical, pero lo ha hecho, ha obligado a sus trabajadores a renunciar al sindicato. Hace un momento me hablaron que le está hablando de manera personal, amenazándolos de que el día de mañana, nomás donde los ve estallando la huelga, los va a mandar a no sé qué, allá en el rancho del expresidente.
4: Recordó que en 2016 la empresa tenía una operación menor y actualmente se ha consolidado como una firma de mayor tamaño dedicada a la fabricación de cajas secas, plataformas y volteos. Sin embargo, acusó que pese a las ganancias reportadas no se ha cumplido con el pago de utilidades y estimó que cada trabajador podría recibir alrededor de 11,000 pesos por este concepto. Finalmente precisó que el sindicato cuenta con 144 trabajadores sindicalizados dentro de la empresa, mientras que la parte patronal reporta una plantilla cercana a los 200 empleados. La información, Dolores.
3: Bueno, pues a estar pendientes por lo que pudiera gestarse en esta empresa, Hugo, por favor, porque sí, con estas advertencias, vaya, estaría en riesgo la seguridad de los trabajadores.
4: Sí, efectivamente, mencionaba el líder sindical que ya no hay algún tipo de negociación, es por de facto ya el estallamiento a huelga hoy a las 13 horas.
3: Pues a ver qué sucede. Muchas gracias, Hugo.
4: Estamos atentos, gracias.
0: Vámonos con Alberto Méndez, porque él nos dice que proponen, y a mí me parece muy importante esta valga la redundancia, propuesta. Facilitar el primer empleo con apoyo a empleadores que contraten jóvenes. Eso está, hasta ahí vamos bien, Alberto. El problema va a ser que los jóvenes quieran. Ese yo creo que va a ser el gran reto, ¿eh? Porque hoy prácticamente es, oye, ven. No, pero si no es en mi horario, no. Si no hago home office, no. ¿O no, mi querido Alberto?
1: 50-50.
0: No, pero de que existe y te tengo casos, ¿eh?
1: Sí.
0: Muy buena propuesta, platícanos.
1: Para en oreja, se trata de un proyecto que presentó la diputada María Aurora Villeda Temolsin, quien presentó una iniciativa para crear el programa Primer Empleo Joven, mecanismo que buscaría incentivar la contratación formal de personas desde los 14 hasta los 30 años en puestos de nueva creación para facilitar su incorporación al mercado laboral y generar experiencia profesional. La propuesta plantea modificar la Ley de la Juventud del Estado de Tlaxcala y contempla estímulos fiscales para empleadores que contraten a jóvenes sin experiencia laboral previa. Durante la exposición de motivos, la legisladora sostuvo que actualmente miles de jóvenes enfrentan barreras para acceder a oportunidades laborales debido a la exigencia de experiencia profesional, incluso desde sus primeros intentos por incorporarse al mercado de trabajo. La escuchamos.
6: Miles de jóvenes concluyen sus estudios de preparación con talento y ganas de salir adelante, pero se encuentran con una barrera que parece imposible de romper, la falta de experiencia. Paradójicamente, se les exige experiencia para acceder a un empleo, aun cuando nadie les ha brindado antes la oportunidad de adquirirla. Esta problemática afecta principalmente a jóvenes recién egresados y estudiantes en proceso de titulación, quienes enfrentan dificultades para incorporarse al mercado laboral debido a la falta de experiencia profesional previa, aun cuando cuentan con preparación académica y disposición para integrarse al sector productivo.
1: iniciativa establece que el programa sería coordinado por el Instituto Tlaxcalteca de la Juventud en conjunto con las Secretarías de Desarrollo Económico y de Finanzas, además de estímulos fiscales en el impuesto sobre nómina para empresas participantes. El proyecto contempla mecanismos complementarios de acompañamiento laboral, tutorías y vinculación entre instituciones educativas y el sector productivo. Escuchemos a la diputada.
6: Artículo 25 quinquies. El programa comprenderá, además, instrumentos no fiscales de apoyo a las personas jóvenes, entre los que podrán incluirse 1. Acciones de vinculación entre instituciones educativas y sector productivo. 2. Mecanismos de tutoría, acompañamiento inicial en el puesto. 3. Constancia de experiencia laboral inicial. Y 4. Acciones de difusión, intermediación y vinculación laboral que favorezca el acceso de personas jóvenes al empleo formal.
1: La diputada Villeda Temolcín argumentó que la falta de oportunidades laborales para jóvenes genera efectos sociales y económicos como precariedad, migración forzada, incertidumbre y desmotivación, por lo que consideró necesario fortalecer políticas públicas enfocadas en inclusión laboral juvenil. La iniciativa también establece que, en caso de concretarse, la Secretaría de Desarrollo Económico debería emitir dictámenes relacionados con la acreditación de primer empleo y puestos de nueva creación, mientras que el Instituto Tlaxcalteca de la Juventud tendría que elaborar informes anuales sobre resultados y alcances del programa. Así las cosas, Eric.
0: Bueno, pues repito, vamos a ver. Me parece muy buena, pero el problema es ese. También enfrentarte a las otras condiciones, porque no me va a dejar mentir, Dolores, en nuestra época, ¿cómo se empezaban hasta las prácticas, Dolores?
3: Sí, se tomaban con mucha seriedad porque era la posibilidad de aprender.
0: Estar en un entorno.
3: Y de quizá quedarte, ¿no?
0: Porque era también incluso hasta saber dónde se iban a comprar, y perdónenme usted, y seguramente también le pasó, hasta dónde se iban a comprar las tortas. Uh-huh, claro. Pero hoy, si el papá se entera que al chamaco lo mandaron por las tortas, no, ¿cómo no estudió para eso? Es una forma de socialización. Yo no estoy diciendo que sea lo adecuado, pero son grupos.
3: Se da mucho, sobre todo en la abogacía, ¿no?
0: No, por ejemplo. Uh-huh. Pero se da, y era esa frontera o esa aduana era la que te permitía también estar dentro de un cierto grupo, ¿o no, Dolores?
3: Sí, era pues sí, como el derecho de piso, el pagar la pertenencia, la adopción. Pues veremos, como dices, qué resultados da esta propuesta, porque además tendría que pasar por un proceso legislativo para volverse una realidad. Así. Cambiamos de tema. Vamos ahora nuevamente con Hugo Paredes, porque eso que sucedió con el pulque de tener la indicación geográfica que acredita Tlaxcala como pues la cuna de esta bebida, se buscará también, Hugo, según lo que dice la Secretaría de Desarrollo Económico, para el pan de fiesta, las alfombras y los tacos de canasta, que en algunos casos pues ya tienen declaratorias como patrimonio cultural, como récord Guinness. Entonces se está redondeando, no sé si valga la palabra, la protección para estas actividades tlaxcaltecas, Hugo.
0: Pero antes, Hugo.
1: Sí.
0: Levanto la mano porque ahí sí me toca el pan de fiesta y los tacos. Ahí sí no te apuntes.
3: Para el reportaje.
0: Ahí sí no te apuntes.
1: Conte.
0: Lo tuyo es el pulque, déjame a mí el pan, déjame a mí el taco, ¿te parece?
1: Vamos a hacer una indicación geográfica también.
0: O sea, a uno lo que le puede gustar, y te prometo que sacamos un buen trabajo, mi querido Hugo.
1: Perfecto, conste, Eric.
0: Tú pulque, yo pan, yo tacos.
1: Eso.
0: Ya está. Ahora
1: perfecto. Sí, ya nos esperamos cuando pagues los pulques también.
0: Pues sí, ¿no? Para que ahí tú eres el especialista, entonces nos vas a decir cómo y ya vamos viendo.
3: Perfecto. Sí, porque la feria está muy lejos.
1: Ah, sí, no, eso puede...
0: ¿Para qué esperarse en la feria, no?
1: No, ¿para qué esperarse hasta la feria si podemos hacerlo en los próximos días?
0: Además, eso si no se bebe, se fermenta.
1: Sí, es importante hacerlo, cuanto antes.
0: Cuanto antes, mi querido Hugo, cuanto antes tu nota, adelante.
1: Gracias. La Secretaría de Desarrollo Económico inició los trámites para precisamente que el pan de fiesta de Totolac y Huauxinco, las alfombras de Huamantla y la madera tallada de Tizatlán obtengan la declaratoria de protección de la indicación geográfica ante el Instituto Mexicano de la Propiedad. Así lo confirmó el titular de la dependencia, Javier Marroquín Calderón. Adelantó que también se incluirán los tradicionales tacos de canasta, estos que se elaboran en el municipio de Nopalucan y que es reconocida por el récord Guinness obtenido por la mayor variedad de este platillo. Escuchamos.
7: Igual que el pulque, son muchos temas, ya estamos, son estudios, son muchas cosas que nos pide el INPI. Imagínate, iniciamos el lunes 2 de octubre de 2023 y hoy estamos entregando la aplicación. Es un trabajo de análisis, tienes que entregar una historia, crear un libro que viene con toda la investigación, y acá se toma en cuenta a todos los productores. Ellos nos aportaron mucha información histórica de hace muchos años, que inició, esta es una bebida ancestral, y tuvimos que recabar mucha información, y lo mismo haremos con los potenciales que mencionó.
8: El funcionario explicó que con el respaldo de los alcaldes de los municipios involucrados actualmente se integran los expedientes técnicos y documentales necesarios para cumplir con los requisitos que establece el instituto. Precisó que estos procesos requieren investigaciones detalladas y estudios especializados para acreditar el origen, tradición e identidad cultural de cada producto o expresión artesanal. Asimismo, señaló que nuevamente solicitarán el apoyo técnico y académico de la Universidad Autónoma de Tlaxcala para cumplir con los parámetros y lineamientos contemplados en las reglas de operación del INPI. Escuchemos.
7: Lo más importante es, así como es, Tlaxcala está de moda, la indicación geográfica está de moda, y es un posicionamiento más fácil del producto en específico que una denominación de origen. Hoy la denominación de origen es mucho más estricta, al saber que, como ustedes lo saben, la única denominación de origen a nivel nacional y al 100% es tequila. Y tenemos 18 denominaciones de origen, y una que está al 100% y la única es tequila. Entonces,
8: indicó que como parte de los primeros trabajos sostendrán reuniones con productores de pan de fiesta y artesanos dedicados a la madera tallada de San Esteban Tizatlán y San Sebastián Atlapa, además de creadores del arte efímero de las alfombras de Huamantla. Finalmente comentó que el objetivo es lograr al menos una declaratoria antes de concluir la actual administración, o en su caso dejar avanzadas las bases para concretar estos reconocimientos en los próximos años. La información, Dolores.
3: Bueno, pues estaremos muy, muy pendientes, porque, insisto, esto es, sí, me parece una manera de protección de pues productos, de tradiciones, y que dan identidad, que contribuyen a la construcción de la identidad de Tlaxcala y los tlaxcaltecas.
8: Sí, son trabajos, como ya escuchamos, son trabajos que son muy difíciles, y sobre todo justificarlo, mencionaba el secretario, realizar un libro con justificaciones, vaya, toda una investigación muy profunda. Esperemos que se concreten, esperemos que por lo menos una llegue a concretarse el próximo año. Están ya en estos trabajos, y como tú lo dices, Dolores, para proteger el trabajo de artesanos que se dedican a estas actividades.
0: Yo aquí lo que destacaría, que esto, o en la forma en la que nos estabas presentando la información, es como se debe hacer. ¿Por qué lo señalo? Porque es una Secretaría de Desarrollo Económico la que tiene que hacer eso. Sin embargo, cuando se hace desde lo legislativo, que nada más se piensa en la reglamentación o para subir un tema y que luego ya no tiene eco, es lo que hemos señalado. ¿Te acuerdas cuando lo del helado, lo del pan? ¿Pero qué pasó? Nada. Aquí la diferencia es que se está articulando para que se hagan acciones tácitas, tangibles, vamos.
8: Sí, aquí ya están hechos, es un trabajo, lo mencionamos, un trabajo muy arduo que tienen que hacer, sobre todo en investigaciones, y que ya está, Eric, tarda mucho, pero ya están estos trabajos, ¿no?, consolidados.
0: Bueno, pues así las cosas, pero bueno, también contigo nos hablas de que, no, ya nos vamos a la pausa, nos vamos, ni modo, mi querido Hugo, sí, aguantamos tantito, ¿no?, para saber cómo se desencadenó el conflicto por el Centro de la Cultura, que siempre ya no, que alguien sí dio la manita a torcer, y nos vamos para Majac, pero ahorita regresamos con eso.
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0: Pero muchas gracias, la subimos a las redes. Buen día, pregunta. ¿Solo INE, no copia de las actas de nacimiento, Dolores?
1: No, no, solo el INE.
0: Papás con
1: actualizado.
0: Por favor, papás con discapacidad de la vista, ¿pueden participar en la rifa? Por supuesto que sí. Ahí no hay ninguna, ¿no? Pues es apisaquense. No, solo que sea apisaquense, que haga el trámite personal y que lleve la credencial. Nada de copias, nada de es que la estoy en trámite. No, esas no se pueden. Buenos días, se reporta un accidente al parecer aquí en La Griega, donde está varado ya el tráfico. Está hasta puente en hospitales. Muchas gracias, buenos días, disculpe la molestia. Soy fanático de Escalofríos. A propósito, ayer estuvo bueno. Les mando unas fotos para que hagan el favor de pasar en su noticiero. Reporte a quien corresponda, por favor. Está en prolongación Álvaro Obregón, a la altura de una empresa de panes. Gracias, está muy feo. Sí, es la Álvaro Obregón ahí por Pimbo, ¿no? Donde está horrible, horrible. Y ve, espérese que empiecen más las lluvias. Ahí cómo se va a poner. Dice, soy fanático. Sí, la entendimos. Muchas gracias. Y qué bueno que le gusta Escalofríos. Vámonos con la información nacional, Dolores.
1: Sí, la presidenta de México, Claudia Sheinbaum Pardo, informó que enviará a la Comisión Permanente del Congreso de la Unión una propuesta de reforma a la Ley General de Instituciones y Procedimientos Electorales para la creación de la Comisión de Verificación de Integridad de Candidaturas dependiente del Instituto Nacional Electoral, con el objetivo de evitar que haya candidatos de cualquier partido político con posibles vínculos con la delincuencia organizada. Tiene que ver con evitar que haya algún candidato o candidata de cualquier partido que tuviera riesgo de vínculo con la delincuencia organizada. Es algo que se ha estado trabajando, platicando desde hace tiempo, y ayer tomamos la decisión de que será enviada de una vez porque tiene que tomarse en cuenta para el periodo electoral del 2027, puntualizó en la conferencia Las Mañaneras del Pueblo la presidenta. La jefa del Ejecutivo Federal explicó que esta iniciativa está en el marco de la presunción de inocencia que marca la Constitución y destacó que se trata de un mecanismo que permite a los partidos políticos saber si una persona que se postula tiene o no algún antecedente, por lo que pueden o no tomarlo en cuenta para sus postulaciones. Sin embargo, de encontrarse el posible riesgo, las instituciones del Estado mexicano presentarán las denuncias.
2: Deportes.
0: Checo, que no esperes, pero sí es peregrina, está en Centro Informativo. ¿Y quién sacó ventaja en la final de la ida del fútbol mexicano? ¿Aquellos que se atrincheraron en la portería o qué pasó, mi querido Checo? ¿Quién mejor que tú para que nos los explique?
3: ¿Qué tal, mi querido Eric? Muy buenos días, te saludo con muchísimo gusto, a ti, a Dolores, por supuesto, a todo el auditorio. Aunque el marcador fue 0-0, me parece que la ventaja, al menos anímica y moral, la sacó el conjunto de Pumas, que como bien dicen, se estuvo con un planteamiento muy defensivo. Mi querido Eric, fue dominado sobre todo en el primer tiempo por el equipo de Cruz Azul, que tuvo varias llegadas de peligro, tuvo varias acciones donde pudo haber puesto un gol en el marcador, por lo menos. La verdad es que una gran actuación del portero de Pumas, Keylor Navas, que además tiene muchísima experiencia con grandes equipos alrededor del mundo, y fue la gran diferencia, quizá la portería y la poca eficacia que tuvo el conjunto de Cruz Azul, porque tuvo las llegadas más importantes de peligro realmente, sobre todo en la primera mitad. Hubo un dominio claro del conjunto azul, Pumas atrincherado atrás sin tratar de recibir goles, mi querido Eric, y la verdad es que le salió la jugada de Efraín Suárez y al conjunto universitario, porque este empate ahora lo van a definir en el partido de vuelta este domingo a las 7:00 p.m, tiempo del Centro de México, en el Estadio Olímpico Universitario, donde el conjunto de Pumas va a ser local, va a tener el apoyo de la afición, y donde realmente es un equipo que ha demostrado que sabe sufrir en la liguilla, y además ha tenido muchísima suerte, quizá la suerte de campeón, mi querido Eric. Pero la verdad es que una postura de Pumas que llamó la atención, quizá quedó a ver un poco la final de ida del fútbol mexicano por esta propuesta de los Pumas, y ojalá se hayan reservado los goles para la final del próximo domingo y sea mucho más emocionante que el partido de ida, mi querido Eric.
0: ¿Y qué nos puedes decir? Hace unos días estaba viendo ahí algunas declaraciones que dicen que Wiki es el que no está dirigiendo al Cruz Azul. ¿Será cierto? Yo lo veo muy activo, lo veo ahí planteando el partido, pero no sé, tú que le sabes más a esto.
3: Mira, yo también lo veo muy activo en la banca y en conferencia de prensa. Creo que ha declarado muy bien. Al final de cuentas entró prácticamente cuando finalizaba el torneo. Tiene pocos partidos al frente del equipo y es muy difícil que en instancias finales pueda realmente meterle mucha mano al equipo en cuanto al cambio táctico, en cuanto a la filosofía de juego. Realmente los entrenadores necesitan mucho más tiempo para implementar.

0: implementar un sistema nuevo de juego y no tanto a las carreras como entró Joel Wick. Realmente lo que le vino a dar al equipo fue solidez, fue estabilidad, fue quizá una continuidad de las cosas que estaban haciendo bien con otros equipos como los anteriores entrenadores, y quizá darle un poco sobre todo de gestión anímica. Creo que eso le ha aportado mucho Joel Wick al equipo, así que yo sí creo que ha hecho un buen trabajo en estos partidos. Me parecen desafortunadas las declaraciones de la presidencia del Cruz Azul, de los altos mandatarios, diciendo que para que Joel Wick tenga que vaya a continuar tiene que ganar el título, porque me parece que es una presión extra y una presión añadida que no venía al caso. Creo que ha hecho un buen trabajo. Yo, si fuera aficionado del Cruz Azul, estaría pidiendo la renovación de Joel Wick, pero bueno, sabemos cómo son los manejos de repente en el fútbol mexicano en algunos equipos. De momento yo creo que ha hecho un muy buen trabajo, y si levanta la copa el próximo domingo, pues tendría todas las papeletas para continuar siendo el técnico del conjunto del Cruz Azul.
1: ¿A qué hora será el domingo, Checo?
0: A las 7 de la tarde, tiempo del Centro de México, la vuelta en el Estadio Olímpico Universitario. Vamos a ver si hay lluvia para esas horas, porque ha habido bastante lluvia en la Ciudad de México por la tarde en los últimos días. Eso podría afectar quizá un poco el partido de juego. No creo que la entrada de la afición, porque prácticamente volaron los boletos estos días, mi querido Eric. Ya nada más hay en la reventa, que sabemos que es uno de los grandes problemas que enfrentan los eventos masivos en nuestro país, pero va a ser a las 7 de la tarde, tiempo del Centro de México, Pumas recibiendo a Cruz Azul.
1: Bueno, pero en la tarde sí da tiempo la carnita, ¿no? La carnita asada, te preparas, la botanita, y ya a las 7, olvídense de Checo y de Eric Fernández.
0: Sí, por supuesto, porque además hay un gran plan, mi querido Erika. A las 2 de la tarde hay el gran premio de la Fórmula 1 de Canadá, a las 2 de la tarde el tiempo del Centro de México, viene la carnita asada, una botanita y después la final del fútbol mexicano. La verdad es que es un plan ideal para un domingo deportivo.
1: Decía Dolores que ¿por qué yo? Porque no está la mesa. Pues ya no hay otra cosa que ver. Pues no hay otra cosa que ver.
2: Yo digo.
1: Es el pretexto para la carnita asada.
0: A veces. Cualquier pretexto es bueno, mi querido Eric, para una carnita asada.
1: Yo nada más era el pretexto, o sea, pero mira, ya hasta eso lo quitaron. Bueno, Checo.
2: Disfrútenlo, pues.
1: Te agradezco, Checo.
0: Muchas gracias, mi querido Eric Dolores Auditorio. Que tengan un gran fin de semana muy deportivo y, por supuesto, nos saludamos al ratito en Centro Informativo de la Tarde. Fuerte abrazo para todos.
1: Checo, que no esperes, pero sí es perenne, por supuesto, está en Centro Informativo. Nos vamos, Dolores, es viernes.
2: Feliz fin de semana. Nos escuchamos el próximo lunes, en punto de las 7 de la mañana. Disfrútelo, cuídese. Si llueve, por favor, conduzca con precaución.
1: Gracias, buenos días.
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24: Hola, ¿qué tal? ¿Cómo están? Muy buenos días. Las 9 de la mañana con 5 minutos. Estamos iniciando Mañanas con Estilo en este delicioso viernes 22 de mayo, año 2026. Yo soy Norma Angélica y te invito para que te pongas en contacto conmigo a través de nuestra línea de WhatsApp, el 241-114-9821. Bienvenidos y bienvenidas.

Las 9 de la mañana con 10 minutos, la parte musical de Mañanas con Estilo corrió a cargo de Shakira y Burna Boy y Dai Dai, así se llama este tema, Dai Dai. Son las 9 con 10 minutos, 241-114-9821, nuestra línea de WhatsApp para que te pongas en contacto conmigo. Y en estas Mañanas con Estilo tendremos, como es costumbre, la frase con mucho estilo. Además, el clima, como nos pinta este viernes, estaremos celebrando la vida de quienes nacieron un día como hoy, quienes celebran su santo y algo especial también. Fíjate que hoy es Día Mundial del Gótico, así es que hablaremos un poquito del origen y esta subcultura gótica. Además, es Día Mundial de la Diversidad Biológica y también para todos los que gustan de los videojuegos, hoy es Día Mundial del Pac-Man. Los síntomas de un golpe de calor, ya ha refrescado un poquito los días gracias a las lluvias que están intensas, pero bueno, ha refrescado los días, pero hay que tener en cuenta cuáles son los síntomas de un golpe de calor, así es que aquí te los vamos a compartir. Hablaremos de la melatonina y su función durante el sueño y por supuesto hoy viernes daremos a conocer el nombre del ganador o ganadora de la semana del delicioso postre cortesía de Chao Chao. Aún tienes chance de participar. Si tú cumples años esta semana, es decir, del 18 al 22 de mayo, envíanos un mensaje de WhatsApp al 241-114-98 821 con tu nombre completo, el nombre de tu municipio, tu fecha de cumpleaños y la frase que dice: yo celebro mi vida con estilo y con un delicioso postre de Chao Chao. Hasta las 10 de la mañana recibimos sus mensajes para participar por el postre. Son las 9 con 11, así es que hay chance de que envíen su mensajito. 241-114-9821. Y pues vámonos con esto de Kenia Os, Ruleta Rusa.

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1: Las 9 de la mañana con 22 minutos en Mañanas con Estilo. Acabamos de escuchar a Post Malone y Sunflower en la parte musical de Mañanas con Estilo. ¿Cómo nos pinta este día? Bueno, pues parcialmente nublado. Cuando son las 9 de la mañana con 22 minutos, tenemos una temperatura aquí en la ciudad rielera de 18 grados. La mínima para hoy, 11 grados. La máxima al mediodía, 23. Pinta para hacer un viernes fresco. Hay pronóstico de cielos soleados por ahí de las 10 de la mañana. Y para este viernes se esperan ráfagas de viento de hasta 14 kilómetros por hora. Hay 15% de probabilidad de lluvia por ahí de las 6 de la tarde. Y bueno, pues el atardecer será a las 19 horas con 3 minutos. A disfrutar de este viernes menos caluroso. Son las 9:23, continuamos con más.
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1: Nueve de la mañana con 23 minutos, nuestra frase con mucho estilo, que en un ratito más ya estará en nuestras redes sociales, pero ya sabes que puedes pedirla al 241-114-9821. Es para reflexionar y nos dice, tal vez nos sentimos vacíos porque dejamos pedazos de nosotros mismos en todo lo que solíamos amar.

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9:32. Hoy celebramos la vida de quienes nacieron un 22 de mayo como hoy, de quienes llevan por nombre Casto, Emilio, Julia, Quiteria, Rita, Ana, Juan, Godofredo y Joaquín, que celebran su santo. Muchas felicidades también a todos aquellos que celebran algo especial en este día. Muchísimas gracias por sus mensajes de WhatsApp que recibimos al 241-114-9821. Nos dicen por aquí, buenos días, felicitaciones para Benjamín Pérez Gutiérrez, que celebró su cumpleaños el día de ayer, 21 de mayo, y celebra su vida con estilo y con un rico postre de chao chao. Felicidades de parte de toda tu familia, Benjamín Pérez Gutiérrez. Ojalá y nos digan dónde nos sintonizas, dónde nos escuchas. Buenos días, ¿podrías felicitar a Minerva Montiel Díaz? Pues el 21 de mayo, ayer, estuvo cumpliendo 52 años. Nos escucha en la colonia ferrocarrilera, aquí en Apizaco. La felicitan sus hijos, sus nietos, deseándole que tenga un día feliz y un año mejor, lleno de salud, de amor, de muchas cosas, señora Minerva Montiel Díaz. Felicidades, viene la frase, yo celebro mi vida con mañanas con estilo y con un delicioso postre de chao chao, así es que está participando. Felicidades y mucha suerte. Buenos días, por favor, ¿me pueden mandar la frase con estilo? Claro que sí, ahorita se las mandamos y ya está en nuestras redes sociales. Felicidades a todos los que están de manteles largos en este día.

0: 9:36 y este feliz cumpleaños en la voz de Lenny Kravitz también se lo dedicamos a Samantha Sinaí Huerta García, que hoy es su día, hoy 22 de mayo, de parte de toda la familia García Morales, que los cumplas muy, muy feliz, Samantha Sinaí Huerta García. Y también nos dicen buenos días, felicitaciones por su cumpleaños a Benjamín Pérez Gutiérrez, que celebra su vida con estilo y con un rico postre de Chao Chao. Nos escucha en Apizaco, en la Colonia Centro, de parte de su familia, que le desea siempre lo mejor. ¡Felicidades!
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0: Las 9:37 y es momento de irnos con más música, pero antes tenemos un WhatsApp ofertando.
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2: Nueve de la mañana con 49 minutos. Esto que escuchamos fue un WhatsApp ofertando. Seguimos recibiendo sus mensajes al 241-114-9821. Dice, felicitaciones para mi hermano Ignacio Montaño. Hoy cumpleaños, deseando que tenga un día maravilloso. Y celebro mi día con Mañanas en Estilo y chao, chao. Muchas gracias. Felicidades a Ignacio Montaño, que hoy está cumpliendo años. Soy José Guillermo Flores Pérez. Nací el 22 de mayo. Soy de San Andrés, Aguas, Huatepec, y celebro mi vida con estilo y con un postre de chao chao. Felicidades también. Recuerden, nombre completo, el nombre de su municipio, fecha de cumpleaños y la frase, yo celebro mi vida con estilo y con un delicioso postre de chao chao. Tienen 11 minutitos todavía para participar. Son las 9:49, así es que hay chance de que manden sus mensajes al 241-114-9821 para participar por el postre. Para todo lo que quieran contarnos, ya saben, las 18 horas que estamos en turnos en vivo pueden enviar sus mensajes. Y bueno, pues hoy 22 de mayo se celebra un día que para muchos puede ser oscuro, sombrío y extraño, pero muy al contrario, simboliza la celebración de la escena gótica y su presencia en el mundo. Se celebra el Día Mundial del Gótico y con esto se pretende resaltar y divulgar diversos aspectos de la subcultura gótica, como la música, la moda, el arte y la literatura. ¿Cómo surgió este día? Bueno, pues la celebración de este Día Mundial un tanto raro se originó en el año 2009 en el Reino Unido, cuando la estación de radio BBC 6 transmitía durante el mes de mayo música variada acerca de varias subculturas musicales, incluyendo la música gótica. Y resulta que los DJs góticos Martin Olgoth y Cruel Britannia tuvieron la iniciativa de celebrar un evento anual cada 22 de mayo. Y esta tradición trascendió fronteras, incorporándose a otros países como Estados Unidos, Australia, Canadá, nuestro México, Brasil, España y Sudáfrica a la celebración anual de esta efeméride. ¿Pero en qué consiste la subcultura gótica? Es un movimiento subcultural que va más allá, pues, del estilo artístico medieval o de vestir de color negro de pies a cabeza. Es una subcultura alternativa urbana que surgió en el Reino Unido a finales de los años 70. Tradicionalmente este movimiento ha sido vinculado con una obsesión con la muerte debido a su inclinación o amor por lo oscuro. Sin embargo, bueno, pues los seguidores o adeptos a esta subcultura encuentran la belleza en cosas que los demás consideran oscuras. La subcultura gótica se encuentra presente en el arte, en la moda, en la literatura, en el ámbito musical. La música gótica se caracteriza por voces inexpresivas y líneas de bajo agudas. Se destacan los géneros de rock gótico, Dark Web, Dead Rock, Web Etéreo y Cold Web. Algunas de las bandas góticas emblemáticas y más conocidas alrededor del mundo son The Cure, por ejemplo, London After Midnight, también Bauhaus. Y el estilo ecléctico de vestimenta oscura, particularmente el color negro, el maquillaje facial pálido y el uso de delineador de ojos, se basó inicialmente en tendencias como el punk, el glam rock y el dead rock. ¿Y cómo se celebra este Día Mundial? Bueno, pues se celebra de una manera muy peculiar. Se llevan a cabo diversos eventos y actividades en la Ciudad de México. De hecho, hay varios eventos este día. Charlas y lecturas acerca de la literatura gótica y de terror, visitas a templos y edificaciones de arquitectura gótica, exposiciones de arte gótico, desfiles de moda gótica, actuaciones musicales con la participación de bandas góticas. Si ustedes saben de algún evento que tenga que ver con esto hoy aquí en nuestro estado de Tlaxcala, compártelo. 241-114-9821, nuestra línea de WhatsApp, donde tenemos más mensajes. Dice, buenos días, yo celebro mi cumpleaños con estilo de pastelería chao chao. Es todo lo que nos dice la terminación 4776. Nombre completo, el nombre de tu municipio, tu fecha de cumpleaños, que recuerda, tiene que ser entre el 18 y el 22 de mayo. y por supuesto la frase que ya nos enviaban. En otro mensaje, hola, buen día, quiero que participe mi primo Jair Román Morales. Su cumpleaños fue el 18 de mayo, los escucha en el municipio de Zompantepec. Festejo mi día con Mañanas con Estilo y un postre delicioso de Chao Chao, que hacen de tu festejo un gran acontecimiento. Muchas felicidades al primo Jair Román Morales y mucha suerte.
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1: Diez de la mañana con 4 minutos. Acabamos de escuchar a Camilo VII y No confíes en mí. Y déjame decirte que los adolescentes evangelizadores Arcoíris y la parroquia de San Miguel Arcángel te invitan a la plática cómo escuchar, comprender y evangelizar a nuestros adolescentes con la predicadora católica Blanca Llantada, fundadora del apostolado Veni Sancte Spiritus desde Medjugorje, Bosnia y Herzegovina, en la iglesia de San Miguel Arcángel. Hoy, viernes 22 de mayo, es la cita a partir de las 6 de la tarde. La entrada es libre, así es que no faltes. Son las 10:05. Muchísimas gracias por sus mensajes que recibimos al 241-114-9821. Dice, felicitaciones para mi hermano Ignacio Montaño, que hoy cumple años. Nos escucha en Loma Verde, deseando que tenga un día maravilloso. Yo celebro mi día con Mañanas con Estilo y con un postre de Chao Chao. Felicidades y mucha suerte. Dice por aquí, buenos días, yo celebro mi cumpleaños con Estilo y Pastelería Chao Chao, Alison Jimena Juárez, soy de Loma Florida, primera sección, mi fecha de cumpleaños mañana, 23 de mayo, y cumpleaños mañana, 16 años, mis papás siempre me compran postres y pasteles de Pastelería Chao Chao desde que estaba sobre Xicoténcal. Pues recuerden que mañana pueden participar con Has Cabrera, porque en la mañana también obsequian pues un postre en Sabaduki, me parece ahora, también participan a quienes gustan de los deliciosos postres de Chao Chao. Excelente día también para ti. Muchas felicidades anticipadas, Alison. La frase para participar en el postre, yo celebro mi vida con estilo y con un delicioso postre de Chao Chao. Recuerden que hoy viernes hasta las 10 de la mañana recibimos nada más sus mensajes. Ya son las 10:06. Buenos días, señorita Norma Angélica. Soy Néstor Varela. Quiero felicitarme porque el domingo 24 cumplo 70 años y como siempre ando fuera manejando una camioneta de turismo, puedo escuchar Vidas con Estilo. Me felicito y nosotros lo felicitamos también con mucho afecto, señor Néstor Varela. Un abrazo le enviamos y que pues su nuevo año que está por iniciar el próximo domingo esté repleto de salud, de trabajo, de amor y de puras cosas lindas. Felicidades, señor Néstor Varela. Gracias por escucharnos. Hola, buenos días. Favor de felicitar a mi hija Samantha Velázquez Hernández. Ayer 21 de mayo cumplió 31 años. Que haya pasado su día súper feliz. La felicitan sus papás Omar Mar y sus hermanos Miroslava y Omar. Es un gran orgullo ser su mamá. Nos escuchan a Pisaco. Felicidades y mucha suerte a Samantha Velázquez Hernández, que ya está participando porque viene la frase con estilo, la frase para participar por el postre de Chao Chao. Yo celebro mi vida con estilo y con un delicioso postre de Chao Chao. Y bueno, déjame te cuento que hoy 22 de mayo también se celebra el Día Mundial de Pac-Man, el videojuego arcade creado por el diseñador de videojuegos Toru Iwatani. La fecha conmemora pues el día de su lanzamiento al mercado estadounidense, que fue un 22 de mayo en el año 1980. Y bueno, fue todo un éxito, convirtiéndose en un fenómeno mundial en la industria de los videojuegos. Llegó a conseguir, déjame te cuento, el récord Guinness del videojuego arcade más exitoso de todos los tiempos, con un total de 293.822 máquinas vendidas, nada más de 1980 a 1987. ¿Qué tal? Y como dato curioso también te cuento que Pac-Man en España lo conocen como el nombre, con el nombre de Come Cocos. Son las 10:08. Vámonos con más música en Mañanas con Estilo.
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0: 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Buona giornata, ragazzi. Mi chiamo MC Five Star. Let's go.
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2: Y el premio mayor de hoy, sin duda alguna, es un delicioso postre, cortesía de Chao Chao. Es momento de saber quién es el ganador o ganadora esta semana de este delicioso postre. Muchísimas gracias a quienes se registraron lunes, miércoles y hoy viernes hasta las 10 de la mañana en Mañanas con Estilo para participar por este delicioso postre, cortesía de Chao Chao. Mucha suerte a todos. Felicidades porque están pues en esta semana de manteles largos y pues es momento de saber quién es el ganador o ganadora de esta dinámica y de este delicioso postre. Y se trata de Minerva Montiel Díaz de la Colfer. Muchas felicidades. Minerva Montiel Díaz nos escucha en la colonia ferrocarrilera aquí en Apizaco. Nació un 21 de mayo como ayer, así es que por favor, Minerva, mándame un WhatsApp al 241-114-9821 para decirte qué sigue, cómo recoger tu postre en Chao Chao. 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
2: Diez de la mañana con 21 minutos, pues ya se reportó Minerva. Ahorita le escribimos, Minerva, por favor, no desespere. Ahorita le escribimos. Por lo pronto, recuerden que tenemos una invitación para esta tarde, porque los adolescentes evangelizadores Arcoíris y la parroquia de San Miguel Arcángel te invitan a la plática Cómo escuchar, comprender y evangelizar a nuestros adolescentes con la predicadora católica Blanca Llantada, fundadora del apostolado Veni Sancte Spiritus desde Medjugorje, Bosnia y Herzegovina. En la iglesia de San Miguel Arcángel es la cita hoy viernes 22 de mayo a partir de las 6 de la tarde. La entrada es libre, así es que no faltes. Son las 10:22 y antes de ir con los abuelos de la nada y mil horas, tenemos un Wax ofertando.
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1: Las 10 de la mañana con 33 minutos en Mañanas con Estilo. Acabamos de escuchar a Kinky y ¿A dónde van los muertos? Y tenemos más mensajes, gracias por seguirlos enviando. 241-114-9821, nuestra línea de WhatsApp. Nos dicen, quiero felicitar al joven Marcos Augusto, que mañana cumple 14 años. Muchas felicidades, allá en Huamantla nos escucha. Gracias, saludos y muchas felicidades anticipadas, Marcos Augusto. En otro mensaje, una felicitación a mi esposo Aquilino Castañeda Fernández, cumplió años este 20 de mayo y nos escucha en Santa Anita, Huiloac. Felicidades atrasadas, pero con mucho afecto para usted, Aquilino Castañeda Fernández, que su nuevo año esté repleto de cosas lindas. Hola, buenas tardes, día, dice Radio 100.3. Saludos a la terminación 5520. Y bueno, ya nos pusimos en contacto con Minerva, ganadora del postre, que pues ella tiene que ir a recoger, por supuesto, su postre a Chao Chao. Y ya se siente menos calor, las lluvias han pues disminuido un poco las altas temperaturas que estábamos viviendo, pero recuerden que está por llegar el verano y también la canícula, así es que en esta temporada el golpe de calor es uno de los daños a la salud a los que podemos estar expuestos. Esto por la exposición prolongada a altas temperaturas ambientales y se caracteriza por pues el incremento súbito de la temperatura corporal. Los signos de alarma de un golpe de calor son piel caliente y seca, pero no sudorosa, confusión o pérdida del conocimiento, vómitos frecuentes, falta de aire o problemas para respirar. Fíjate que el organismo humano funciona a 37 grados Celsius y es bastante sensible a las variaciones externas. Para ello, pues dispone de mecanismos que regulan su temperatura, como el sudor, y distribuyen el calor mediante la sangre y lo expulsa hacia lo exterior. Cuando existe un golpe de calor, dichos mecanismos dejan de funcionar, por lo que la temperatura aumenta y se pierden abundantes líquidos corporales, elevando las probabilidades de padecer daños neurológicos e incluso morir. Así es que hay que tener mucho cuidado. La temperatura en la que se puede producir un golpe de calor varía según la persona. Las personas mayores de 60 años y los niños menores de 5 años son más vulnerables, así como pues los turistas que viajan de zonas frías a países más cálidos, por ejemplo, las personas con alguna discapacidad física o psíquica, los enfermos crónicos y también los pacientes cardíacos. Entre los síntomas más importantes que indican la presencia de un golpe de calor se encuentra el mareo, la confusión, desorientación, sudoración excesiva al principio con posterior falta de sudor, enrojecimiento y sequedad de la piel, fiebre con temperatura corporal de más de 39.0 grados Celsius, comportamiento inadecuado, o sea, comenzar a quitarse la ropa sin importar el sitio donde se encuentre, aceleración del ritmo cardíaco con latido débil, dolor de cabeza, inconsciencia y convulsiones. Y con el propósito de mantener la salud, bueno, pues hay que tener en cuenta varios puntos. Hay que prevenir esto, evitar realizar ejercicio o actividad intensa entre las 11 de la mañana y las 3 de la tarde al aire libre. Tómenlo en cuenta. Las personas mayores deben permanecer en casa durante estas horas, entre las 11 de la mañana y las 3 de la tarde, que es cuando está más intenso el sol. No es conveniente quitarse la camisa si se siente calor y se está al sol, ya que el tejido de la prenda retiene humedad en el cuerpo. Nunca realizar deporte o caminatas extremas estando solo. Hay que hacerlo siempre al menos con alguien más. No exponerse demasiado al sol durante los primeros días que nos enfrentemos a altas temperaturas. Y asimismo, pues siempre nos recomiendan beber muchos líquidos, aunque no tengan sed, por lo menos 2 litros de agua diarios. Vestir ropa ligera, clara, de algodón, que permita la transpiración, aclimatarse gradualmente al calor, dejar que el cuerpo se acostumbre a los cambios de temperatura, consumir comida ligera y fresca. Recuerden que en esta temporada de calor la comida se echa a perder muy rápido. De ser posible, alimentos vegetales naturales crudos, ensaladas, frutas y verduras, pues toda la que puedan, y no permanecer en vehículos estacionados o cerrados. Es importante descansar de vez en cuando si se realiza trabajo o ejercicio físico duro, y al presentar pues síntomas de mareo, dejar de trabajar y descansar un ratito a la sombra. Si permanece en casa, intentar mantener el interior fresco y siempre bien ventilado. Hay que tomarlo en cuenta, hay que cuidarse mucho, hay que cuidar a los niños, hay que cuidar a los abuelitos, hay que cuidarse uno mismo y también a nuestras mascotas, por favor. Hay que mantenerlas bien hidratadas también, en un lugar con sombra. Y pues ya saben, se recomienda que no les corten pues su pelito a los gatos, a los perritos, porque eso les ayuda para mantenerse frescos también. Tienen cierto mecanismo que les ayuda para que se mantengan frescos, que pues se lo quitarían en caso de cortarle su pelo. Así es que pues a cuidarse mucho, a quererse más y a estar vigilando a la familia, a los abuelitos y a los pequeños. Son las 10:38. Vámonos con más música.
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1: 10 de la mañana con 49 minutos en Mañanas con Estilo, que está llegando a su fin. Acabamos de escuchar a Rauw Alejandro y Dando Vueltas. Y déjame hablarte de la melatonina y su función durante el sueño. Fíjate que al proceso entre estar despierto y dormido está regulado por varios factores, entre ellos el ciclo luz-oscuridad. Al anochecer, el cerebro comienza a producir sustancias que inducen el sueño. Una de ellas es la melatonina. Y cuando la luz disminuye, la retina capta este cambio y envía una señal hacia el hipotálamo, donde finalmente da la orden a la glándula pineal de producir la melatonina. La producción de melatonina comienza al anochecer y alcanza su nivel máximo en la madrugada, entre las 2 y las 4 de la madrugada, momento en el que deberíamos estar profundamente dormidos. Pero hay quienes... pues hoy es viernes, me quedo viendo videos, TikToks y demás en el celular. ¿Y el celular afecta la producción de melatonina?, te preguntarás. Claro que sí. La luz de las pantallas engaña al cerebro, haciéndole creer que todavía es de día. Esto inhibe la producción de melatonina y mantiene al cerebro pues en estado de alerta. Algunos estudios en animales muestran que la melatonina podría ayudar a retrasar procesos del envejecimiento y mejorar funciones biológicas relacionadas con el descanso y la recuperación del cuerpo. Así es que hay que apagar las pantallas, los celulares, todo lo que nos produzca luz, buscar que nuestra habitación esté lo más oscura posible para mantenerte joven, si lo quieres ver de esa manera. Son las 10:51 y bueno, ya para despedirnos tenemos un par de mensajes. La frase con estilo, ahorita se las mandamos. Ok, saludos a la terminación 83. Quiere una canción, recuerda las complacencias de 4 a 6 de la tarde. Te esperamos en Tú lo pides, el 100.3 la pone y con todo gusto. En este caso nos vamos a despedir con un tema nuevo. Ya saben que nuestro Carlos Rivera, esa jojolí de todos los moles, ha hecho infinidad de colaboraciones y en esta ocasión hizo colaboración con pues unos chicos de voces maravillosas, como la de él también, por supuesto, con los chicos de Il Volo. Carlos Rivera y estos chicos de Il Volo nos presentan el tema Cuerpo sin Alma, con el cual nos vamos a despedir esta mañana. Pues ojalá y nos digan qué les parece, les gusta esta colaboración o no. Disfrútenla por lo pronto.
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0: 11 de la mañana con 10 minutos, iniciamos los clásicos en Spanglish con Black Eyed Peas y Shut Up. Esta mañana de viernes, 241-114-9821, es nuestra línea de WhatsApp donde nos dicen: hola, ¿qué tal, Normita? Buenos días, excelente fin de semana. La canción Bark at the Moon de Ozzy, por favor. Ok, con todo gusto, muchísimas gracias. Pero antes, un WhatsApp ofertando.
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1: Once de la mañana con 21 minutos en Los Clásicos en Spanglish. Corona y Try Me Out en esta mañana de viernes. Seguimos recibiendo tus saludos, ya lo sabes, y tus sugerencias de clásicos al 241-114-9821. Nos dicen, buenos días, Norma Angélica, saludos aquí escuchándote en el trabajo. Por favor, una melodía de Michael Jackson, Beat It. Gracias, excelente. Muchísimas gracias. Hola, buen día. La canción de Alice Cooper, I'm Always Chasing Rainbows. Y en otro mensaje, la canción de Doctor Psiquiatra de Gloria Trevi, por favor. Saludos desde Contla de Juan Cuamazzi. Saludos para todos ellos allá en Contla. Muchísimas gracias por estar en sintonía. Y recuerda que los adolescentes evangelizadores Arcoíris y la parroquia de San Miguel Arcángel te invitan a la plática Cómo escuchar, comprender y evangelizar a nuestros adolescentes con la predicadora católica Blanca Llantada, fundadora del apostolado Veni Sancte Spiritus desde Medjugorje, Bosnia y Herzegovina. En la iglesia de San Miguel Arcángel será pues esta plática hoy viernes 22 de mayo a partir de las 6 de la tarde. La entrada es libre, así es que no faltes.
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2: Once de la mañana con 38 minutos. Esto que acabamos de escuchar con Venga Boy se llamó Up and Down en los clásicos en Spanglish. 241-114-9821 es nuestra línea de WhatsApp. Y recuerda que contamos con dos líneas telefónicas: 241-41-80535 y 241-41-82535. Dice: buenos días, Normita. ¿Me podrías poner la rola de Es tan fácil romper un corazón? Con varios iconitos, llorando, el corazón. Son roto de Miguel Mateos Porfis. Gracias, saludos, excelente día para ustedes. Bueno, se vale llorar un ratito. Son las 11:38 y tenemos más para ti. Tenemos un WhatsApp ofertando y, por supuesto, más música.
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1: Once de la mañana con 52 minutos en los clásicos en Spanglish. New Radicals, y You Get What You Give. Y tenemos más mensajes. Gracias por seguirlos enviando. 241-114-9821 nos dicen: Normita, muy buenos días. Porfa, suena Los Ángeles del Infierno con la rolita Todo Lo Quiero. Muchísimas gracias, saludos y excelente fin de semana para todos. La canción Tengo un Mes con el Mismo Pantalón de Ricky Luis para el Centro de Salud Urbano de Chautempan. Saludos a todos los amigos de allá del Centro de Salud Urbano de Chautempan. Son las 11:53 y pues los dejo con más música en estos clásicos. Recuerden que tenemos una cita a las 3 de la tarde para disfrutar juntos de solo los mejores.
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0: 12 del día, ya con 9 minutos, damas y caballeros, continuamos con mucha más música a través de la frecuencia de los clásicos en FM Centro 100.3, conectando generaciones. Te saluda con mucho gusto, Antonio Martínez, en ese excelente, excelente fin de semana, ya de viernes, por fin, en este excelente de viernes 22 de mayo de 2026. Empezamos este mediodía con muy buena música y llegamos con algo de Kelly Clarkson y esto llamado My Life Will Suck Without You, y por supuesto pasaremos con mucha más música. Ya sabes que a mí me gusta hacerte mirar al pasado y recordar las cosas que hemos tenido a lo largo de estos años y que claro nos han acompañado conforme pasan los años. Así que hoy ya saben que es Joyitas Perdidas, viernes de Joyitas Perdidas, y hoy precisamente es viernes de lo mejor de la década.
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0: Y pues así es, damas y caballeros. Hoy, viernes de lo mejor de la década, pues estaremos buscando precisamente... pues algo muy particular, precisamente pues un poco más ad hoc a este fin de semana. Estábamos, o más bien salimos a preguntar precisamente a las calles, pues qué es lo mejor de la década, o más bien qué recuerdan, qué rolita les gustaba más cuando salían de fiesta. Por ahí hicimos un pequeño trabajo con la familia de FM Centro 100.3. Ahí tenemos el video en redes sociales, en Facebook, en FM Centro 100.3. Siempre éxitos para que veas qué es lo que piensa por aquí la familia de FM Centro 100.3. Pero precisamente nos fuimos a dar una vuelta y esto fue lo que nos dijeron nuestros queridos radioescuchas. Martín, cuéntame, ¿con qué canción te ibas de fiesta?
4: Con Ella Trabaja Duro por Dinero, de Donna Summer.
0: Perfecto, ¿de qué década eres?
4: De los finales de los 70s.
0: ¿Y entonces, y a dónde te ibas de fiesta cuando salías?
4: En las discos, de ya sea de Tlaxcala o de Huamantla.
0: Bien, entonces ahí estuvo precisamente pues la respuesta de uno de nuestros radioescuchas. Y bueno, pues vamos a checar a ver qué rolón sonaban cuando salían de fiesta por ahí el fin de semana. Nuestro buen Martín nos dijo que escuchaba Donna Summer y esto llamado She Works Hard for Money, y mucha más música, claro, que estará acompañándonos en esta tarde de lo mejor de la década. Cuéntame tú qué rolita escuchabas cuando salías de fiesta y vamos a checar pues qué tan buena es. A lo mejor si es una rola que sí podríamos añadir a la playlist, o dice, ¿sabes qué? Pues como que no me gusta mucho, como que sí siento que podría ser mejor. Así que mientras tanto, vamos a ver con qué salía al baile el buen Martín. Nos vamos con esto a cargo de Donna Summer y esto llamado She Works Hard for the Money. Mucha más música a través de FM Centro 100.3, conectando generaciones.

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con mucha más música a través de la frecuencia de los clásicos en FM Centro 100.3. Escuchamos esto a cargo de Muse y estoy llamado Uprising. Pasaremos con mucha más música y además tenemos más que descubrir de esta joyita perdida o de este viernes de lo mejor de la década. Pero antes de continuar con más, necesito decir algo muy importante, pues los adolescentes evangelizadores Arcoiris y la parroquia de San Miguel Arcángel te invitan a la plática cómo escuchar, comprender y evangelizar a nuestros adolescentes desde España con la predicadora católica Blanca Llantada, fundadora del apostolado Bencisante Espíritus de Medjugorje, Bosnia y Herzegovina.

0: Tlaxcala.
1: ¿A Tlaxcala? ¿Te acuerdas del nombre de la disco? ¿O a dónde más o menos? ¿A la casa de un amigo?
0: No, no, no, era por el parque de Tlaxcala y había una disco. Pero ya no recuerdo el nombre.
1: Vientos, pues ahí estuvo precisamente esta respuesta que nos dio nuestra estimada Hortensia. Y a ver precisamente si recuerdan por ahí dónde se lanzaban de baile en la década de los 70, 80, 90. Por ahí me platicaban algunos que recuerdan por ahí en el parque de Tlaxcala capital, ¿no? Algunos dicen por aquí en Apizaco, pero bueno, mientras tanto, en lo que vamos recordando esos lugares tan mágicos, nos vamos con más música. Llegamos con algo de Fijis y es llamado Saturday Night Fever. Mucha más música a través de la frecuencia correcta en FM Centro 100.3, conectando generaciones.

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0: 12 del día ya con 38 minutos, bueno, 39, y continuamos con mucha más música a través de la frecuencia de FM Centro 100.3, conectando generaciones. Escuchamos esto que algo de Caifanes y esto llamado Afuera, y pasaremos con mucha más música en hoy de viernes de Joyita Perdida, y hoy precisamente viernes de lo mejor de la década. Preguntábamos, pues, ¿con qué rolita les gustaba salir de fiesta? Cuando ya decían, ¿sabes qué? Es el momento del apogeo, es el momento precisamente de salir a bailar, disfrutar del fin de semana. Y por aquí nos dicen que salían a bailar a Forum, sin duda, Privata y Revolución, dicen por acá. ¡Órale! También dijeron de este lado, dicen por acá, la discoteca en la 10 de noviembre en Tlaxcala, el de Estudio 104, después Century, dicen por acá, que precisamente también añadimos a las Joyitas Perdidas. Y no, hombre, yo creo que sería muy buena idea también en una de esas, pues, plantear algunos lugares que eran, pues, más populares para las fiestas, ¿no? Las discos. Pero bueno, vamos a checar qué más nos dijeron por acá en este viernes de lo mejor de la década. Y continuamos con nada más y nada menos que, por aquí de este lado, ¿con quién nos encontramos?
1: Sandra Romero Sánchez.
0: Sandra, cuéntame, ¿cuál es tu canción favorita cuando salías de fiesta?
1: Ah, El Perro Lanudo, Danzones, y a la disco, pues íbamos ahí, ahí, es que ya no me acuerdo dónde.
0: ¿El nombre de la disco no?
1: No, ya no me acuerdo.
0: ¿Pero por dónde era más o menos?
1: Por Descansar la Bomba del Agua, en el Club de Leones.
0: Ok.
1: Por usar la bomba de agua, que ahora ya es un Rivera, que también ahí hacían bailes. Okay. Esas.
0: O sea, si eras fiestera, tú sabías dónde había.
1: Sí.
0: Perfecto. Sí. Perfecto. Y pues precisamente por ahí nos platicaban algunos lugares que por aquí en Apizaco eran muy populares para lanzarse de fiesta, ¿no? Y yo creo que probablemente para este día de viernes, de lo mejor de la década, creo que nos cae de maravilla. Mientras tanto, pasaremos con más música y llegamos con esto precisamente de La Factoría y este llamado Todavía, en lo que continuamos con mucho más. Así que escríbeme a través de WhatsApp 241-114-9821, pues con qué rolita salías de fiesta o a dónde te lanzabas precisamente a dar los pasos prohibidos en el viernes, ¿no? El fin de semana o a lo mejor en las míticas tardeadas. ¡Vámonos con más música! Sigue esa frecuencia correcta a través de FM Centro 100.3, conectando generaciones.

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16: Continuamos con mucho más a través de la frecuencia correcta en FM Centro 100.3, conectando generaciones. Antes de pasar con más clásicos y claro, con esta joyita perdida de lo mejor de la década, precisamente sabemos que es importante cuidar nuestro vehículo. 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
17: 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Muy buenas tardes, un gusto siempre saludarte.
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16: Perfecto, pues damas y caballeros, dicho esto, pasaremos con mucha más música y llegamos con esto a cargo de Two Unlimited y esto llamado Get Ready For This. 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
1: Continuamos con mucha más música a través de la frecuencia de los clásicos en FM Centro 100.3. Escuchamos esto a cargo de Till Limited y esto llamado Get Ready for Jazz. Pasaremos con mucha más música y además más de esta joyita perdida, pues hoy buscamos lo mejor de la década y preguntamos a nuestros queridos reescuchas, pues qué canción les gustaba más para salir de fiesta y a dónde recuerdan salir a las míticas tardeadas. Y esto fue lo que nos comentaron. Continuamos este lado con
2: Lilia Pérez.
1: Lilia, cuéntame, ¿cuál es tu canción favorita cuando salías de fiesta?
2: Me gustaba mucho las de John Travolta.
1: ¿John Travolta? ¿A dónde te ibas de fiesta?
2: Sí. En ese tiempo yo vivía en Guadalajara, entonces okay. no me acuerdo
1: exactamente.
2: Sí, ¿no? O no lo van a conocer.
1: Ok.
2: Pero sí, esa es la música que me gustaba mucho de ella.
1: ¿Salías a las discos?
2: Sí, cómo no.
1: ¿Eras más de también de salir con amigos en sus casas o cómo?
2: De equipo, éramos muchos amigos y nos divertíamos bailando esa música.
1: Se armaba el Dream Team, dicen por acá. Y bueno, pues precisamente ya vimos que la fiesta es internacional, ¿no? La fiesta se da precisamente en cualquier lado y pues por ahí en Guadalajara podríamos caerle a algún lugar, pero por aquí de mientras nos platican, la disco aquí en Huamantla fue el Museo y Fantasy, o iba a Tlaxcala en Century y en Apizaco La Cristal en el Boulevard 16 de Septiembre. La Roland era Difácil Rap. Saludos, escucho en Huamantla, soy Jorge Guadalupe Aguilar, saludos mi estimado George. Y bueno, pues precisamente en un momentito más nos iremos con esta rola que creo yo que también es muy icónica y diría yo que de mis faps también al momento de tener la playlist por ahí de las famosísimas tardeadas. Pero mientras tanto nos vamos con John Travolta y eso llamado Summer Nights, en voz también de Olivia Newton-John. 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
2: Menuda rolaza, damas y caballeros, de Bravo en DJ. Si es llamado de fácil rap, pasaremos con mucho más de esta joyita perdida. Hoy en el viernes de lo mejor de la década preguntamos, pues, ¿con qué rolita les gustaba salir de fiesta y a dónde se iban? Precisamente ya que es de viernes, pues creo que el cuerpo lo amerita. Y dicen por acá: hola, buenas tardes. Lo más bonito de esa época, en Tlaxcala había tres lugares muy populares: la Disco, la Century, la Royal y la Valentina. Se hacían muy buenas tardeadas ahí, tanto para secundaria como el bachillerato y universidades. Saludos desde Isla Cuistla. Saludos precisamente para toda la, para todos los que escuchan de por allá. Y por aquí nos dicen, dicen de este lado que si podríamos complacer con el juego, mi juego favorito de Fernanda Hostos, por favor, gracias. Si el tiempo lo permite, la haremos llegar. Va que va, pues buscamos hoy lo mejor de la década y salimos a preguntar a algunos radioescuchas, pues, qué rolita les gustaba precisamente escuchar al momento de irse de fiesta o y a dónde se iban, ¿no? También en su defecto. Pues vamos juntos a descubrir por aquí qué nos dijeron y, bueno, pues precisamente checar, pues, esto, este asunto de lo mejor de la década. Continuamos con
3: Ansel, más va para la Fox.
2: Perfecto, Ansel.
3: Ajá.
2: Perfecto. Sí. Ansel, cuéntame, ¿cuál es tu canción favorita cuando salías de fiesta?
3: Pues casi no nos dejaban salir. Ya ve cómo era antes, los papás muy, muy restringidos. Pero sí me gustaba mucho la de Trigo Verde. ¿Quién la cantaba?
2: Trigo Verde, Trigo Verde. Ah, ok, perfecto. Entonces, más guapachoso.
3: Más guapachoso, pero pues
2: perfecto. ¿Cuándo le gustaba salir de fiesta, bailes, a dónde se iba?
3: No, familiares nada más, los bailecitos familiares, pero sí se disfrutaban esas canciones bonitas.
2: Vientos, pues precisamente, damas y caballeros, pues hay quienes disfrutaban más de algo guapachoso, ¿no? Por ahí sacaba yo mis dotes de Shazam y ahí encantábamos la de Trigo Verde, pero también existe esta otra contraparte, ¿no? Que no a muchos los dejaban salir de fiesta, quizás precisamente por el miedo que era, pues, salir muy, muy tarde, a lo mejor la desconfianza de los amigos, a pesar de que a comparación de hoy en día el asunto era un poco más seguro. Pues también había esas dudas, ¿no? Había esa incertidumbre de qué tan tarde podías llegar. Pero bueno, son contrastes, damas y caballeros. Y con esto pasaremos con mucho más en este viernes de lo mejor de la década. Pero antes, un pequeño corte comercial y regresamos con mucho más. Sigue esa frecuencia correcta a través de FM Centro 100.3. Y antes, esto que vas a escuchar es un WhatsApp ofertando.
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2: Damas y caballeros, tenemos que despedirnos de esta emisión de Los Clásicos del 100.3. Precisamente, pues, antes de continuar con esto último de lo mejor de la década, necesito decirles algo mucho, muy importante, diría yo. Pues, los adolescentes evangelizadores Arcoiris y la parroquia de San Miguel Arcángel te invitan a la plática cómo escuchar, comprender y evangelizar a nuestros adolescentes desde España con la predicadora católica Blanca Llantada, fundadora del apostolado Veni Sancte Spiritus de Medjugorje y Bosnia y Herzegovina. En la iglesia de San Miguel Arcángel, hoy viernes 22 de mayo, a partir de las 6 de la tarde. No faltes, entrada libre. Y bueno, pues dicho esto, damas y caballeros, pasamos con esta última joyita perdida que el día de hoy, pues sí que estuvo bastante interesante. Y bueno, pues probablemente en una de esas avivamos un poco más el asunto de querer salir de fiesta en este fin de semana, que pues yo creo que se amerita, ¿no?, la ocasión. Y bueno, pues salimos a preguntar a nuestros radioescuchas cuál era la rolita que más les gustaba escuchar al momento de salir de fiesta y a dónde.

0: ahorita cuando ibas de fiesta, cuando vas de fiesta?
1: Me encanta la música disco de los 70, 80. En inglés, por ejemplo, los Bee Gees son mis favoritos. Pero aquí de México está Enrique Guzmán, los rock and rolls.
0: Okay.
1: Y me encanta la música romántica del ayer, por ejemplo, los solitarios, los pasteles verdes. Me encanta.
0: Más balada romántica.
1: Exacto.
0: Perfecto. ¿Cuál es tu nombre?
1: Nancy López Carmona.
0: Vientos, y con esto cerramos ese espacio de los clásicos del 100. Entonces creo que los Bee Gees eran como que los favoritos de esta década de los 80 para poder abrir la pista, creo yo. A ver, mi estimado tío Yacir Sáenz de Méndez, yo sé que eras muy fiestero, que eras el alma de la fiesta, lo eres. ¿Con qué rolita te gustaba salir de fiesta?
2: ¿Rolita?
0: Rolita, alguna rola. ¿Artista a lo mejor también?
2: Híjole, bueno, pues si estamos hablando de los años 90, que era cuando todavía podía salir sin estarte preocupando de a qué hora tengo que llegar a la casa. Pues el grunge, fíjate que la verdad es que por ahí tuve la oportunidad de ir también, aparte de ese género, a una... Bueno, lo que en aquel entonces le decían rave, pero que en realidad no era,
0: Rake.
2: A Puebla.
0: Ok.
2: Y música electrónica. A mí siempre me ha gustado un montón la música electrónica.
0: Okay.
2: Y allí, en una zona allí más o menos... Pues pasable de la ciudad de Puebla, se organizaban buenos raves, buena música electrónica. Estoy hablando de mediados de los años 90.
0: ¿Alguna rola que te acuerdes más o menos que te gustara mucho? O sea, que decías, no, esta es mi rola, con esta yo me enfiesto.
2: No, la verdad es que era como que muy genérico.
0: Muy genérico.
2: Sí, muy, muy,
0: siempre
2: muy
0: cuando fuera electrónica, tú decías, buenísima.
2: Sí, Fatboy Slim, por ejemplo.
0: Fatboy Slim.
2: Rockefeller Skank, que ya se escuchaba por acá en aquel entonces.
0: Ok, entonces para ahorita añadirla y ver con qué te enfiestabas tú.
2: Es que
0: ¿En qué década fue?
2: De los 90.
0: De los 90.
2: Rockefeller Skank.
0: Rockefeller Skank.
2: Fatboy Slim, ya okay. Finales, pero pues era cuando la electrónica llegaba a estas tierras, mano.
0: Y no, pues sí, Y 6 minutotes, entonces sí, era.
2: Con razón era buena, tiempo, o sea, digamos que esta es electrónica comercial. Luego de repente había algunos DJs que tenían su propia producción, así como tal, es decir. No se ampliaban, no nada más ponían, no eran pinchadiscos como se dice, ¿no?
0: Okay.
2: Ellos más bien producían, pero entonces era como que una propuesta más, vamos a llamarla así, artística, ¿no?
0: Okay.
2: No tan comercial como por ejemplo Fatboy Slim o todos estos grupos de música de los 90, electrónica netamente, ¿no?
0: A ver, por aquí tenemos un WhatsApp audio, vamos a escuchar qué nos dijeron por acá.
3: ¿Cómo estamos? Yo me acuerdo que yo iba a la Láser. La Láser estaba de moda igual. Así es, pero pues ya mira. Me acuerdo que nos íbamos a la Láser. Así es, un saludito para mi hijo Miguel Ángel Vázquez, que mañana cumple años. Amigas, que estamos escuchando aquí en San Dionisio, yo que me can atentamente, Eden Vázquez Vázquez.
0: Vientos, saludos. Y bueno, pues precisamente algunos de los lugares donde se agarraban la fiesta. Menos aquí a Pisaco. Mi estimado tío, era de irse a Puebla.
2: Sí, exactamente.
0: Pueblita la Bella.
2: Para música electrónica, sí, porque aquí no había lugares donde la pusieran.
0: Ok. A ver, aquí al jovenazo Jonathan Zamora, ¿dónde te salías de pinta de la prepa o de la universidad hace unos cuantos ayeres? Aviéntate. No te escuchan, no hay nadie.
4: ¿Puedo decir el lugar?
0: Sí, no, sí, dilo. Ahorita te pasamos la factura.
4: A bailar a Cucurumba.
0: Se iba aquí al Coco, míralo, condenado. Con razón luego te veo ahí acompañadito en las noches.
4: No, ahí está bailar.
0: Ah, bailar, claro, nada más bailar, claro, exactamente. Muy bien, mi estimado, ¿alguna rolita? Ya había preguntado, ya te pregunté, sí es cierto. Bueno, pues damas y caballeros, con esto despedimos esta edición de los clásicos de FM Centro 100.3 Conectando Generaciones. Y nos despedimos con esta rola de Mr. President y este llamado... Coco Jumbo. Esta rolita precisamente nos dicen por acá. Buenas tardes, saludos, porfa. La del Coco Jumbo de Mr. President. De las mejores discos en Apizaco fue La Cristal, Disco Club Láser, Cheraf, Copa Cabaña, Las Terreras del Cebetis 212 versus Cobat 10. En el centro de convenciones, saludos. Fíjate, nada más. Pues yo creo que con esta rola está más que decidido para finalizar esta edición de los clásicos del 100.3. Pero con toda la información ya llegamos en unos momentos más con el buen Yacir Zárate Méndez. Me despido de ustedes a través de la frecuencia correcta en FM Centro 100.3, conectando generaciones. Bye, bye.

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Y con eso despedimos, te quedas con toda la información a través de Centro Informativo en su segunda emisión. Y además mandamos un gran saludo a Isa, que nos escucha en Portland, Oregón, que precisamente por aquí ya se

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11: Cinco denuncias por delito se presentaron en Tlaxcala durante el primer cuatrimestre del año. Poco más de 2.300 agresores de mujeres están vinculados a proceso penal o están pagando la reparación de daños. La Fiscalía del Estado tiene dos líneas de investigación por el caso de Blanca N. Anuncian operativo contra establecimientos que ofrecen procedimientos estéticos. Organizan en Apizaco la Expo Futuro Universitario. Y en los deportes, Cruz Azul y Pumas cuelgan roscas en el primer asalto de la final de la Liga MX.
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8: Buenas tardes, auditorio. Para esta tarde de viernes, 22 de mayo, tendremos chubascos tormentosos con cielo parcialmente nuboso y con temperaturas en torno a los 22 grados Celsius. Durante la noche, habrá lluvia débil con cielo parcialmente nuboso, con temperaturas en torno a los 15 grados Celsius. Vientos del noreste a lo largo de la tarde, con una velocidad media de 4 kilómetros por hora.
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9: Fuerte carga vehicular sobre la calle Jesús Carranza en el punto que va desde la avenida Ignacio Zaragoza hasta la avenida Cuauhtémoc. ¿Cómo alternativas puede tomar Aquiles Tarrán y también Francisco Sarabia? Otro tanto ocurre sobre la propia avenida Juárez en el punto que va desde Jesús Carranza hasta el entronque con el Boulevard Francisco I. Madero. Allí las opciones pueden ser las avenidas Morelos e Hidalgo. Extreme precauciones si se va a poner al volante en esta tarde de viernes. Ya se viene la lluvia. Extreme los cuidados.
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Viernes 22 de mayo de 2026, estamos arrancando esta segunda emisión de Centro Informativo. Soy Yacir Zárate Méndez, que como todos los días les doy la bienvenida a este su espacio de noticias y también les compartimos las diferentes vías de comunicación para que se mantengan en contacto con nosotros. 241-114-9821, la línea de la denuncia, la línea por donde todos ustedes hacen la noticia con nosotros. Hoy estuvimos hace unos minutos, horas, en la unidad de la CTM. Hace un par de días nos compartieron a través del número de la denuncia, el 241-114-9821, un problema con las luminarias que se encuentran en esa unidad habitacional, en concreto cerca del estacionamiento que conecta con la avenida Mariano Matamoros. Bueno, pues allí, platicando con vecinos y también tomando como referencia esta denuncia del problema con las luminarias, bueno, pues nos comentaron que la situación es todavía más compleja. Y de hecho, si ustedes se dan una vuelta por nuestra plataforma, más bien por el perfil que tenemos en la plataforma Facebook, ahí en Centro Informativo 100.3, le va a poder echar un ojo al video que levantamos hace un poco más de una hora, hora y media, tanto el señor productor Jonathan Zamora como su servidor, donde se aprecia que ya una lámpara pues ya nada más está colgando de los cables. Evidentemente pues ya no sirve, como nos refirieron los vecinos, y eso pues provoca que no se vea bien por las noches allí en esa parte de la unidad habitacional. El llamado es para que el área correspondiente del ayuntamiento, si no me recuerdo, es Imagen Urbana a la que le toca este tipo de tareas, bueno, pues que se dé una vuelta. Nos encontramos con gente de Capama. Me imagino que iban a atender alguna fuga, alguna denuncia que se haya presentado ahí en la unidad, pero pues ellos evidentemente no son del área, solamente nos confirmaron quiénes son los responsables, o los representantes, mejor dicho, de la unidad. Los buscamos, pero la verdad es que no di con ellos. El punto es ese, que hay un problema con las luminarias allá en la unidad de la CTM, pegaditos al estacionamiento, y también algunos de los andadores. Ojalá y el área de Imagen Urbana del Ayuntamiento de Apizaco se dé una vuelta, porque pues no vaya a ser la de malas. Ya lo sabe usted, a veces

0: ella, pero antes tú ya tienes más información para nosotros, así que en un ratito más te vamos a volver a molestar.
1: Estamos atentos, ya, gracias.
0: Gracias a ti, nosotros nos vamos a nuestra primera pausa, ¿verdad? Tenemos la línea de WhatsApp para ustedes, 241-114-9821. Vamos a la pausa y volvemos.

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0: 1:54 PM, vamos a la información de los municipios, empezando con la generada aquí en Apizaco, donde hoy se realizó la Expo Futuro Universitario, que está pensada para chavos que están a punto de egresar del bachillerato y tienen planeado continuar con su formación académica con miras a encontrar más adelante espacio en el ámbito laboral. ¿No es así, Rosario? ¿Cómo estás? Te saludo. Adelante con esta información.
1: Así es, como ya lo comentas, justamente esta mañana el municipio de Apizaco inauguró la Expo Futuro Universitario, donde las y los jóvenes estudiantes de preparatoria podrán conocer una oferta educativa de las diferentes instituciones de nivel profesional. Ahí Fernando Águila Sánchez, director de Desarrollo Social del municipio, aseguró que este espacio es una oportunidad para los jóvenes de Apizaco, quienes están interesados en continuar sus estudios de nivel profesional. Escuchemos.

0: Muy buenos días a todas y a todos. Es un verdadero gusto darles la bienvenida a esta feria universitaria, un espacio pensando en el futuro de nuestros jóvenes, quienes hoy tienen la gran oportunidad de conocer distintas opciones académicas y dar un paso importante en la construcción de su proyecto de vida. Me da mucho gusto ver reunidas instituciones educativas comprometidas con la formación profesional y humana de nuestra juventud. Sabemos que elegir una carrera y una universidad es una de las decisiones más importantes para cualquier estudiante y por eso trabajamos para acercarles herramientas, orientación y oportunidades que les permitan tomar la mejor decisión.
1: Reitero que la finalidad es o proporcionar herramientas específicas a los jóvenes apizaquenses quienes están interesados en estudiar un nivel profesional como universitarios. Además, ahí mismo, el representante de los jóvenes de preparatoria, refirió que esta es una oportunidad indispensable para analizar y, por supuesto, tomar decisión correcta en cuanto al estudio profesional. Escuchemos.
2: Muy buenos días a todos. Antes que nada, quiero agradecer la oportunidad de poder elegir unas palabras en representación de las y los jóvenes presentes el día de hoy. Para nosotros es muy importante contar con espacios donde podamos expresarnos, aprender y conocer nuevas oportunidades para nuestro futuro. Los jóvenes enfrentamos retos importantes, pero también tenemos sueños, metas y muchas ganas de salir adelante. Eventos como este nos motivan a seguirnos preparando y nos recuerdan que nuestro esfuerzo puede abrirnos muchísimas puertas. Hoy quiero invitar a todos los jóvenes a no dejar de creer en sí mismos, a luchar por sus objetivos y a aprovechar cada oportunidad que se presente. Muchas gracias.
1: Cabe destacar que el evento estuvo organizado por la Coordinación de Juventud Municipal y a su vez la de Educación, la cual tendrá único día hasta las 14 horas. Es decir, la información.
3: Muy bien, eso en cuanto a Apizaco. En Apetatitlán, las autoridades continúan con el mejoramiento de la imagen urbana, ¿no es así?
1: Así es, Yacir, el ayuntamiento de Apetatitlán continúa con acciones y tareas en materia de mejoramiento de la imagen urbana. Las tareas incluyen las 4 comunidades de la demarcación y la cabecera municipal. Por ello, a través del área de servicios municipales se iniciaron trabajos de desasolve del primer cuadro de la cabecera municipal como parte de la estrategia para mantener limpia las alcantarillas y hacer frente a la temporada de lluvias. Ahí mismo, en este mismo sentido, el director de servicios municipales, Efraín Conde, conminó a la ciudadanía a mantener libres de desechos espacios públicos, áreas naturales y, por supuesto, también aceras, que son el paso principal para los peatones. Es decir, la información.
3: Muy bien, bueno, pues ahí está la iniciativa que se tiene en Apetatitlán. Hace unos días estábamos por allá. La verdad es que siempre está muy bien cuidado, sobre todo el centro de la cabecera municipal, ahí en San Pablo. Vamos con más. Hace un rato platicábamos con Hugo Paredes sobre las acciones que ha emprendido la Secretaría de las Mujeres aquí en Tlaxcala para, pues, hacer frente a la violencia contra las mujeres. En Tetla van a hacer algo parecido con un taller sobre este tema, cómo prevenir la violencia contra las mujeres. ¿No es así, Rosario?
1: Así es, Yacir. El Ayuntamiento de Tetla convoca al taller de prevención de violencia contra las mujeres, el cual se imparte todos los viernes del 29 de mayo al 19 de junio próximo. Se trata de un taller teórico-práctico a cargo del Departamento de Prevención del Delito y Proximidad Social de la Dirección de Seguridad Pública y Tránsito, en coordinación con el Sistema DIF y el Juzgado Municipal, orientado a la atención de casos de violencia contra las mujeres. Los requisitos son identificación oficial indispensable, en el caso de ser menores de edad, también llevar alguna persona adulta, y además estará dirigido al público objetivo. Eso es indispensable, aunque el público varonil también es bienvenido. Asimismo, es necesario llevar ropa cómoda, dado que, de acuerdo con información proporcionada por el área convocante, se estará impartiendo un taller de defensa personal. Los más detalles en redes sociales. Yacir.
3: Muy bien, bueno, pues vamos ahora a Yauquemecan, donde productores recibieron paquetes de semilla, particularmente de maíz. Te escuchamos.
1: Así es decir, en Casa de Piedra, el Ayuntamiento de Chalquimecan, esta mañana la Coordinación de Desarrollo Agropecuario y la Sexta Regiduría entregaron al menos 20 paquetes de semillas de maíz foliar y herbicida a la comunidad de Santa Úrsula, específicamente a los ejidatarios de dicha comunidad, impactando a un igual número de familias dedicadas a la producción del campo. El evento estuvo encabezado por el alcalde David Vega Terrazas, quien reconoció la labor del sector el campesino en el municipio. Escúchenos.
4: Quienes hemos tenido la oportunidad y el privilegio de crecer en las comunidades, valoramos a plenitud el trabajo, el esfuerzo y la energía que ponen los campesinos, ejidatarios y pequeños propietarios para poder cultivar la tierra. Continuamos, primero, con un gran legado que nos dejaron nuestros padres y nuestros abuelos, pero sobre todo con una tradición milenaria que corresponde de generar alimentos para nuestra población.
1: De igual manera, reitero que las y los agricultores tienen un papel fundamental en la alimentación mexicana y tlaxcalteca. Escuchemos.
4: Gracias a su trabajo está garantizado el alimento que consumimos todos los días los mexicanos y particularmente los yauquemequenses y los tlaxcaltecas. Tenemos garantizado, gracias a su trabajo, a su esfuerzo y a su compromiso, tenemos garantizado el alimento. Si a un campesino que todos los días se levanta con la esperanza de sembrar su tierra, sembrarla, cultivarla y cosecharla, y le va bien, a todos nos va bien. Quiero refrendar el compromiso de este gobierno municipal, que tenemos la plena conciencia de que tenemos que apoyar de diferentes maneras a los productores y particularmente a los del campo.
1: De igual manera, reitero que las y los agricultores tienen un papel fundamental en la alimentación, específicamente en la del municipio de Yauquemecan. Además, cabe destacar que los paquetes incluyen un bulto de maíz de 20 kilogramos justamente para beneficiar al sector, además de un kilogramo de fertilizante y, por supuesto, también herbicidas, que corresponde a un litro. Y así la información.
3: Muy bien, bueno, empezamos en Apizaco, la información de los municipios. Vamos a cerrar aquí en esta demarcación rielera, donde el presidente municipal anunció que van a continuar los cambios en la administración municipal, Rosario.
1: Así es, Yacir, pues ya sabemos la dinámica de los ayuntamientos, pero principalmente en el municipio de Apizaco, el presidente municipal Javier Rivera Bonilla adelantó que continuarán los cambios en su equipo de trabajo a fin de impulsar el mejoramiento de la atención a la ciudadanía. Esto de acuerdo con las evaluaciones a las que son sometidos el personal operativo y administrativo. Escuchemos.
5: Sí, de hecho, estamos checando los sellos mes con mes y sobre eso es que estamos llevando sus metas para ver cómo van avanzando, si están en verde, si son positivos o están en amarillo, que están todavía a punto de cumplir sus metas, o que están en rojo, que realmente pues van muy atrás, ¿no? Lo estamos ahí apoyando mucho y están apoyando mucho con los de planeación para que los puedan apoyar y puedan sacar adelante todo lo que tienen ellos en cada una de sus direcciones.
1: Si bien aseguró que por el momento no se tienen previstas modificaciones en las tareas, se estima que antes de finalizar este año podrían visualizarse algunos cambios, toda vez que el próximo año es electoral. A pregunta expresa sobre si por licencias, permisos o cambios definitivos, el alcalde enfatizó que se trata de brindar oportunidad a las personas que han colaborado con la administración. Por tal motivo, detalló que la reducción podría ser en el personal administrativo a observación del órgano de fiscalización superior de Tlaxcala. Escuchemos.
5: De hecho lo estamos trabajando desde ahorita, porque efectivamente el órgano de fiscalización nos hizo ahí una observación que teníamos casi 90 de personal de más, entonces estamos reduciendo para que realmente quedemos en lo que está establecido. De hecho, ya estamos trabajando, de hecho, al nivel, ya no nos vamos a cuidar para que no nos tengamos que exceder de la gente que realmente tenemos autorizada.
1: Así es la información.
3: Muy bien, muchísimas gracias, Rosario.
1: A ti, excelente fin de semana, Yacir.
3: También para ti, y fíjate, antes de irnos a nuestra siguiente pausa, nos llegó este mensaje, dice así: hola, buenas tardes, molestando para pedir ayuda al Ayuntamiento de San Pablo Apetatitlán, bueno, de Apetatitlán, mejor dicho, para que haga un desasolve en la carretera que conecta con Amajac, ya que en temporada de lluvias se hace una laguna enorme, aquí la muestra. Ojalá puedan ayudar en que San Pablo sea algo, ya que se haga algo, perdón, ya que es un problema enorme, más ahora en temporada de lluvias, como referencia frente a la gasera. Gracias y buen día. Nos reporta la terminación 85, se la vamos a compartir a Rosario Grada para ver qué le pueden responder las autoridades. Muchísimas gracias a quien nos escribió. Sígalo haciendo al 241-114-9821. Vamos a nuestra siguiente pausa. Continuamos aquí en Centro Informativo. En este momento, parte de Noti se está transmitiendo a través de nuestras plataformas en Facebook. Échale un ojo, por allí también nos puede dejar sus comentarios, sus quejas, sus denuncias. Vamos al corte comercial y volvemos.
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0: Bien, continuamos en Centro Informativo de la Tarde. Como le mencionaba hace un momento, en este momento estamos transmitiendo a través de los perfiles que tenemos en plataformas como Facebook, también en YouTube. Allí puede echarle un ojo a lo que les estamos compartiendo aquí también a través de la señal del 100.3. Vamos de vuelta con Hugo Paredes. Hoy estuvo allá en los diálogos circulares el secretario de Educación Pública del Estado, Homero Meneses, para reiterar que el ciclo escolar va a terminar el 30 de junio, aunque para los profes y para toda la área administrativa serán otras dos semanitas de chamba adicional. ¿No es así, Hugo?
1: Así es, Yacir, pues entre que sí es el 30, que el 5, vaya, ya por fin hoy el secretario de Educación Pública en el Estado, Homero Meneses Hernández, confirmó que es el 30 de junio, de manera pues que terminan estos clases del presente ciclo escolar, esto de manera presencial. Sin embargo, como tú lo mencionabas, Yacir, continuarán actividades que promuevan la integración familiar, la disminución de estos dispositivos digitales en casa, en las cuales tendrán seguimiento y evaluación. Durante los diálogos circulares argumentó que las dos últimas semanas de clases suelen tener la mayor incidencia de accidentes escolares debido a que la actividad frente al grupo ya es informal y los alumnos se relajan. Escuchemos.
2: Suelen tener una mayor incidencia justamente en esas dos últimas semanas. ¿Por qué? Porque ya no hay actividad escolar formal frente al grupo y los niños se relajan. También hay que decirlo con respeto, también mis compañeros maestros, maestras un poquito se relajan y pues están en labores de limpieza de jardinería, de salones, etcétera, y pues es donde suceden el mayor número de accidentes escolares. Es por ello que se decidió reordenar esas dos últimas semanas a través de la petición de madres, padres de familia, personal docente, administrativo, y también se platicó con las representaciones sindicales. La siguiente, por favor.
1: Por lo que también mencionó que las ceremonias de clausura se mantienen los días 13, 14 y 15 de julio. Previamente habrá captura de calificaciones el 2 y 3 de julio. Asimismo, se llevará a cabo una actividad de integración familiar donde padres e hijos se conozcan mejor entre sí y a su comunidad escolar mediante entrevistas que serán evaluadas posteriormente. Durante estas dos semanas, igualmente se consultarán a las diferentes escuelas sobre la adquisición de un uniforme único adicional para el siguiente ciclo, sin ser obligatorio y con la prohibición de participación de servidores públicos en la venta de los mismos. Agregó que el gobierno del Estado entregará 40.000 uniformes gratuitos. Otro eje que tiene que ver con un foro de conclusiones sobre la experiencia de la nueva escuela mexicana y la nueva escuela tlaxcalteca, este será el 6 y 7 de julio. Y el quinto eje es sobre la definición comunitaria sobre el uso de los dispositivos electrónicos dentro de las aulas, que las escuelas decidan si se prohíben por completo, se restringen dentro de las aulas o se usa hasta salir de clases. Esas instituciones definirán estos aspectos si se restringe o llevan un uso controlado en estos dispositivos. Escuchemos.
2: De tres componentes o de tres posibilidades. Uno que hemos denominado restricción escolar, otro restricción en el aula y otro restricción personal. En este periodo de cierre de ciclo escolar, los colectivos docentes en coordinación con los padres y madres de familia habrán de decidir por qué opción van a optar para el próximo ciclo escolar 2026-2027 y tendrán estas tres opciones. ¿En qué consisten brevemente? La restricción escolar es que quedará para la comunidad escolar la prohibición, la restricción para el ingreso de teléfonos celulares a la escuela.
1: Homero Meneses advirtió que ninguna escuela también podrá condicionar la entrega de documentos, pues estos serán liberados vía electrónica por la propia CEPE, así que no habrá motivos para que estos sean retenidos por cualquier motivo. La información es eso.
0: Bien, pues en ese asunto de que los chavos en estos días te relajan, pues pregúntale a Laura Guevara, que nos compartía el otro día el testimonio directamente de lo que ella vive en este periodo, ¿no? Donde ya es de verdad muy difícil que los chavos incluso vayan a las clases, vayan a la escuela, ¿no?
1: Sí, ya sí, porque al final de cuentas ya entregaron calificaciones, exacto, ya hubo evaluaciones, ¿no? No como alumno sabes, ¿no? Ya me evaluaron, ya no me pueden reprobar, así es que se relajan, como ya esperamos también, incluso hasta los propios profesores, ¿no?
0: Es que eso es lo absurdo de este calendario. O sea, ¿para qué los tienes allá? Entiendo, se pueden hacer algunas otras tareas como las que explicaba hace un momento el secretario de Educación Pública, pero vaya, él mismo lo reconocía, ¿no? Que aumenta la cantidad de percances. Sería bueno que nos diera cifras, o no sé si las compartió ahí en los diálogos circulares de percances, no, de situaciones que se hayan dado en estos días, en los últimos años, tomando en cuenta que, pues todos sabemos, los chavos ya nomás van a echar relajo prácticamente, ¿no?
1: Sí, no los compartió, aunque se comprometió a dar esas cifras, sobre todo estos incidentes que se registran pues después de ya entregar evaluaciones, ¿sí?
0: Absurdo, absurdo la verdad, esto de que los sigan teniendo allá. Yo me acuerdo, cuando iba a la escuela, para el 13 de junio ya prácticamente estabas, sí, en tu casa. Cuando mucho, sí, para la tercera semana de junio se hacían las ceremonias de clausura y tenías pues prácticamente 2 meses de vacaciones, 2 meses, una semana. Pero ahora, bueno, pues con estos calendarios tan raros y estas ideas que se tienen, no sé qué tan benéfico sea que los chavos estén yendo todavía a eso, a exponerse. Pero bueno, muchas gracias, Hugo. Ahorita vamos a volver contigo.
1: Estamos atentos, gracias.
0: Porque ya tenemos en la línea telefónica a mi compañero Alberto Méndez, quien nos tiene todos los detalles de la cantidad de delitos que se denunciaron, subrayo, se denunciaron, no que se hayan cometido durante el primer cuatrimestre del año. La cifra es de 5, ¿no es así? Alberto, qué gusto saludarte, te escuchamos.
3: Muy buena tarde, Yacir, un gusto en saludarte igualmente a ti y a nuestros radioescuchas. Como lo adelanta, Tlaxcala acumuló 601 delitos denunciados del fuero común entre enero y abril de 2026, lo que representa un promedio cercano a 5 hechos delictivos al día en nuestro estado, de acuerdo con el reporte Incidencia Delictiva del Fuero Común 2026, que es publicado por la Secretaría, por el Secretario Ejecutivo del Sistema Nacional de Seguridad Pública. Las estadísticas federales muestran además un incremento gradual en la incidencia mensual, mientras que en enero se contabilizaron 129 carpetas de investigación, para febrero la cifra subió a 155, en marzo alcanzó 157 y durante abril llegó a 160 casos. Los delitos patrimoniales concentran la mayor incidencia en este periodo, con 322 registros, equivalentes a más de la mitad del total estatal reportado en el primer cuatrimestre del año. Dentro de ese rubro, destacaron 298 robos en distintas modalidades. En cuanto a delitos contra la vida y la integridad corporal, el secretario ejecutivo del Sistema Nacional de Seguridad Pública documentó 97 casos, de los cuales 37 fueron homicidios dolosos y 10 culposos. Del total de homicidios dolosos, 23 se cometieron con arma de fuego. El reporte también contabilizó 15 delitos contra la libertad personal, entre ellos 4 secuestros, así como 16 delitos contra la libertad y seguridad sexual, apartados donde se registraron 8 violaciones simples y 6 casos de abuso sexual. El reporte, Yacir.
0: Muy bien, lo que hay que subrayar, y por eso lo mencionaba al principio al presentar tu nota, Alberto, es que son delitos denunciados.
3: Exactamente, sí, delitos denunciados, carpetas de investigación que comenzaron en este periodo por las autoridades, no que pues sea el total de los hechos, porque sabemos la cifra negra, vaya que es cuantiosa.
0: Pues algunos especialistas, estudiosos, investigadores, organizaciones no gubernamentales estiman que es hasta el 90%, ¿no? O sea, que esto multiplícalo por 9.
3: Exacto, y eso bajita la mano.
0: Sí, exactamente. Más o menos eso es lo que se tiene, digamos, calculado de la cifra negra de delitos que no se denuncian. Por lo que tú quieras, porque no le tienen confianza a la autoridad, porque las prisas, el ritmo, el estilo de vida, lo que tú quieras. El motivo es lo de menos. El punto es que la cifra negra de delitos no denunciados en nuestro país es altísima. Ronda más o menos el 90%. En fin. Bueno, vamos a otra información, en este caso generada allá en el Congreso del Estado, donde los diputados locales le dieron luz verde a la distribución de una buena lana de recursos excedentes del primer trimestre del año. Son 147,520,000 pesos. Centavitos más, centavitos menos, Alberto.
3: Así es, ya sea la 65ª legislatura aprobó la distribución de 147,520,274.44 pesos que correspondieron a recursos excedentes generados durante el primer trimestre del año, monto del cual más del 93% será destinado al Poder Ejecutivo. La repartición avalada fue por unanimidad durante la sesión ordinaria de este jueves, luego del dictamen emitido por la Comisión de Finanzas y Fiscalización del Poder Legislativo Local, con base en la propuesta enviada por la gobernadora, Lorena Cuellar Cisneros, y conforme a lo establecido con el Código Financiero Estatal, el Poder Ejecutivo recibirá 137.807.994 pesos, en tanto el Congreso del Estado accederá a 4.530.433 pesos, equivalente al 3.07% de la bolsa total, mientras que el Tribunal Superior de Justicia del Estado, a través del órgano de administración judicial, obtendrá 5.181.846 pesos, cifra que equivale al 3.51% restante. Los recursos excedentes corresponden a ingresos adicionales captados durante el periodo enero-marzo de 2026 y su distribución se realiza conforme a los porcentajes establecidos en la legislación financiera local para los tres poderes públicos del Estado. El reporte, Yacir.
0: Muy bien, pues muchísimas gracias, Alberto. Nos saludamos más adelante. Tienes todavía más información para todos nosotros.
3: Estoy a la orden. Buenas tardes.
0: Buenas tardes. Nosotros vamos a nuestro siguiente corte comercial. Son las 2 de la tarde con 18 minutos. Es viernes, toca Don Pranga. Vámonos.
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12: Education, porque ese tema aparte, la servidora pública tiene más delicados en un momento en el que se necesitan respuestas. Se debe conocer cómo se pretende resolver los problemas que aquejan a los productores, que no son pocos y que tenemos la graciosa huida de la funcionaria cuchara de los cuestionamientos de la prensa, que se entienda, a Lucerito no se le preguntaba de su vida personal, se le quería cuestionar en un día en que los campesinos de Tlaxcalita se estaban manifestando en la CDMX porque sus demandas en su terruño nomás no son escuchadas. La mala actitud de la funcionaria dejó harto mal parado a su jefa. Flaco favor le hace al gobierno a ese tipo de personas que no pudo conceder ni cinco. ¿Qué digo cinco? ¿Tres? ¿Qué digo tres? ¿Dos? ¿Qué digo? Lo importante es que hasta generó preocupación en el Fierrandes. ¿Dónde carajos estaba la Chayo?
13: Y ya iba la cuchara y la grítale. ¡Cuchara! ¡Cuchara! Y no los peló, ¿eh? Y parece que no escucharon.
14: Tengo miedo.
12: Y es que la cosa se pone dura. ¡Ay! Sí, para el alcaloide morenista de Majá. Ahora sí se le apareció Juan Diego, es decir, unas mantas de la delincuencia organizada que no hay en Tlaxcalita con amenazas claras y directas. Por si son peras o manzanas, ya se presentó denuncia y se la quiso sacar dejando entrever que el conflicto por los límites territoriales. La neta es que no me extraña con lo simpático que es el preciso que tenga amigos, pero no se distraigan, prangas. Antes era, ¿cuánto gana Loret hoy? ¿Y dónde está Rocha Moya? Aparte del alcalde de Amajá, ¿a cuánto más le tiemblan las piernitas ante la posibilidad de un operativo enjambre? No tengo pruebas, pero tampoco dudas que nos mienten cuando siguen negando la existencia del crimen. A ver, ¿cómo está eso de que no hay, no hay? ¿Pero cuántos operativos federales ya van? ¿Y qué onda con los detenidos en el último? ¿Un extorsionador nada más y nada menos que de la Unión Tepis? ¿Qué óvole? ¡Qué óvole! Ni el lapsus que tuvo el secre de gobierno cuando dijo... cuando dijo nuestra delincuencia. ¡Háganme el fragón, cabor! ¡Ahora ya es nuestra! O sea, ¿cuándo nos llega el diezmo? ¿Qué pasó ahí?

0: miedo cualquiera cuando mi vecinita llegó a una pachanga en su machuchona recién sacada de la agencia, así como funcionario de la prietita. Después del convite, se disponía a regresar a mis brazos cuando se dio cuenta de que las ratas de dos patas le habían bajado las llantas y no... ¡No eran esas de las que me agarraron! ¡No! Pues resulta que se llevaron los rines y otras autopartes. ¡Vamos a la ching! Cuando cotizamos en la agencia nos dimos cuenta que sale más barato comprar las partes robadas. Es un círculo vicioso que mantiene con vida la delincuencia, ¡lo sé! ¡Lo peor! Es que no tuvo que ir a Puebla a pagar las autopartes. ¡No! Pues estaban en el punto de venta. Aquí en el mismísimo Atlapa. Eran las mismitas que días antes le bajaron del camionetón por no dejarse lanzó a domicilio conocido en Poblita. Una que está entre la 30 y la 40, o de la 40 a la 50, ¿y qué creen? Allá le dijeron que ya sabían que había ido al punto de venta. ¡Ay! ¡Ay! ¡Qué organizados están! ¡Qué comunicativos! Y es que está bien organizada la mafia que no conoce de límites territoriales. Esto es Vox Populi, que lo robado se puede comprar en uno u otro lado. Y la impunidad de lo que gozan estas bandas, ¿qué onda? ¿A poco ustedes y yo lo sabemos? ¿Y la policía nanay reciben mochada? ¿Ahora ven por qué nadie les creemos? Prangas los iba a invitar a una exposición del archivo histérico de aquí del State, pero mejor les invito a que contesten la encuesta para ver si la titular con la peor reputation es bendecida con una candidatura federal. ¡Les digo! Como nadie puso un alto a él o a ella, esto ya se descontroló. Y ahora cualquiera que aspire puede llegar a hacer trabajo político, aunque ni pre-campaña salga. ¡Hombre, cuánto cinismo! ¿Y el chico de humo del Emanuel? ¡Nanáis, nanáis!
1: ¿Cómo es?
2: Don Ramón.
1: ¿Y yo qué dije?
2: Rondamón.
1: ¿Y cómo es?
2: Don Ramón.
0: Ya supimos que la Chayito no es la única que confunde la gimnasia con la magnesia, o lo que es lo mismo. Confunde al Piernández con el Hachiri Salaván. La cosa es nacional, la mera mera. No duden en hacerle juchi a la Luisa María Alcalde al cambiarle el nombre Tiro por Viaje. Si no la quería cerca, ¿pa' qué se la lleva al gabinetazo?
3: Y dicha una, dicha dos.
4: Y después, y María Luisa Albores, consejera jurídica. ¿Qué dije? Luisa, María Luisa Albores, Luisa María.
5: El Congreso de la Unión.
1: Gracias, Luisa.
4: Toma tus cositas. Sí. A María Luisa Albores le digo Luisa María. Y a María Luisa. Le digo, a María Luisa le digo Luisa María y a Luisa María le digo María Luisa. Bueno.
6: ¡Caray, caray!
0: A ver, güecha, agarra tus cositas. Te ayudo, ¿qué? Mejor, ¿o qué? Mientras te cargo las petacas, aunque son chiquitas porque no llevas mucho tiempo. Y esto antes o mientras mi vecinita no se entere. Si hay guarderías que abran después del 30 de junio, porque aunque dijeron que no, pues que siempre sí se adelanta el cierre del ciclo escolar. ¡Ay, eso es de la educación! ¡Dejaran de ser polainos de izquierda! ¡A nunca hablar con Nanita! ¡Verdad, don Plumero! ¡Ya me voy! ¡Que ese que el otro!

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0: Reporte Vial.
2: Fuerte carga vehicular se detecta en la avenida Cuauhtémoc, desde Barberán y Collar hasta Jesús Carranza. Son 6 cuadras que se encuentran en este momento afectadas por esta alta afluencia de vehículos. Como opciones puede tomar la avenida Hidalgo, también la avenida Xicoténcatl. Otro tanto ocurre sobre el Boulevard 16 de Septiembre, desde la avenida Morelos hasta el entronque con el Heroico Colegio Militar, es decir, a la altura de las vías. Como alternativas puede tomar las calles 2 de Abril y 5 de Febrero. Extreme precauciones en esta tarde de viernes si se va a poner al volante.
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2: En esta ocasión les queremos recomendar los conciertos conmemorativos que va a ofrecer la Academia de Piano de la Escuela de Música del Estado de Tlaxcala, la EMET, que cumple 30 años y por esta razón se va a ofrecer una serie de conciertos empezando este miércoles 27 a las 5 de la tarde en el Teatro Xicoténcatl. La entrada será libre. Mientras que al día siguiente, también allá en el Teatro Xicoténcatl, a las 6 de la tarde, se presenta desde Taiwán el pianista Chu Yun-chen con la propuesta Gracias a la Vida, interpretando obras de Beethoven, Chopin, Vivaldi y Violeta Parra en este concierto de piano, donde tendrá un acceso de entrada general de 100 pesos. Dele una oportunidad al arte y a la cultura. Antes de continuar con la información, tenemos más mensajes que nos llegaron al 241-114-9821. Nos dice esta persona, bueno, este es lo de Amaja, que lo pasamos hace un rato. Muy buenas tardes, para reportar, en la carretera Apizaco-Huamantla, a la entrada de un conocido centro comercial, las condiciones son deplorables en cuestión de baches. Desconozco si le corresponde a la administración de la plaza comercial o al H Ayuntamiento por su atención. Mil gracias, nos denuncia la terminación 31. Pues se supone que como es la lateral, tendría que ser en todo caso el ayuntamiento, aunque ese tramo, sí, todavía le corresponde al ayuntamiento, ¿verdad? Ese tramo todavía es del ayuntamiento. Bueno, lo vamos a compartir. De todas formas, ahí está al aire la denuncia. Buenas tardes, el calendario normal de clases al que refiere Yacir a causa de la pandemia en 2020 se modificó y ya nunca volvimos a la normalidad. El calendario actual no es normal. Nos pone con mayúsculas la terminación 43. Pues no, no es normal. La verdad es que incluso antes de la COVID ya se daba esta situación de que, sobre todo en el sector público, en la instrucción escolar que se ofrece desde las autoridades gubernamentales, bueno, pues llegaban a ciertos días, evaluaban y luego tenían mínimo 2-3 semanas en que los chavos pues ya nada más iban a jugar. Algunas veces ya ni se presentaban. Nos lo compartía en esta semana Laura Guevara a propósito de las tareas que ella cumple como docente del sector público. Pues eso, que ya es muy difícil controlar a los chavos. Si se entiende, ¿no? Si a final de cuentas ya no tienen la, vamos a decirlo así, la advertencia, no amenaza, sino la advertencia de que si no van, de que si no cumplen con las tareas, de que si no tienen orden dentro de las aulas, se les va a poner una calificación pues baja, que por cierto ahora ya no se les puede reprobar, salvo en casos así mega excepcionales, de acuerdo con la nueva Suprema Corte de Justicia de la 4T. Bueno, pues la realidad es esa, que es muy complicado que se mantenga el orden, que haya algún tipo de aprovechamiento en los centros escolares, sobre todo, insisto, en el sector público, porque en el privado la verdad es que, digo, sin demonizar a una y exaltar a la otra, pues como quiera que sea, a veces hasta se inventan cosas, ¿no? Pero acaban haciendo alguna actividad. El caso es que, pues en el otro, en las escuelas públicas, es un poco más complicado que se mantenga el orden, que haya atención, que haya algún tipo de aprovechamiento. Lo que en todo caso lo que se tiene que hacer pues es reducir el tiempo en las aulas con la modificación del calendario escolar. Con todo, y que diga el secretario de Educación Pública del Gobierno de México que pues las escuelas son guarderías, pero bueno, pues también sus ocurrencias de querer adelantar las cosas, de querer adelantar el cierre escolar. En fin, ahí está el mensaje. Todavía tiene tiempo de seguirnos escribiendo a 241-114-9821. Vamos ahora con Alberto Méndez, magistrados de la Sala Regional del Tribunal Electoral del Poder Judicial de la Federación, confirmaron la nulidad de la elección del presidente de comunidad de San Miguel del Milagro en el municipio de Lativitas. Alberto, te escuchamos con esta información.
6: Gracias, Yacir. Como lo estás adelantando, la Sala Regional Ciudad de México del Tribunal Electoral del Poder Judicial de la Federación confirmó la nulidad de la elección de presidente de comunidad de San Miguel del Milagro en Nativitas, por lo que deberá realizarse una nueva asamblea comunitaria para reponer el proceso electivo correspondiente a 2026. La resolución fue aprobada por unanimidad de votos al resolver el juicio ciudadano SCMJDC 122-2026, promovido por habitantes de la comunidad que buscaban revertir el fallo emitido previamente por el Tribunal Electoral de Tlaxcala. Las magistraturas federales respaldaron el criterio del órgano electoral local al considerar que no existían elementos suficientes para determinar con certeza quién obtuvo el respaldo mayoritario durante la asamblea celebrada el 29 de diciembre de 2025 bajo el sistema de usos y costumbres. Entre las irregularidades detectadas se encuentran versiones contradictorias sobre el desarrollo de la elección, actas con resultados distintos y ausencia de elementos objetivos que permitieran reconstruir de manera clara la votación comunitaria. La Sala Regional sostuvo que, ante la fragmentación registrada durante la asamblea y la existencia de resultados divergentes, era procedente ordenar la reposición del proceso para garantizar certeza sobre la voluntad de la comunidad. El origen del conflicto se remonta a la resolución emitida el pasado 17 de abril por el Tribunal Electoral de Tlaxcala dentro del expediente TED-JDC 015-2026, donde se declaró inválida la elección y se confirmó que las autoridades del Ayuntamiento de Nativitas habían actuado conforme a derecho al negarse a reconocer a algunos de los contendientes como presidentes de comunidad. En aquella resolución, el TED determinó que el problema no se limitaba a revisar la legalidad de los oficios emitidos por el ayuntamiento, sino que implicaba analizar la validez completa del proceso electivo. Como parte de las medidas ordenadas, ahora el ciudadano Alfonso Benítez Sartillo deberá convocar una nueva asamblea general comunitaria para desarrollar otra elección conforme a usos y costumbres, bajo condiciones que garanticen certeza, legalidad y seguridad para la población participante. Así las cosas, Yesir.
2: Pero ¿cómo, Alberto? Se supone que estas asambleas por usos y costumbres son impolutas y que no hay manera ahí de que haya lo que sí ocurre con las elecciones con urnas y todo ese rollo.
6: Imagíname que estoy ahí en el estudio contigo, Yesir, y que de repente el párpado derecho baja dos veces rapidito.
2: O sea, guiño, guiño.
6: Ándale, así mero.
2: Bueno, es que, insisto, de repente pues hay quienes consideran que este tipo de procesos electivos, el de por usos y costumbres, pues está quizás no blindado, pero se supone que menos viciado para presentar este tipo de irregularidades, como tú lo apuntabas en tu nota, y de hecho ayer mismo el Tribunal Electoral de Tlaxcala pues emitió un comunicado en donde, bueno, pues retomaba esta determinación de la Sala Regional Ciudad de México del Tribunal Electoral del Poder Judicial de la Federación respecto a la nulidad de la elección. No detalla el boletín del TET todo esto que tú nos acabas de compartir, pero uno nada más con escuchar tu nota pues advierte que allí hubo una serie de irregularidades fuertes en San Miguel del Milagro.
6: Vaya que sí, y así, fíjate, me llama la atención que hasta cierto punto el proceso fue rápido, tomando en cuenta que la asamblea se celebró el 29 de diciembre pasado, 2025.
2: Bueno, pues rápido, yo diría que más o menos, bueno, ¿no? Porque el resolutivo del TET fue en abril, ¿no?
6: Sí.
2: La que sí resolvió, bueno, tampoco, pues más de un mes después. Pero vaya, a final de cuentas esto es también lo que le toca atender al Tribunal Electoral de Tlaxcala y, por extensión, cuando hay una inconformidad con una sentencia, un resolutivo del tribunal de aquí local, pues te puedes ir a la sala regional y ahora, bueno, pues esta ya es una sentencia firme y, como tú lo acabas de anunciar, tiene que haber un nuevo proceso y no hay que perder de vista que San Miguel del Milagro, y yo creo que por eso es la Rebatinga, pues es una de las comunidades, no nada más de Nativitas, ¿eh? Yo diría que del estado que más lana le entra por el asunto del santuario.
6: Ahí yo creo que es uno de los puntos principales, no tanto por vocación de servicio, y así por el cual se pelean el puesto.
2: Ah, pero no pienses mal. ¿Cómo te atreves a pensar eso? Si la verdad es que la gente está preocupadísima en ayudarle a sus paisanos y... ¿Cómo es tú, guiño, guiño? Pero bueno, está bien. Aquí, insisto, allí hay mucho flujo económico en Nativitas, y en concreto en San Miguel del Milagro. No sé si alguna vez haya sido en los días de fiesta a finales de septiembre. No, hombre.
6: Como hormiguero.
2: No,
6: como
2: no, hormiguero. No, no, no tienes idea. Bueno, si has ido, pues ya tienes una idea. Entonces, repito, hay mucho recurso que se mueve allá, incluso que beneficia a otros municipios allá en Santana. En esas fechas recibimos a lo que llamamos los San Miguelitos, que son las personas que van a San Miguel del Milagro, cumplen con los ritos que tienen que cumplir y luego van a Santana a comprar cobijas o otro tipo de productos textiles. Pero bueno, ahí te lo dejo de tarea, mano.
6: Será un gusto, nos esperamos unos cuantos mesecitos, es
2: decir. Ya falta poco para que se dé la fiesta ya de San Miguel del Milagro. Pues a disfrutar el fin de semana y a ver si sale menos aburrido el partido de tus conejos contra los pequeños gatos del buen Has.
6: A ver si llega a la 10 o si cae la 8, a ver.
2: Pues para eso me gustaban, caray, mejor hubieran pasado las chivas, pero bueno. Saludos, Charlie Avendaño, ahorita me pongo a mano también contigo. Bueno, excelente fin de semana, Alberto.
6: Igualmente para ti, mi querido Yacir, arriba la máquina celeste de la Cruz Azul, claro que sí.
2: Sigue soñando, mano, ándale. Buen fin. Pues, vámonos. Vamos ahora con Hugo Paredes, aquí ya tenemos en la línea telefónica. La Fiscalía del Estado abrió dos líneas de investigación por el caso de Blanca N. Y además anunció un operativo contra establecimientos que ofrecen procedimientos estéticos que al parecer está vinculado con este caso de esta persona originaria del Estado de Puebla que fue encontrada allá en Alta Sayanca. Hugo, te escuchamos con los detalles.
7: Gracias, Jesús. Buenas tardes. Así es, hay de nuevo compromiso del gobierno del Estado de que se esclarezcan los feminicidios de Blanca Adriana Hispana Margarita. La primera, una poblana atendida en una pseudoclínica estética en esa capital, y la segunda, una conductora local de transporte por plataforma digital. Así nos informó el coordinador de comunicación social del gobierno del Estado, Antonio Martínez de Nexo, quien agregó que hay miles de investigaciones que deben ir hasta sus últimas consecuencias. Escuchamos.
8: Revelará cuál es el motivo que llevó a su perpetrador a cometer este crimen. Entonces, eso es lo que nos informa la Fiscalía como gobierno del Estado y que bueno que está aquí la Secretaría de las Mujeres. Tenemos un compromiso particularmente con la seguridad de las mujeres. Lamentamos sobre todo pues ambos hechos. Los lamentamos profundamente.
2: Te escuchamos, Hugo.
7: En el caso de Juana Margarita, de 40 años, su cuerpo fue localizado en terreno de Santa Cruz, Mexicana. Después de atender un viaje de taxi por aplicación electrónica, le indicó que la Fiscalía General de Justicia del Estado reportó que, a partir de haber hecho contacto con la plataforma donde ella prestaba servicios, bueno, también hay líneas ya de investigación. Por cuanto hace al de la hija Mariana, de 37 años, existe contacto permanente entre las mujeres para coordinarse toda vez que los hechos empezaron en Puebla. Y fue el chico que se identificó la trayectoria del vehículo que salió de esta clínica falsa a través de la carretera Amazon 06 con dirección a Cuauhtémoc, hasta que fue abandonado en Alta Yanca. Incluso mencionó que también el vehículo emitió un operativo a través de la CUEDIC para leer y verificar ese tipo de establecimientos en la entidad.
8: Un operativo muy riguroso en contra de los establecimientos que ofrecen procedimientos estéticos quirúrgicos para que otras mujeres no tengan que pasar por esto. Como reflexión personal, pues esta absurda necesidad de tener procedimientos estéticos pues es parte del machismo, de la misoginia, del heteropatriarcado de la sociedad, que le exige a las mujeres.
9: Adelante, Hugo.
7: Martínez Velasco se inicia con la plena coordinación con Puebla y la información que tiene la Fiscalía Local sobre el tema de Juana Margarita, ambos hechos se esclarezcan. La información de que...
2: Bien, nada más para puntualizar, el caso de Blanca N, de que es originaria de allá de Puebla, ella es la que está vinculada con este asunto de la presunta clínica estética, ¿verdad?
7: Sí, ya sí, efectivamente, y donde, bueno, ya escuchamos al coordinador, se van a hacer ese tipo de operativos en Tlaxcala, a coordinación con ambas fiscalías para esclarecer este asunto.
2: Muy bien, ¿alguna idea de cuántos establecimientos se encuentran en esa situación irregular?
7: No, ya sí, fíjate que todavía con la ex titular, Yasmín Jiménez, titular de Contrix, a principios de año manifestaba que iban a iniciar justamente este tipo de operativos para verificar y observar que todos estos casos de encontrados que cumplan con la normatividad.
2: Pues ahí es necesaria, fundamental, esencial, y ya no sé cuántos adjetivos ponerle más, la colaboración de los ayuntamientos, ¿no?
7: Sí, así, efectivamente, porque son ahí los que tienen, en todo caso, licencias de funcionamiento, ¿no? Exacto. Que deben obtener desde los ayuntamientos, desde ahí tener observar cuántos
2: y
7: si no están operando.
2: Y si no tienen la licencia de funcionamiento, pues a ver si por allí están enterados de algo, de no nada más con este tipo de establecimientos, algunos otros que están fuera de la norma y que en algún momento pudieran generarle algún daño a la población. Pero bueno, pues insisto, es fundamental que también ahí le entren los ayuntamientos a este tipo de información, de que proporcionen la información necesaria y se mantenga la vigilancia. Pero bueno, pues muchas gracias, Hugo, que te sea leve el fin de semana, a ver cómo le va a tus conejos.
7: Gracias, buenas tardes, ya compramos un tecito de tila para los corajes.
2: Yo creo que sí te va a hacer falta, mano, porque después del partido tan aburrido de ayer, pero bueno, muchas gracias, Hugo.
7: Gracias, buenas tardes.
2: Buena tarde, nosotros antes de irnos a nuestra última pausa, les vamos a compartir este otro mensaje que ya tenemos en el 241-114-9821. Gracias a todas las personas que nos acompañaron a través de sus reportes, de sus mensajes, de sus denuncias a este número de WhatsApp. Nos dice esta persona: buenas tardes, para hacer un reporte, ya varias veces se ha hecho hasta en las oficinas del Bienestar en Tlaxcala y no ha habido cambio. En la sucursal del Bienestar en Apizaco, ubicada en Héroe de Nacozari, entre calle Hidalgo y Cuauhtémoc, una persona de caja con un nombre, bueno, con nombre, nos pone nombre, le vamos a poner más J, es grosera con los adultos mayores, les dice que vayan a los cajeros, que para algunos beneficiarios está retirado, y corren más peligro de ser blanco de ladrones. Por tal motivo me dirijo a ustedes con mucho respeto, esperando pueda haber un cambio. Gracias a esta persona, se lo vamos a enviar en este momento al delegado del Bienestar, a ver qué nos dice el responsable de la delegación, Carlos Luna Vázquez, a ver si por allí hay una respuesta favorable. Gracias, de todas formas, vamos a preguntar tanto en la dependencia y nos vamos a dar una vuelta también allí en esta sucursal, del Banco del Bienestar. Son las 2 de la tarde con 48 minutos, vamos al último corte y regresamos para el cierre.
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1: Vamos a los deportes con Sergio Peregrina, quien nos tiene detalles del partido de ida del fútbol mexicano. Sergio, qué gusto saludarte, te escuchamos.
2: ¿Qué tal, mi querido Yacine? Muy buenas tardes, te saludo con muchísimo gusto aquí a todo el auditorio. Un 0-0 el día de ayer en la final de ida del fútbol mexicano en el estadio Ciudad de los Deportes, y un empate que le sabe a triunfo al conjunto universitario, al equipo de Pumas, mi querido Yacine, porque la verdad es que fue superior, sobre todo en la primera parte, el conjunto de Cruz Azul, que hizo figura al arquero Keylor Navas del conjunto universitario, que no pudo romper nunca la portería, ese cerrojo defensivo que planteó Efraín Juárez con el conjunto de Pumas, y al final de cuentas, pues le sirve mucho más el empate a Pumas, se queda con mejor sabor de boca que Cruz Azul, que parece que desperdició una oportunidad de irse con ventaja al partido de vuelta. Nada más para que nos demos una idea de las estadísticas, que muchas veces nos pueden arrojar un poco de luz de lo que fue el encuentro y cómo se desarrolló el partido. Cruz Azul tuvo 11 tiros en total por solamente 3 de Pumas, tuvo 7 tiros de esquina el conjunto de la máquina cementera de Cruz Azul por 1 del conjunto de Pumas, y tuvo prácticamente el 60% de la posesión del esférico. Si a esto le sumamos que el arquero Keylor Navas fue la gran figura del encuentro, la verdad es que está muy marcado el dominio cruzazulino y la falta de eficacia que tuvo también de cara al gol. Vamos a ver si no le afecta esto al conjunto de Cruz Azul, y Pumas se prepara ya para la vuelta, que va a ser este próximo domingo 24 de mayo a las 7 de la tarde o de la noche, tiempo del Centro de México, en el Estadio Olímpico Universitario, para la final de vuelta, mi querido Yacir. Cruz Azul visitando a los Pumas, que buscan la estrella número 8 después de 15 largos años para su afición, y el conjunto de Cruz Azul, que está buscando la décima estrella, mi querido Yacir.
1: Yo por eso te digo que qué bueno estuvo el partido de Atlanta contra Marlines de Miami. Para mí fue más emocionante ver a los Bravos aplastar a Miami. La verdad es que, pues, ¿tú crees que Pumas salga a proponer el partido el domingo?
2: Mira, tendría que hacerlo porque ha jugado mucho con la suerte, con ese cerrojo defensivo en lo que ha sido la liguilla, basándose en un aparato defensivo importante, pero sobre todo en hacer figura a Keylor Navas, uno de los mejores porteros quizá de la historia del fútbol mundial. Por supuesto que sus mejores años ya pasaron, pero sigue siendo un arquerazo para el fútbol mexicano. Sí, totalmente, y creo que tendría que salir a proponer en algún momento Pumas. Creo que se ha confiado de esta suerte que ha tenido. La verdad es que en la liguilla hay que también tener la suerte del campeón para poder salir y coronarse, por supuesto, en el fútbol y prácticamente en cualquier deporte y disciplina de la vida, pero creo que ha jugado demasiado con eso el conjunto de Pumas. Vamos a ver si le sale. Creo que tendría que salir a proponer un poco más, jugando de local, por supuesto, en su estadio y con el empuje de su gente, pero también hay que considerar que Pumas llega muy justo ya a esta parte de la liguilla del fútbol mexicano y prácticamente no tiene recambio, mi querido Yacir. Eso creo que es fundamental. El conjunto universitario tiene muy pocas variantes si el partido se le complica en cuanto al ataque, y Cruz Azul, como lo le pasa a otros equipos del fútbol mexicano, sí tiene un par de jugadores, o por lo menos dos o tres, que puedan cambiar en algún momento el rumbo del partido y darle cierta dinámica. La verdad es que el conjunto de Pumas llega ya muy justo a esta final. Yo espero que salgan a proponer, aunque sea un poco más, mi querido Yacir, porque si no, va a ser un monólogo de Cruz Azul y Pumas tendrá que rezarle a todos lo que sabe y quiera, y que Keylor Navas salga nuevamente inspirado, porque va a ser difícil que pueda mantener el cero del conjunto de Cruz Azul. Lo hizo con Pachuca, que se perdió 3 clarísimas en los últimos minutos de la final de vuelta. No creo que Cruz Azul tenga, es más, creo que Cruz Azul tendría más eficacia de cara al gol.
1: Pues veremos, ya veremos. Oye, y hoy juega la selección aquí cerquita en Puebla. Estaba viendo que tú hay boletos, parte de lo que tenemos para este fin de semana también, ¿no, Sergio?
2: Sí, totalmente. Arranca el fin de semana con el partido de México frente a Ghana en el Estadio Cuauhtémoc, como bien dices, mi querido Yacir, muy cerquita. Por supuesto, un partido amistoso a las 8 de la noche, tiempo del centro de México, rumbo a la Copa del Mundo, el antepenúltimo, mi querido Yacir, antes de que arranque oficialmente la próxima Copa del Mundo, el 11 de junio. México tiene un historial perfecto ante Ghana.

0: 4 partidos, 4 victorias mexicanas. El último enfrentamiento fue en 2023 y México ganó 2-0. Y Ghana es un rival que llega con una generación muy joven, muy física, con varios futbolistas que están militando en las ligas europeas y que además es un rival que va a estar en la próxima Copa del Mundo en un grupo muy complicado, en el grupo L, junto a Inglaterra, Croacia y Panamá. La verdad es que nada sencillo el grupo que tiene Ghana, le va a servir también, por supuesto, de preparación. Y México, pues ante los últimos partidos de preparación, mi querido Yacir, de cara a la próxima Copa del Mundo, no creo que veamos todavía el equipo titular, porque hay jugadores europeos y de ligas extranjeras que apenas se van a incorporar a la selección, pero sí ese de las últimas oportunidades para que los jugadores acaben de mostrarse y puedan llenarle el ojo a Javier Aguirre y a su cuerpo técnico para estar presentes en la próxima Copa del Mundo. La lista oficial se tiene que dar antes del 1 de julio, mi querido Yacir, a más tardar ese día, así que quedan pocos partidos, pocos días para poder completar la lista de la selección mexicana de cara a la Copa del Mundo.
1: Muy bien, ¿qué más nos recomiendas para ver este fin de semana?
0: Tenemos el día de hoy el partido 3 de la final de la conferencia oeste de la NBA, Thunder de Oklahoma City frente a los Spurs de San Antonio. Esta serie está empatada a un duelo, a una victoria por el equipo. Este partido va a ser a las 6:30 de la tarde. Mañana a las 6 tenemos Knicks frente a los Cavaliers en la final de la conferencia. Este tenemos también a las 2 de la tarde el próximo domingo el Gran Premio de Canadá, mi querido Yacir. Así que la verdad es que es un fin de semana donde tenemos partidos en la duela, donde tenemos la Fórmula 1, por supuesto, con toda la emoción, y donde tenemos también la final del fútbol mexicano, un poco de todo para todos, mi querido Yacir.
1: Y la Champions femenil, ¿no? El Barça contra el Lyon.
0: Exactamente, el Barça contra el Lyon, se juega la final en Noruega, también va a ser muy interesante ver si el Barça puede seguir con este dominio que ha tenido en el fútbol europeo, mi querido Yacir, en los últimos años, que es un auténtico equipazo. Si el Lyon, que también ya ha ganado la Champions League, puede dar la gran sorpresa, porque parte como favorito el conjunto culé, mi querido Yacir.
1: Muy bien, y el Beis también, que está buenísimo, mis bravos, el primer equipo en llegar a 30 victorias, el equipo que tiene más victorias, con un super dugout, vaya, increíble. Pero bueno, a ver cuando nos platicas del BASE también, Sergio.
0: Por supuesto, claro que sí, me quiero decir, a partir de la próxima semana podemos también platicar de lo que es el montículo, de lo que es también el diamante y todo lo que está sucediendo, muy interesante, como dices, vamos a ver si a los Bravos de Atlanta les alcanza para llegar a octubre, me quiero decir, que en las últimas temporadas es cuando se han disfrutado un poquito ya en los últimos meses, pero de momento son uno de los equipos más en forma, sin duda, de las grandes ligas.
1: Sí, y con un bullpen, quise decir bullpen, no dugout, un bullpen increíble, pero bueno, muchísimas
0: gracias. Esa es la clave muchas veces, mi querido, decir, tener un buen bullpen y tener relevos que puedan cumplir y hacer el trabajo.
1: Desde la sexta entrada ya es muy difícil hacerle carreras a los Bravos. Pero bueno, muchísimas gracias, Sergio. Que tengas un excelente fin de semana.
0: Igualmente, mi querido Yacir Auditorio, gran fin de semana, muy deportiva. Nos saludamos el lunes con todo lo que deje y con toda la información. Fuerte abrazo a todos, mi querido Yacir, y a disfrutar el fin de semana.
1: Que así sea, y va de vuelta el abrazo. Nosotros llegamos al final del Centro Informativo de la Tarde. En esta tarde de viernes 22 de mayo, yo soy Yacir Zárate Méndez, los vamos a dejar con toda la programación del 100.3. Que tengan un excelente fin de semana.
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Las 3 de la tarde con 3 minutos, estamos iniciando Solo los Mejores en este delicioso viernes 22 de mayo, año 2026, 241-114-9821 es nuestra línea de WhatsApp para que te pongas en contacto conmigo y sugieras los temas de nuestro invitado de esta tarde, Pedro Francisco Rodríguez Sosa, que nació en San Juan, Puerto Rico, el 14 de noviembre de 1980. Es un cantante, compositor y actor puertorriqueño. Seguramente no te suena el nombre Pedro Francisco Rodríguez Sosa. Bueno, pues te cuento que es hijo de Bobby Capó Jr. y María Sosa. Es nieto del cantante español puertorriqueño Bobby Capó y de la Miss Puerto Rico de 1948, Irma Nidia Vázquez. Él estudió en el Colegio Calasanz, comenzó a tocar guitarra a temprana edad y rápidamente se convirtió en un diestro del instrumento. Más tarde fue guitarrista y se convirtió en la voz principal del grupo Marca Registrada. ¿Ya te suena con los apellidos de su padre y de su abuelo? Pedro Capó en Solo los Mejores.

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23: Las 3 de la tarde con 19 minutos. Esto que escuchamos fue un WhatsApp ofertando. Continuamos con más en este Solo los Mejores, escuchando a Pedro Capó. 241-114-9821, nuestra línea de WhatsApp.
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15: Las 3 de la tarde con 32 minutos en este Solo los Mejores. Hoy disfrutando la presencia musical de Pedro Capó. Acabamos de escuchar un WhatsApp ofertando. Te recuerdo nuestra línea de WhatsApp 241-114-9821. Y quiero invitarte porque los adolescentes evangelizadores Arcoíris y la parroquia de San Miguel Arcángel te invitan hoy a la plática cómo escuchar, comprender y evangelizar a nuestros adolescentes, con la predicadora católica Blanca Llantada, fundadora del apostolado Veni Sancte Spiritus, desde Medjugorje, Bosnia y Herzegovina, en la iglesia de San Miguel Arcángel, hoy viernes 22 de mayo, a partir de las 6 de la tarde. La entrada es libre, no faltes.
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21: Las 3 de la tarde con 47 minutos, acabamos de escuchar un WhatsApp ofertando y continuamos con más de Pedro Capó en este último bloque de Solo los Mejores.
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1: Las 4 de la tarde con un minuto, estamos iniciando Tú lo pides, el 100.3 la pone. 241-114-9821 es nuestra línea de WhatsApp para que, pues ya lo sabes, pidas tu canción en este espacio de complacencias. Tú lo pides, el 100.3 la pone. 241-114-9821 y bueno, pues vámonos con música.
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13: Las 4 de la tarde con 17 minutos. Esto que escuchamos fue un WhatsApp ofertando y continuamos con más. Tú lo pides, el 100.3 la pone. 241-114-9821 es nuestra línea de WhatsApp donde nos dicen: hola, buenas tardes en cabina. ¿Me pueden poner la canción de Mic Drop de BTS, por favor? También nos piden la de Fiesta Pagana de Mago de Oz, con todo gusto. Y en otro mensaje, la canción Signal de Twice, por favor. Gracias. Saludos a todos ustedes. 241-114-9821 es nuestra línea de WhatsApp. Tú la pides y el 100.3 la pone. Y tenemos un WhatsApp ofertando.
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0: Las 4:33, acabamos de escuchar un WhatsApp ofertando y déjame invitarte porque los adolescentes evangelizadores Arcoíris y la parroquia de San Miguel Arcángel nos invitan a la plática cómo escuchar, comprender y evangelizar a nuestros adolescentes con la predicadora católica Blanca Llantada, fundadora del apostolado Veni Sancte Spiritus desde Medjugorje, Bosnia y Herzegovina, en la iglesia de San Miguel Arcángel, y será pues en un rato más a las 6:00 p.m, hoy viernes 22 de mayo. La entrada es completamente libre, así es que estás cordialmente invitado y no puedes faltar. Son las 4:33, tenemos más mensajes que recibimos al 241-114-9821, la de Believer de Imagine Dragons, ok, muchísimas gracias, y por aquí tenemos un WhatsApp audio, vamos a escuchar qué nos dicen.
1: Hola, buenas tardes, ¿me podrían complacer con la canción de Mamma Mía de ABBA? Es el tema de la película Mamma Mía, por favor. Gracias, buena tarde, saludos para todos.
0: Saludos también para usted, muchísimas gracias y excelente tarde. Vámonos con esto, Believer.
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11: Las 4 de la tarde con 49 minutos en Tú lo pides, el 100.3 la pone. 241-114-9821, nuestra línea de WhatsApp. Acabamos de escuchar un WhatsApp ofertando y nos dicen a través de los mensajes: hola, buenas tardes, la canción de La La La de Stray Kids. En otro mensaje: hola Normita, buenas tardes, ¿será que me puedes programar la del Sol No Regresa con la Quinta Estación? Claro que sí, gracias a ti. Y por aquí: Mis Ojos No Podían Ver de Charles Ans, por favor, nos dicen en este otro mensaje. Gracias.

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10: 5:05 PM. Acabamos de escuchar un WhatsApp ofertando y continuamos recibiendo tus mensajes al 241-114-9821, nuestra línea de WhatsApp. Y nos dicen por aquí: buenas tardes, me podrían poner la canción Top 5 de Zero Base One. Y también nos dicen en otro mensaje: hola, buenas tardes. La canción In My Life de The Beatles, por favor, los escucho en Huamantla. Soy Jorge Guadalupe Irigoyen Aguilar. Saludos, gracias a ti por estar en sintonía. Y también quieren escuchar a Linkin Park. Con todo gusto, muchísimas gracias por estar en sintonía.

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15: Las 5 de la tarde con 18 minutos, acabamos de escuchar un WhatsApp ofertando. Seguimos recibiendo tus mensajes, ya son las 5 con 18, aún hay chance. Estamos en Tú lo pides, el 100.3 la pone, 241-114-9821, donde nos dicen: hola Normita, buenas tardes, por favor, la de Sexy Robótica, con todo gusto. ¿Será posible que puedas poner la canción El Jefe de Daddy Yankee? Claro que sí. Y por aquí nos dicen: hola, buenas tardes, ¿pueden poner Shall We Dance de Block B, por favor? Saludos al nuevo aprendiz Venancio. Saludos para él. Gracias por estar en sintonía.
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Las 5 de la tarde con 32 minutos, tú lo pides, el 100.3 la pone, 241-114-9821, nuestra línea de WhatsApp. Y los adolescentes evangelizadores Arcoíris y la parroquia de San Miguel Arcángel te invitan a la plática Cómo escuchar, comprender y evangelizar a nuestros adolescentes, con la predicadora católica Blanca Llantada, fundadora del apostolado Veni Sancte Spiritus desde Medjugorje, Bosnia y Herzegovina, en la iglesia de San Miguel Arcángel, hoy viernes 22 de mayo, en un rato más, a partir de las 6 de la tarde. No faltes, la entrada es totalmente libre. Son las 5:33 y tenemos más mensajes, 241-114-9821, nos dicen, hola, buenas tardes, la de mi amor clandestino de Maná, gracias, bonita tarde. Hola, buenas tardes, la canción de Adrenaline de 80s, por favor, saludos y bonita tarde. Uno más dice, una canción de Eros Ramazzotti, otra como tú, porfa. Ok, con todo gusto, gracias.

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